Sem, Arfaxad, Sela, Eber, Peleg, Reu, Serug, Nacor, Tare y Abram, el cual es Abraham. Los hijos de Abraham, Isaac e Ismael. Y estas son sus descendencias. El primogénito de Ismael, Nebaiot, después Sedar, Adbeel, Mibsam, Misma, Duma, Masa, Adad, Tema, Getur, Nafis y Sedema. Estos son los hijos de Ismael. Y Setura, concubina de Abraham, dio a luz a Simram, Joksan, Medán, Madián, Isbac y Sua. Los hijos de Joksan, Seba y Dedán. Los hijos de Madián, Efa, Efer, Anok, Abida y Elda. Todos estos fueron hijos de Setura. Abraham engendró a Isaac, y los hijos de Isaac fueron Esaú e Israel. Los hijos de Esaú, Elifaz, Reuel, Jeús, Jaalam y Coré. Los hijos de Elifaz, Temán, Omar, Sefo, Gatam, Cenaz, Timna y Amalek. Los hijos de Reuel, Naat, Sera, Sama y Misa. Los hijos de Seir, Lotán, Sobal, Sibeón, Aná, Disón, Eser y Disán. Los hijos de Lotán, Ori y Omam. Y Timna fue hermana de Lotán. Los hijos de Sobal, Alván, Manaat, Ebal, Sefo y Onam. Los hijos de Sibeón, Aja y Aná. Disón fue hijo de Aná. Y los hijos de Disón, Amram, Esban, Itran y Kerán. Los hijos de Eser, Bilán, Saaván y Jaacán. Los hijos de Disán, Uz y Arán. Y estos son los reyes que reinaron en la tierra de Edom antes que reinase rey sobre los hijos de Israel. Bela, hijo de Beor, y el nombre de su ciudad fue Dinaba. Muerto Bela, reinó en su lugar Jobab, hijo de Sera, de Bosra. Y muerto Jobab, reinó en su lugar Usam, de la tierra de los Temanitas. Muerto Usam, reinó en su lugar Adad, hijo de Bedad, el que derrotó a Madián en el campo de Moab. Y el nombre de su ciudad fue Abit. Muerto Adad, reinó en su lugar Samla de Masreca. Muerto también Samla, reinó en su lugar Saúl de Rehobot, que está junto al Éufrates. Y muerto Saúl, reinó en su lugar Baal Anán, hijo de Acbor. Muerto Baal Anán, reinó en su lugar Adad, el nombre de cuya ciudad fue Pai. Y el nombre de su mujer, Meetabel, hija de Matred, hija de Mesaab. Muerto Adad, sucedieron en Edom los jefes Timna, Alba, Getet, Aulibama, Ela, Pinón, Cenaz, Temán, Mibsar, Magdiel e Iram. Estos fueron los jefes de Edom. Capítulo 2. Estos son los hijos de Israel: Rubén, Simeón, Leví, Judá, Isaacar, Zabulón, Dan, José, Benjamín, Neftalí, Gad y Aser. Los hijos de Judá: Onán y Sela. Estos tres le nacieron de la hija de Sua, cananea. Y primogénito de Judá, fue malo delante de Jehová, quien lo mató. Y Tamar, su nuera, dio a luz a Fares y a Sera. Todos los hijos de Judá fueron 5. Los hijos de Fares, Esrón y Amul. Y los hijos de Sera, Zimri, Etán, Emán, Calcol y Dara. Por todos, 5. Hijo de Carmi fue Acán, el que perturbó a Israel porque prevaricó en el anatema. Azarías fue hijo de Etán. Los hijos que nacieron a Esrón, Jerameel, Ram y Kelubai. Ram engendró a Aminadab, y Aminadab engendró a Naasón, príncipe de los hijos de Judá. Naasón engendró a Salmón, y Salmón engendró a Booz. Booz engendró a Obed, y Obed engendró a Isaí. E Isaí engendró a Eliab, su primogénito, el segundo Abinadab, Simea el tercero, el cuarto Natanael, el quinto Radai, el sexto Osem, el séptimo David, de los cuales Sarvia y Abigail fueron hermanas. Los hijos de Sarvia fueron 3, Abisai, Joab y Asael. Abigail dio a luz a Amasa, cuyo padre fue Jeter ismaelita. Caleb, hijo de Esrón, engendró a Geriot de su mujer Azuba. Y los hijos de ella fueron Geser, Sobab y Ardón. Muerta Azuba, tomó Caleb por mujer a Efrata, la cual dio a luz a Ur. Y Ur engendró a Uri, y Uri engendró a Bezaleel.
Después entró Esrón a la hija de Maquir, padre de Galaad, la cual tomó siendo él de 60 años, y ella dio a luz a Segub. Y Segub engendró a Jair, el cual tuvo 23 ciudades en la tierra de Galaad. Pero Jesur y Aram a Besaleel. Después entró Esrón a la hija de Maquir, padre de Galaad, la cual tomó siendo él de 60 años, y ella dio a luz a Segub. Y Segub engendró a Jair, el cual tuvo 23 ciudades en la

Ram, su primogénito, Buna, Orén, Osem y Ahías. Y tuvo Jerameel otra mujer llamada Atara, que fue madre de Onam. Los hijos de Ram, primogénito de Jerameel, fueron Maas, Jamín y Eker. Y los hijos de Onam fueron Samai y Jada. Los hijos de Samai, Nadab y Abisur. Y el nombre de la mujer de Abisur fue Abiail, la cual dio a luz a Abán y a Molid. Los hijos de Nadab, Seled y Apaim. Y Seled murió sin hijos. Isi fue hijo de Apaim, y Sesán hijo de Isi, e hijo de Sesán, Alai. Los hijos de Jada, hermano de Samai, Jeter y Jonatán. Y murió Jeter sin hijos. Los hijos de Jonatán, Pelet y Sasa. Estos fueron los hijos de Jerameel. Y Sesán no tuvo hijos, sino hijas. Pero tenía Sesán un siervo egipcio llamado Jara. A este Sesán dio su hija por mujer, y ella dio a luz a Atai. Atai engendró a Natán, y Natán engendró a Sabad. Sabad engendró a Eflal, Eflal engendró a Obed, Obed engendró a Jeú, Jeú engendró a Azarías. Azarías engendró a Eles, Eles engendró a Elasa, Elasa engendró a Sismai, Sismai engendró a Salum, Salum engendró a Jecamías, y Jecamías engendró a Elisama. Los hijos de Caleb, hermano de Jerameel, fueron Mesa, su primogénito, que fue el padre de Sif, y los hijos de Maresa, padre de Hebrón, y los hijos de Hebrón, Coré, Tapúa, Rekem y Sema. Sema engendró a Raham, padre de Jorgoam, y Rekem engendró a Samai. Maón fue hijo de Samai, y Maón, padre de Betzur. Y Efa, concubina de Caleb, dio a luz a Arán, a Mosa y a Gasés, y Arán engendró a Gasés. Los hijos de Hadai, Rehem, Jotam, Gesam, Pelet, Efa y Saaf. Maaca, concubina de Caleb, dio a luz a Seber y a Tirana. También dio a luz a Saaf, padre de Madmana, y a Seba, padre de Magbena y padre de Gibea. Y Axa fue hija de Caleb. Estos fueron los hijos de Caleb. Los hijos de Ur, primogénito de Efrata, Sobal, padre de Kiriat Jearim, Salma, padre de Belén, y Aref, padre de Bet Gader. Y los hijos de Sobal, padre de Kiriat Jearim, fueron Aroe, la mitad de los manaetitas. Y las familias de Kiriat Jearim fueron los sitritas, los futitas, los sumatitas y los misraitas, de los cuales salieron los soratitas y los estaolitas. Los hijos de Salma, Belén y los netofatitas, Atrot Bet Joab y la mitad de los manaetitas, los soraitas. Y las familias de los escribas que moraban en Jabes fueron los tirateos, los simeateos, los sucateos, los cuales son los eneos que vinieron de Amad, padre de la casa de Recab. Capítulo 3. Estos son los hijos de David que le nacieron en Hebrón. Amnón, el primogénito, de Ahinoam jezreelita. El segundo, Daniel, de Abigail, la de Carmel. El tercero, Absalón, hijo de Maaca, hija de Talmai, rey de Gesur. El cuarto, Adonías, hijo de Agit. El quinto, Sefatías, de Abital. El sexto, Itream, de Egla, su mujer. Estos seis le nacieron en Hebrón, donde reinó 7 años y 6 meses. Y en Jerusalén reinó 33 años. Estos cuatro le nacieron en Jerusalén: Simea, Sobab, Natán y Salomón, hijo de Betsúa, hija de Amiel. Y otros 9, Ibar, Elisama, Elifelet, Noga, Nefeg, Jafía, Elisama, Eliada y Elifelet. Todos estos fueron los hijos de David sin los hijos de las concubinas. Y Tamar fue hermana de ellos. Hijo de Salomón fue Roboam, cuyo hijo fue Abías, del cual fue hijo Asa, cuyo hijo fue Josafat, de quien fue hijo Joram, cuyo hijo fue Ocosías, hijo del cual fue Joás, del cual fue hijo Amasías, cuyo hijo fue Azarías, e hijo de este Jotam. Hijo de este fue Acaz, del que fue hijo Ezequías, cuyo hijo fue Manasés, del cual fue hijo Amón, cuyo hijo fue Josías. Y los hijos de Josías, Joanán su primogénito, el segundo Joacim, el tercero Sedequías, el cuarto Salum. Los hijos de Joacim, Jeconías su hijo, hijo del cual fue Sedequías. Y los hijos de Jeconías, Asir, Salatiel, Malquiram, Pedaías, Senesar, Jecamías, Osama y Nedabías. Los hijos de Pedaías, Zorobabel y Simei. Y los hijos de Zorobabel, Mesulam, Ananías y Selomit su hermana, y Azuba,
o él

0: Berequías, Asadías y Jusabeset, 5 por todos. Los hijos de Ananías, Pelatías y Jesaías, su hijo Refaías, su hijo Arnán, su hijo Abdías, su hijo Secanías. Hijo de Secanías fue Semaías, y los hijos de Semaías, Atús, Igal, Barías, Nearías y Safat, 6. Los hijos de Nearías fueron estos 3, Elioenai, Ezequías y Azricam. Los hijos de Elioenai fueron estos 7, Odavías, Eliasib, Pelaías, Acub, Joanán, Dalaías y Anani. Capítulo 4. Los hijos de Judá, Fares, Esrón, Carmi, Ur y Sobal. Reaía, hijo de Sobal, engendró a Jaad, y Jaad engendró a Umay y a Laad. Estas son las familias de los Zoratitas. Y estas son las del padre de Etam, Jezreel, Isma e Ibdas. Y el nombre de su hermana fue Asel el Poni. Penuel fue padre de Gedor y Eser padre de Usa. Estos fueron los hijos de Ur, primogénito de Efrata, padre de Belén. Asur, padre de Tecoa, tuvo 2 mujeres, Ela y Naara. Y Naara dio a luz a Ausam, Efer, Temeni y a Astari. Estos fueron los hijos de Naara. Los hijos de Ela, Seret, Jesuar y Etnán. Cos engendró a Anub, a Sobeba y la familia de Aharel, hijo de Arum. Y Jabes fue más ilustre que sus hermanos, al cual su madre llamó Jabes, diciendo, por cuanto lo di a luz en dolor. E invocó Jabes al Dios de Israel, diciendo, oh, si me dieras bendición y ensancharas mi territorio, y si tu mano estuviera conmigo y me libraras del mal para que no me dañe. Y le otorgó Dios lo que pidió. Kelub, hermano de Sua, engendró a Meir, el cual fue padre de Estón. Y Estón engendró a Betrafa, a Pasea y a Teina, padre de la ciudad de Naas. Estos son los varones de Reca. Los hijos de Senás, Otoniel y Seraías. Los hijos de Otoniel, Atad y Meonotai, el cual engendró a Ofa. Y Seraías engendró a Joab, padre de los habitantes del valle de Carisim, porque fueron artífices. Los hijos de Caleb, hijo de Jefone, Iru, Ela y Naam, e hijo de Ela fue Senás. Los hijos de Jealelel, Sif, Sifa, Tirías y Azareel. Y los hijos de Esdras, Jeter, Mered, Efer y Jalón. También engendró a María, a Samai y a Isba, padre de Estemoa. Y su mujer Jeudaía dio a luz a Jered, padre de Gedor, a Eber, padre de Soco, y a Jecutiel, padre de Sanoa. Estos fueron los hijos de Bitia, hija de Faraón, con la cual casó Mered. Y los hijos de la mujer de Odías, hermana de Naam, fueron el padre de Keila Garmita y Estemoa Maacateo. Los hijos de Simón, Amnón, Rina, Benanán y Tilón. Y los hijos de Isi, Soet y Benzoet. Los hijos de Sela, hijo de Judá, Er, padre de Leca, y Laada, padre de Maresa, y las familias de los que trabajan lino en Betasbea. Y Joacim y los varones de Coseba, Joás y Saraf, los cuales dominaron en Moab y volvieron a Leem, según registros antiguos. Estos eran alfareros y moraban en medio de plantíos y cercados. Moraban allá con el rey, ocupados en su servicio. Los hijos de Simeón, Nemuel, Jamín, Jarib, Sera, Saúl y Salum su hijo, Mibsam su hijo y Misma su hijo. Los hijos de Misma, Amuel su hijo, Sakur su hijo y Simei su hijo. Los hijos de Simei fueron 16 y 6 hijas, pero sus hermanos no tuvieron muchos hijos ni multiplicaron toda su familia como los hijos de Judá. Y habitaron en Beer-Seba, Molada, Azar-Sual, Bila, Esem, Tolad, Betuel, Orma, Siclag, Bet-Marcabot, Azar-Susim, Bet-Birai y Saharaim. Estas fueron sus ciudades hasta el reinado de David. Y sus aldeas fueron Etam, Ain, Rimón, Toquén y Asán, 5 pueblos, y todas sus aldeas que estaban en contorno de estas ciudades hasta Baal. Esta fue su habitación y esta su descendencia. Y Mesobab, Hamlec, Josías, hijo de Amasías, Joel, Jehú, hijo de Josibías, hijo de Seraías, hijo de Asiel, Elioenai, Jaacoba, Jesoaía, Asaías, Adiel, Jesimiel, Benaía, y Sisa, hijo de Sifi, hijo de Alón, hijo de Jedaías, hijo de Zimri, hijo de Semaías. Estos, por sus nombres, son los principales entre sus familias, y las casas de sus padres fueron multiplicadas en gran manera. Y llegaron hasta la entrada de Gedor, hasta el oriente del valle, buscando pastos para sus ganados. Y hallaron gruesos y buenos pastos y tierra ancha y espaciosa, quieta y reposada, porque los de Cam la habitaban antes. Y estos que han sido escritos por sus nombres, vinieron en días de Ezequías, rey de Judá, y desbarataron sus tiendas y cabañas que allí hallaron, y los destruyeron hasta hoy, y habitaron allí en lugar de ellos, por cuanto había allí pastos para sus ganados. Asimismo, 500 hombres de ellos, de los hijos de Simeón, fueron al monte de Seir, llevando por capitanes a Pelatías, Nearías, Refaías y Uziel, hijos de Isi, y destruyeron a los que habían quedado de Amalec, y habitaron allí hasta hoy. Capítulo 5. Los hijos de Rubén, primogénito de Israel, porque él era el primogénito, mas como violó el lecho de su padre, sus derechos de primogenitura fueron dados a los hijos de José, hijo de Israel, y no fue contado por primogénito. Bien que Judá llegó a ser el mayor sobre sus hermanos y el príncipe de ellos, mas el derecho de primogenitura fue de José. Fueron pues los hijos de Rubén, primogénito de Israel, Hanoc, Falú, Esrón y Carmi. Los hijos de Joel, Semaía su hijo, Gog su hijo, Simei su hijo, Micaía su hijo, Reaía su hijo, Baal su hijo, Beera su hijo, el cual fue transportado por Tiglat-Pileser, rey de los asirios. Este era principal de los rubenitas. Y sus hermanos por sus familias, cuando eran contados en sus descendencias, tenían por príncipes a Jehiel y a Zacarías. Y Bela, hijo de Asaz, hijo de Sema, hijo de Joel, habitó en Aroer hasta Nebo y Baal-Meón. Habitó también desde el oriente hasta la entrada del desierto, desde el río Éufrates, porque tenía mucho ganado en la tierra de Galaad. Y en los días de Saúl hicieron guerra contra los agarenos, los cuales cayeron en su mano, y ellos habitaron en sus tiendas en toda la región oriental de Galaad. Y los hijos de Gad habitaron enfrente de ellos en la tierra de Basán hasta Salca. Joel fue el principal en Basán, el segundo Safán, luego Jaanai, después Safat. Y sus hermanos, según las familias de sus padres, fueron Micael, Mesulam, Seba, Jorai, Jacán, Sia y Eber. Por todos, 7. Estos fueron los hijos de Abiail, hijo de Uri, hijo de Jaroa, hijo de Galaad, hijo de Micael, hijo de Jesisai, hijo de Jado, hijo de Bus. También Ahí, hijo de Abdiel, hijo de Guni, fue principal en la casa de sus padres. Y habitaron en Galaad, en Basán y en sus aldeas, y en todos los ejidos de Sarón hasta salir de ellos. Todos estos fueron contados por sus generaciones en días de Jotam, rey de Judá, y en días de Jeroboam, rey de Israel. Los hijos de Rubén y de Gad, y la media tribu de Manasés, hombres valientes, hombres que traían escudo y espada, que entesaban arco y diestros en la guerra, eran 44.760 que salían a batalla. Estos tuvieron guerra contra los agarenos, y Getur, Nafis y Nodab. Y fueron ayudados contra ellos, y los agarenos y todos los que con ellos estaban se rindieron en sus manos, porque clamaron a Dios en la guerra, y les fue favorable, porque esperaron en él. Y tomaron sus ganados, 50,000 camellos, 250,000 ovejas, y 2,000 asnos, y 100,000 personas. Y cayeron muchos muertos, porque la guerra era de Dios, y habitaron en sus lugares hasta el cautiverio. Los hijos de la media tribu de Manasés, multiplicados en gran manera, habitaron en la tierra desde Basán hasta Baal Hermón, y Senir, y el monte de Hermón. Y estos fueron los jefes de las casas de sus padres, Efer, Isi, Eliel, Asriel, Jeremías, Odavías y Jadiel, hombres valientes y esforzados, varones de nombre y jefes de las casas de sus padres. Pero se rebelaron contra el Dios de sus padres y se prostituyeron siguiendo a los dioses de los pueblos de la tierra a los cuales Jehová había quitado de delante de ellos. Por lo cual el Dios de Israel excitó el espíritu de Pul, rey de los asirios, y el espíritu de Tiglat-Pileser, rey de los asirios, el cual transportó a los rubenitas y gaditas y a la media tribu de Manasés, y los llevó a Ala, a Abor, a Ara y al río Gozán, hasta hoy. Capítulo 6. Los hijos de Leví, Gersón, Coat y Merari. Los hijos de Coat, Amram, Izar, Hebrón y Uziel. Los hijos de Amram, Aarón, Moisés y María. Los hijos de Aarón, Nadab, Abiú, Eleazar e Itamar. Eleazar engendró a Finees, Finees engendró a Abisúa, Abisúa engendró a Buki, Buki engendró a Uzi, Uzi engendró a Seraías, Seraías engendró a Merayot, Merayot engendró a Amarías, Amarías engendró a Aitob, Aitob engendró a Sadoc, Sadoc engendró a Imaas, Imaas engendró a Azarías, Azarías engendró a Johanán, y Johanán engendró a Azarías, el que tuvo el sacerdocio en la casa que Salomón edificó en Jerusalén. Azarías engendró a Amarías, Amarías engendró a Aitob, Aitob engendró a Sadoc, Sadoc engendró a Salum, Salum engendró a Hilcías, Hilcías engendró a Azarías, Azarías engendró a Seraías, y Seraías engendró a Josadac. Y Josadac fue llevado cautivo cuando Jehová transportó a Judá y a Jerusalén por mano de Nabucodonosor. Los hijos de Leví, Gersón, Coat y Merari. Y estos son los nombres de los hijos de Gersón, Libni y Simei. Los hijos de Coat, Amram, Izar, Hebrón y Uziel. Los hijos de Merari, Mali y Musi. Estas son las familias de Leví según sus descendencias. Gersón, Libni su hijo, Jaad su hijo, Sima su hijo, Joa su hijo, Ido su hijo, Sera su hijo, Jeatrai su hijo. Los hijos de Coat, Aminadab su hijo, Coré su hijo, Asir su hijo, Elcana su hijo, Ebiasab su hijo, Asir su hijo, Taad su hijo, Uriel su hijo, Uzías su hijo y Saúl su hijo. Los hijos de Elcana, Amasai y Ahimot. Elcana su hijo, Sofai su hijo, Naad su hijo, Eliab su hijo, Jeroam su hijo, Elcana su hijo. Los hijos de Samuel, el primogénito, Vasni y Abías. Los hijos de Merari, Mali, Libni su hijo, Simei su hijo, Uza su hijo, Simea su hijo, Agía su hijo, Asaía su hijo. Estos son los que David puso sobre el servicio de canto en la casa de Jehová, después que el arca tuvo reposo, los cuales servían delante de la tienda del tabernáculo de reunión en el canto, hasta que Salomón edificó la casa de Jehová en Jerusalén. Después estuvieron en su ministerio según su costumbre. Estos pues con sus hijos ayudaban, de los hijos de Coat, el cantor Emán, hijo de Joel, hijo de Samuel, hijo de Elcana, hijo de Jeroam, hijo de Eliel, hijo de Toa, hijo de Suf, hijo de Elcana, hijo de Maat, hijo de Amasai, hijo de Elcana, hijo de Joel, hijo de Azarías, hijo de Sofonías, hijo de Taad, hijo de Asir, hijo de Biasaf, hijo de Coré, hijo de Izar, hijo de Coat, hijo de Leví, hijo de Israel. Y su hermano Asaf, el cual estaba a su mano derecha. Asaf, hijo de Berequías, hijo de Simea, hijo de Micael, hijo de Baasías, hijo de Malquías, hijo de Etni, hijo de Sera, hijo de Adaía, hijo de Etán, hijo de Sima, hijo de Simei, hijo de Jaad, hijo de Gersón, hijo de Leví. Pero a la mano izquierda estaban sus hermanos los hijos de Merari, esto es, Etán, hijo de Kisi, hijo de Abdi, hijo de Maluc, hijo de Asabías, hijo de Amasías, hijo de Hilcías, hijo de Amsi, hijo de Bani, hijo de Semer, hijo de Mali, hijo de Musi, hijo de Merari, hijo de Leví. Y sus hermanos los levitas fueron puestos sobre todo el ministerio del tabernáculo de la casa de Dios. Mas a Aarón y sus hijos ofrecían sacrificios sobre el altar del holocausto y sobre el altar del perfume quemaban incienso y ministraban en toda la obra del lugar santísimo y hacían las expiaciones por Israel conforme a todo lo que Moisés, siervo de Dios, había mandado. Los hijos de Aarón son estos: Eleazar su hijo, Finees su hijo, Abisúa su hijo, Buki su hijo, Uzi su hijo, Seraías su hijo, Merayot su hijo, Amarías su hijo, Aitob su hijo, Sadoc su hijo, Ahimaas su hijo. Estas son sus habitaciones conforme a sus domicilios y sus términos, las de los hijos de Aarón por las familias de los coatitas, porque a ellos les tocó en suerte. Les dieron pues Hebrón en tierra de Judá y sus ejidos alrededor de ella, pero el territorio de la ciudad y sus aldeas se dieron a Caleb, hijo de Jefone. De Judá dieron a los hijos de Aarón la ciudad de refugio, esto es, Hebrón. Además, Libna con sus ejidos, Jatir, Estemoa con sus ejidos, Ilén con sus ejidos, Debir con sus ejidos, Asán con sus ejidos y Bet-Semes con sus ejidos. Y de la tribu de Benjamín, Geba con sus ejidos, Alemet con sus ejidos y Anatot con sus ejidos. Todas sus ciudades fueron 13 ciudades repartidas por sus linajes. A los hijos de Coat que quedaron de su parentela, dieron por suerte 10 ciudades de la media tribu de Manasés. A los hijos de Gersón, por sus linajes, dieron de la tribu de Isaacar, de la tribu de Aser, de la tribu de Neftalí y de la tribu de Manasés en Basán, 13 ciudades. Y a los hijos de Merari, por sus linajes, de la tribu de Rubén, de la tribu de Gad y de la tribu de Zabulón, dieron por suerte 12 ciudades. Y los hijos de Israel dieron a los levitas ciudades con sus ejidos. Dieron por suerte de la tribu de los hijos de Judá, de la tribu de los hijos de Simeón y de la tribu de los hijos de Benjamín, las ciudades que nombraron por sus nombres. A las familias de los hijos de Coat dieron ciudades con sus ejidos de la tribu de Efraín. Les dieron la ciudad de refugio, Siquem, con sus ejidos en el monte de Efraín. Además, Gezer con sus ejidos, Jocmeam con sus ejidos, Betorón con sus ejidos, Ajalón con sus ejidos y Gad Rimón con sus ejidos. De la media tribu de Manasés, Aner con sus ejidos y Bileam con sus ejidos, para los de las familias de los hijos de Coat que habían quedado. A los hijos de Gersón dieron de la media tribu de Manasés, Golán en Basán con sus ejidos y Astarot con sus ejidos. De la tribu de Isaacar, Sedes con sus ejidos, Daberat con sus ejidos, Ramot con sus ejidos y Anem con sus ejidos. De la tribu de Aser, Masal con sus ejidos, Abdón con sus ejidos, Ucoc con sus ejidos y Rehob con sus ejidos. De la tribu de Neftalí, Sedes en Galilea con sus ejidos, Amón con sus ejidos y Kiriataim con sus ejidos. A los hijos de Merari que habían quedado, dieron de la tribu de Zabulón, Rimón con sus ejidos y Tabor con sus ejidos. Del otro lado del Jordán, frente a Jericó, al oriente del Jordán, dieron de la tribu de Rubén, Bezer en el desierto con sus ejidos, Jaza con sus ejidos, Cademot con sus ejidos y Mefaat con sus ejidos. Y de la tribu de Gad, Ramot de Galaad con sus ejidos, Maanaim con sus ejidos, Esbón con sus ejidos y Jazer con sus ejidos. Capítulo 7. Los hijos de Isaacar fueron 4: Tola, Fua, Jasub y Simrón. Los hijos de Tola, Uzi, Refaías, Jeriel, Jamai, Gibsam y Semuel, jefes de las familias de sus padres. De Tola fueron contados por sus linajes en el tiempo de David 22.600 hombres muy valerosos. Hijo de Uzi fue Israías, y los hijos de Israías, Micael, Obadías, Joel e Isías, por todos 5 príncipes. Y había con ellos en sus linajes por las familias de sus padres 36.000 hombres de guerra, porque tuvieron muchas mujeres e hijos. Y sus hermanos por todas las familias de Isaacar, contados todos por sus genealogías, eran 87.000 hombres valientes en extremo. Los hijos de Benjamín fueron 3, Bela, Bequer y Jediael. Los hijos de Bela, Esbón, Uzi, Uziel, Jerimot e Iri, 5 jefes de casas paternas, hombres de gran valor y de cuya descendencia fueron contados 22.034. Los hijos de Bequer, Semira, Joás, Eliezer, Elioenai, Omri, Jerimot, Abías, Anatot y Alamet. Todos estos fueron hijos de Bequer, y contados por sus descendencias, por sus linajes, los que eran jefes de familias, resultaron 20.200 hombres de grande esfuerzo. Hijo de Jediael fue Bilán, y los hijos de Bilán, Jeús, Benjamín, Ahod, Kenaana, Setán, Tarsis y Aisaar. Todos estos fueron hijos de Jediael, jefes de familias, hombres muy valerosos, 17.200 que salían a combatir en la guerra. Supim y Upim fueron hijos de Ir, y Usim, hijo de Aer. Los hijos de Neftalí, Jaseel, Guni, Gezer y Salum, hijos de Bila. Los hijos de Manasés, Asriel, al cual dio a luz su concubina la Siria, la cual también dio a luz a Maquir, padre de Galaad. Y Maquir tomó mujer de Upim y Supim, cuya hermana tuvo por nombre Maaca, y el nombre del segundo fue Zelofead, y Zelofead tuvo hijas. Y Maaca, mujer de Maquir, dio a luz un hijo y lo llamó Pérez, y el nombre de su hermano fue Ceres, cuyos hijos fueron Ulam y Rekem. Hijo de Ulam fue Bedán. Estos fueron los hijos de Galaad, hijo de Maquir, hijo de Manasés. Y su hermana, Amoleket, dio a luz a Isdod, Abiezer y Maala, y los hijos de Semida fueron Ayán, Siquem, Liki y Aniam. Los hijos de Efraín, Sutela, Beret su hijo, Taat su hijo, Elada su hijo, Taat su hijo, Sabat su hijo, Sutela su hijo, Eser y Elad. Mas los hijos de Gad, naturales de aquella tierra, los mataron, porque vinieron a tomarles sus ganados. Y Efraín su padre hizo duelo por muchos días, y vinieron sus hermanos a consolarlo. Después él se llegó a su mujer, y ella concibió y dio a luz un hijo, al cual puso por nombre Bería, por cuanto había estado en aflicción en su casa. Y su hija fue Seera, la cual edificó a Betorón, la baja y la alta, y a Usén Seera. Hijo de este Bería fue Refa, y Resef, y Tela su hijo, y Taán su hijo, Laadán su hijo, Amiud su hijo, Elisama su hijo, Nun su hijo, Josué su hijo. Y la heredad de habitación de ellos fue Betel con sus aldeas, y hacia el oriente Naarán, y a la parte del occidente Geser y sus aldeas, asimismo Siquem con sus aldeas, hasta Gaza y sus aldeas, y junto al territorio de los hijos de Manasés, Betseán con sus aldeas, Taanac con sus aldeas, Megido con sus aldeas, y Dor con sus aldeas. En estos lugares habitaron los hijos de José, hijo de Israel. Los hijos de Aser, Imna, Isúa, Isui, Bería y su hermana Sera. Los hijos de Bería, Eber y Malquiel, el cual fue padre de Birsabit. Y Eber engendró a Jaflet, Somer, Otam y Sua, hermana de ellos. Los hijos de Jaflet, Pasac, Bimal y Asbat. Estos fueron los hijos de Jaflet. Y los hijos de Semer, Ahí, Roga, Jeuba y Aram. Los hijos de Elem, su hermano, Sofa, Imna, Celes y Amal. Los hijos de Sofa, Sua, Arnefer, Sual, Beri, Imra, Becer, Od, Sama, Silsa, Itran y Beera. Los hijos de Jeter, Jefone, Ispa y Ara. Y los hijos de Ula, Ara, Aniel y Resia. Todos estos fueron hijos de Aser, cabezas de familias paternas, escogidos, esforzados, jefes de príncipes, y contados que fueron por sus linajes entre los que podían tomar las armas, el número de ellos fue 26,000 hombres. Capítulo 8. Benjamín engendró a Bela, su primogénito, Asbel el segundo, a Ara el tercero, Noa el cuarto y Rafa el quinto. Y los hijos de Bela fueron Adar, Gera, Abiud, Abisúa, Naamán, Aoa, Gera, Sefufán e Iram. Y estos son los hijos de Aod, estos los jefes de casas paternas que habitaron en Geba y fueron transportados a Manaat. Naamán, Ahías y Gera. Este los transportó y engendró a Usa y a Ayud. Y Saharaim engendró hijos en la provincia de Moab, después que dejó a Usim y a Baara, que eran sus mujeres. Engendró pues de Odes, su mujer, a Jobab, Sibia, Mesa, Malcam, Jeús, Saquías y Mirma. Estos son sus hijos, jefes de familias. Mas de Usim engendró a Abitob y a Elpaal. Y los hijos de Elpaal, Eber, Misam y Semet, el cual edificó Ono, y Lod con sus aldeas, Bería también y Sema, que fueron jefes de las familias de los moradores de Ajalón, los cuales echaron a los moradores de Gad. Y Ahío, Sasac, Jeremot, Sebadías, Arad, Ader, Micael, Ispa y Joa, hijos de Bería. Y Sebadías, Mesulam, Iski, Eder, Ismerai, Geslías y Jobab, hijos de Elbaal. Y Jaquim, Sikri, Sabdi, Elienai, Siletai, Eliel, Adaías, Beraías y Simrat, hijos de Simei. E Isban, Eber, Eliel, Abdón, Sikri, Anán, Ananías, Elam, Anatotías, Ifdaías y Peniel, hijos de Sasac. Y Samserai, Searías, Atalías, Jaesías, Elías y Sikri, hijos de Jeroam. Estos fueron jefes principales de familias por sus linajes y habitaron en Jerusalén. En Gabaón habitaron Abigabaón, la mujer del cual se llamó Maaca, y su hijo primogénito Abdón, Isur, Cis, Baal, Nadab, Gedor, Ahío y Sequer. Y Miclot engendró a Simea. Estos también habitaron con sus hermanos en Jerusalén, enfrente de ellos. Ner engendró a Cis, Cis engendró a Saúl, y Saúl engendró a Jonatán, Malquisúa, Abinadab y Esbaal. Hijo de Jonatán fue Merib Baal, y Merib Baal engendró a Micaía. Los hijos de Micaía, Pitón, Melec, Tarea y Acaz. Acaz engendró a Joada, Joada engendró a Alemet, Asmavet y Zimri, y Zimri engendró a Mosa. Mosa engendró a Bina, hijo del cual fue Rafa, hijo del cual fue Elasa, cuyo hijo fue Asel. Los hijos de Asel fueron seis, cuyos nombres son Azricam, Bocru, Ismael, Searías, Obadías y Anán. Todos estos fueron hijos de Asel. Y los hijos de Esec, su hermano, Ulam, su primogénito, Jeús, el segundo, Elifelet, el tercero. Y fueron los hijos de Ulam, hombres valientes y vigorosos, flecheros diestros, los cuales tuvieron muchos hijos y nietos, 150. Todos estos fueron de los hijos de Benjamín. Capítulo 9. Contado todo Israel por sus genealogías, fueron escritos en el libro de los reyes de Israel. Y los de Judá fueron transportados a Babilonia por su rebelión. Los primeros moradores que entraron en sus posesiones en las ciudades fueron israelitas, sacerdotes, levitas y sirvientes del templo. Habitaron en Jerusalén de los hijos de Judá, de los hijos de Benjamín, de los hijos de Efraín y Manasés, Utai, hijo de Amiud, hijo de Omri, hijo de Imri, hijo de Bani, de los hijos de Fares, hijo de Judá, y de los silonitas, Asaías el primogénito y sus hijos. De los hijos de Sera, Jehuel y sus hermanos, 690. Y de los hijos de Benjamín, Salú, hijo de Mesulam, hijo de Odavías, hijo de Asenúa, y Benías, hijo de Jeroam, Ela, hijo de Uzi, hijo de Micri, y Mesulam, hijo de Sefatías, hijo de Reuel, hijo de Imnías. Y sus hermanos por sus linajes fueron 956. Todos estos hombres fueron jefes de familia en sus casas paternas. De los sacerdotes, Jedaías, Joyarib, Jaquín, Azarías, hijo de Hilcías, hijo de Mesulam, hijo de Sadoc, hijo de Merayot, hijo de Aitob, príncipe de la casa de Dios. Adaía, hijo de Jeroam, hijo de Pasur, hijo de Malquías. Masai, hijo de Adiel, hijo de Jasera, hijo de Mesulam, hijo de Mesilemit, hijo de Imer, y sus hermanos, jefes de sus casas paternas, en número de 1760, hombres muy eficaces en la obra del ministerio en la casa de Dios. De los levitas, Semaías, hijo de Asub, hijo de Azricam, hijo de Asabías, de los hijos de Merari, Bacbacar, Eres, Galal, Matanías, hijo de Micaía, hijo de Sicri, hijo de Asaf, Obadías, hijo de Semaías, hijo de Galal, hijo de Jedutún, y Berequías, hijo de Asa, hijo de Elcana, el cual habitó en las aldeas de los netofatitas. Y los porteros, Salum, Acub, Talmón, Aimán y sus hermanos. Salum era el jefe. Hasta ahora, entre las cuadrillas de los hijos de Leví, han sido estos los porteros en la puerta del rey que está al oriente. Salum, hijo de Coré, hijo de Ebiasaf, hijo de Coré y sus hermanos los coreitas, por la casa de su padre, tuvieron a su cargo la obra del ministerio, guardando las puertas del tabernáculo, como sus padres guardaron la entrada del campamento de Jehová. Y Finees, hijo de Eleazar, fue antes capitán sobre ellos, y Jehová estaba con él. Zacarías, hijo de Meselemías, era portero de la puerta del tabernáculo de reunión. Todos estos escogidos para guardas en las puertas eran 212 cuando fueron contados por el orden de sus linajes en sus villas, a los cuales constituyó en su oficio David y Samuel el vidente. Así ellos y sus hijos eran porteros por sus turnos a las puertas de la casa de Jehová y de la casa del tabernáculo. Y estaban los porteros a los cuatro lados, al oriente, al occidente, al norte y al sur. Y sus hermanos que estaban en sus aldeas venían cada 7 días según su turno para estar con ellos, porque 4 principales de los porteros levitas estaban en el oficio y tenían a su cargo las cámaras y los tesoros de la casa de Dios. Estos moraban alrededor de la casa de Dios porque tenían el cargo de guardarla y de abrirla todas las mañanas. Algunos de estos tenían a su cargo los utensilios para el ministerio, los cuales se metían por cuenta y por cuenta se sacaban. Y otros de ellos tenían el cargo de la vajilla y de todos los utensilios del santuario, de la harina, del vino, del aceite, del incienso y de las especias. Y algunos de los hijos de los sacerdotes hacían los perfumes aromáticos. Matatías, uno de los levitas, primogénito de Salum coreíta, tenía a su cargo las cosas que se hacían en sartén. Y algunos de los hijos de Coad y de sus hermanos tenían a su cargo los panes de la proposición, los cuales ponían por orden cada día de reposo. También había cantores, jefes de familias de los levitas, los cuales moraban en las cámaras del templo, exentos de otros servicios, porque de día y de noche estaban en aquella obra. Estos eran jefes de familias de los levitas por sus linajes, jefes que habitaban en Jerusalén. En Gabaón habitaba Jehiel, padre de Gabaón, el nombre de cuya mujer era Maaca, y su hijo primogénito Abdón, luego Sur, Cis, Baal, Ner, Nadab, Gedor, Ahío, Zacarías y Miclot. Y Miclot engendró a Simeam. Estos habitaban también en Jerusalén con sus hermanos enfrente de ellos. Ner engendró a Cis, Cis engendró a Saúl, y Saúl engendró a Jonatán, Malquisúa, Abinadab y Esbaal. Hijo de Jonatán fue Merib-Baal, y Merib-Baal engendró a Micaía. Y los hijos de Micaía, Pitón, Melec, Tarea y Acaz. Acaz engendró a Jara, Jara engendró a Alemet, Asmavet y Zimri engendró a Mosa, y Mosa engendró a Bina, cuyo hijo fue Refaías, del que fue hijo Elasa, cuyo hijo fue Asel. Y Asel tuvo 6 hijos, los nombres de los cuales son Azricam, Bocru, Ismael, Searías, Obadías y Anán. Estos fueron los hijos de Asel. Capítulo 10. Los filisteos pelearon contra Israel, y huyeron delante de ellos los israelitas, y cayeron heridos en el monte de Gilboa. Y los filisteos siguieron a Saúl y a sus hijos, y mataron los filisteos a Jonatán, a Abinadab y a Malquisúa, hijos de Saúl. Y arreciando la batalla contra Saúl, le alcanzaron los flecheros, y fue herido por los flecheros. Entonces dijo Saúl a su escudero, «Saca tu espada y traspásame con ella, no sea que vengan estos incircuncisos y hagan escarnio de mí». Pero su escudero no quiso, porque tenía mucho miedo. Entonces Saúl tomó la espada y se echó sobre ella. Cuando su escudero vio a Saúl muerto, él también se echó sobre su espada y se mató. Así murieron Saúl y sus 3 hijos, y toda su casa murió juntamente con él. Y viendo todos los de Israel que habitaban en el valle, que habían huido, y que Saúl y sus hijos eran muertos, dejaron sus ciudades y huyeron, y vinieron los filisteos y habitaron en ellas. Sucedió al día siguiente que al venir los filisteos a despojar a los muertos, hallaron a Saúl y a sus hijos tendidos en el monte de Gilboa. Y luego que le despojaron, tomaron su cabeza y sus armas, y enviaron mensajeros por toda la tierra de los filisteos para dar las nuevas a sus ídolos y al pueblo. Y pusieron sus armas en el templo de sus dioses, y colgaron la cabeza en el templo de Dagón. Y oyendo todos los de Jabes de Galaad lo que los filisteos habían hecho de Saúl, se levantaron todos los hombres valientes y tomaron el cuerpo de Saúl y los cuerpos de sus hijos y los trajeron a Jabes y enterraron sus huesos debajo de una encina en Jabes y ayunaron 7 días. Así murió Saúl por su rebelión con que prevaricó contra Jehová, contra la palabra de Jehová, la cual no guardó, y porque consultó a una adivina y no consultó a Jehová. Por esta causa lo mató y traspasó el reino a David, hijo de Isaí. Capítulo 11. Entonces todo Israel se juntó a David en Hebrón, diciendo, «He aquí nosotros somos tu hueso y tu carne». También antes de ahora, mientras Saúl reinaba, tú eras quien sacaba a la guerra a Israel y lo volvía a traer. También Jehová tu Dios te ha dicho, «Tú apacentarás a mi pueblo Israel, y tú serás príncipe sobre Israel mi pueblo». Y vinieron todos los ancianos de Israel al rey en Hebrón, y David hizo con ellos pacto delante de Jehová. Y ungieron a David por rey sobre Israel, conforme a la palabra de Jehová por medio de Samuel. Entonces se fue David con todo Israel a Jerusalén, la cual es Jebús, y los jebuseos habitaban en aquella tierra. Y los moradores de Jebús dijeron a David, «No entrarás acá». Mas David tomó la fortaleza de Sión, que es la ciudad de David. Y David había dicho, «El que primero derrote a los jebuseos será cabeza y jefe». Entonces Joab, hijo de Sarvia, subió el primero y fue hecho jefe. Y David habitó en la fortaleza, y por esto la llamaron la ciudad de David. Y edificó la ciudad alrededor, desde Milo hasta el muro, y Joab reparó el resto de la ciudad. Y David iba adelantando y creciendo, y Jehová de los ejércitos estaba con él. Estos son los principales de los valientes que David tuvo, y los que le ayudaron en su reino con todo Israel, para hacerle rey sobre Israel, conforme a la palabra de Jehová. Y este es el número de los valientes que David tuvo. Jasobeam, hijo de Agmoni, caudillo de los 30, el cual blandió su lanza una vez contra 300, a los cuales mató. Tras de este estaba Eleazar, hijo de Dodo, Ahoita, el cual era de los 3 valientes. Este estuvo con David en Pasdamim, estando allí juntos en batalla los filisteos, y había allí una parcela de tierra llena de cebada, y huyendo el pueblo delante de los filisteos, se pusieron ellos en medio de la parcela y la defendieron, y vencieron a los filisteos, porque Jehová los favoreció con una gran victoria. Y 3 de los 30 principales descendieron a la peña de David, a la cueva de Adulam, estando el campamento de los filisteos en el valle de Refaim. David estaba entonces en la fortaleza, y había entonces guarnición de los filisteos en Belén. David deseó entonces y dijo, quien me diera de beber de las aguas del pozo de Belén que está a la puerta. Y aquellos tres rompieron por el campamento de los filisteos y sacaron agua del pozo de Belén que está a la puerta y la tomaron y la trajeron a David. Mas él no la quiso beber, sino que la derramó para Jehová y dijo, «Guárdeme mi Dios de hacer esto. ¿Había yo de beber la sangre y la vida de estos varones que con peligro de sus vidas la han traído?» Y no la quiso beber. Esto hicieron aquellos tres valientes. Y Abisai, hermano de Joab, era jefe de los 30, el cual blandió su lanza contra 300 y los mató y ganó renombre con los tres. Fue el más ilustre de los 30 y fue el jefe de ellos, pero no igualó a los tres primeros. Benaía, hijo de Joyada, hijo de un varón valiente de Cabseel, de grandes hechos. Él venció a los dos leones de Moab. También descendió y mató a un león en medio de un pozo en tiempo de nieve. Él mismo venció a un egipcio, hombre de 5 codos de estatura. Y el egipcio traía una lanza como un rodillo de tejedor. Mas él descendió con un báculo y arrebató al egipcio la lanza de la mano y lo mató con su misma lanza. Esto hizo Benaía, hijo de Joyada, y fue nombrado con los tres valientes. Y fue el más distinguido de los 30, pero no igualó a los tres primeros. A este puso David en su guardia personal. Y los valientes de los ejércitos, Asael, hermano de Joab, Elanán, hijo de Dodo, de Belén, Samot, Arodita, Eles, Pelonita, Ira, hijo de Iques, Tegoita, Abieser, Anatotita, Sibekai, Usatita, Ilai, Aoita, Maarai, Netofatita, Eled, hijo de Baana, Netofatita, Itai, hijo de Ribai, de Gabá, de los hijos de Benjamín, Benaía, Piratonita, Urai, del río Gaas, Abiel, Arbatita, Asmavet, Barumita, Eliaba, Saalbonita, los hijos de Asem, Gisonita, Jonatán, hijo de Saje, Ararita, Ahiam, hijo de Zacar, Ararita, Elifal, hijo de Ur, Efer, Mequiratita, Ahías, Pelonita, Esro, Carmelita, Naharai, hijo de Esbai, Joel, hermano de Natán, Mibar, hijo de Agrai, Selec, Amonita, Naharai, Beerotita, escudero de Joab, hijo de Sabia, Ira, Itrita, Gareb, Itrita, Uías, Eteo, Sabad, hijo de Alai, Adina, hijo de Sisa, Rubenita, príncipe de los Rubenitas, y con él 30, Anán, hijo de Maaca, Josafat, Mitnita, Usías, Astarotita, Sama y Jeiel, hijos de Otam, Aroerita, Jedaiel, hijo de Zimri, y Joa, su hermano, Tisita, Eliel, Maavita, Jerebai, hijos de Abía, hijos de Elnaam, Itma, Moabita, Eliel, Obed, y Jaasiel, Mesobaita. Capítulo 12. Estos son los que vinieron a David en Siclag, estando él aún encerrado por causa de Saúl, hijo de Cis, y eran de los valientes que le ayudaron en la guerra. Estaban armados de arcos, y usaban de ambas manos para tirar piedras con honda y saetas con arco. De los hermanos de Saúl de Benjamín, el principal Ahiezer, después Joás, hijos de Semá, Gabaatita, Jesiel y Pelet, hijos de Asmavet, Beraca, Jehú Anatotita, Ismaías Gabaonita, valiente entre los 30 y más que los 30, Jeremías, Jaasiel, Joanán, Josabad, Gederatita, Elusai, Jerimot, Bealías, Semarías, Sefatías Arufita, Elcana, Isías, Azareel, Joeser y Jasobeam, Coreitas, y Joela y Sebadías, hijo de Jeroam de Gedor. También de los de Gad huyeron y fueron a David al lugar fuerte en el desierto, hombres de guerra muy valientes para pelear, diestros con escudo y pavés. Sus rostros eran como rostros de leones, y eran ligeros como las gacelas sobre las montañas. Eser el primero, Obadías el segundo, Eliab el tercero, Mismana el cuarto, Jeremías el quinto, Atai el sexto, Eliel el séptimo, Joanán el octavo, Elzabad el noveno, Jeremías el décimo y Magbanai el undécimo. Estos fueron capitanes del ejército de los hijos de Gad. El menor tenía cargo de 100 hombres y el mayor de 1,000. Estos pasaron el Jordán en el mes primero, cuando se había desbordado por todas sus riberas, e hicieron huir a todos los de los valles al oriente y al poniente. Asimismo, algunos de los hijos de Benjamín y de Judá vinieron a David al lugar fuerte. Y David salió a ellos y les habló diciendo, «Si habéis venido a mí para paz y para ayudarme, mi corazón será unido con vosotros. Mas si es para entregarme a mis enemigos, sin haber iniquidad en mis manos, véalo el Dios de nuestros padres y lo demande». Entonces el Espíritu vino sobre Amasai, jefe de los 30, y dijo, por ti, oh David, y contigo, oh hijo de Isaí. Paz, paz contigo y paz con tus ayudadores, pues también tu Dios te ayuda. Y David los recibió y los puso entre los capitanes de la tropa. También se pasaron a David algunos de Manasés cuando vino con los filisteos a la batalla contra Saúl. Pero David no les ayudó, porque los jefes de los filisteos, habido consejo, lo despidieron diciendo: «Con peligro de nuestras cabezas se pasará a su señor Saúl». Así que viniendo él a Siclag, se pasaron a él de los de Manasés, Adnas, Josabad, Jediael, Micael, Josabad, Eliú y Siletai, príncipes de millares de los de Manasés. Estos ayudaron a David contra la banda de merodeadores, pues todos ellos eran hombres valientes y fueron capitanes en el ejército. Porque entonces todos los días venía ayuda a David hasta hacerse un gran ejército como ejército de Dios. Y este es el número de los principales que estaban listos para la guerra y vinieron a David en Hebrón para traspasarle el reino de Saúl conforme a la palabra de Jehová. De los hijos de Judá, que traían escudo y lanza, 6,800 listos para la guerra. De los hijos de Simeón, 7,100 hombres valientes y esforzados para la guerra. De los hijos de Leví, 4,600. Asimismo, Joiada, príncipe de los del linaje de Aarón, y con él 3,700, y Sadoc, joven valiente y esforzado, con 22 de los principales de la casa de su padre. De los hijos de Benjamín, hermanos de Saúl, 3,000, porque hasta entonces muchos de ellos se mantenían fieles a la casa de Saúl. De los hijos de Efraín, 20,800, muy valientes, varones ilustres en las casas de sus padres. De la media tribu de Manasés, 18,000, los cuales fueron tomados por lista para venir a poner a David por rey. De los hijos de Isaacar, 200 principales, entendidos en los tiempos y que sabían lo que Israel debía hacer, cuyo dicho seguían todos sus hermanos. De Zabulón, 50,000, que salían a campaña prontos para la guerra, con toda clase de armas de guerra, dispuestos a pelear sin doblez de corazón. De Neftalí, 1,000 capitanes, y con ellos 37,000 con escudo y lanza. De los de Dan, dispuestos a pelear, 28,600. De Aser, dispuestos para la guerra y preparados para pelear, 40,000. Y del otro lado del Jordán, de los rubenitas y gaditas, y de la media tribu de Manasés, 120,000 con toda clase de armas de guerra. Todos estos hombres de guerra, dispuestos para guerrear, vinieron con corazón perfecto a Hebrón para poner a David por rey sobre todo Israel. Asimismo, todos los demás de Israel estaban de un mismo ánimo para poner a David por rey. Y estuvieron allí con David 3 días comiendo y bebiendo, porque sus hermanos habían preparado para ellos. También los que les eran vecinos, hasta Isaacar y Zabulón y Neftalí, trajeron víveres en asnos, camellos, mulos y bueyes, provisión de harina, tortas de higos, asas, vino y aceite, y bueyes y ovejas en abundancia, porque en Israel había alegría. Capítulo 13. Entonces David tomó consejo con los capitanes de millares y de centenas y con todos los jefes. Y dijo David a toda la asamblea de Israel: «Si os parece bien y si es la voluntad de Jehová nuestro Dios, enviaremos a todas partes por nuestros hermanos que han quedado en todas las tierras de Israel y por los sacerdotes y levitas que están con ellos en sus ciudades y ejidos para que se reúnan con nosotros. Y traigamos el arca de nuestro Dios a nosotros, porque desde el tiempo de Saúl no hemos hecho caso de ella». Y dijo toda la asamblea que se hiciese así, porque la cosa parecía bien a todo el pueblo. Entonces David reunió a todo Israel, desde Sior de Egipto hasta la entrada de Hamat, para que trajesen el arca de Dios de Kiriat Jearim. Y subió David con todo Israel a Baala de Kiriat Jearim, que está en Judá, para pasar de allí el arca de Jehová Dios, que mora entre los querubines, sobre la cual su nombre es invocado. Y llevaron el arca de Dios de la casa de Abinadab en un carro nuevo, y Usa y Ahío guiaban el carro. Y David y todo Israel se regocijaban delante de Dios con todas sus fuerzas, con cánticos, arpas, salterios, tamboriles, címbalos y trompetas. Pero cuando llegaron a la era de Kidón, Usa extendió su mano al arca para sostenerla, porque los bueyes tropezaban. Y el furor de Jehová se encendió contra Usa y lo hirió, porque había extendido su mano al arca, y murió allí delante de Dios. Y David tuvo pesar, porque Jehová había quebrantado a Usa, por lo que llamó a aquel lugar Pérez Usa hasta hoy. Y David temió a Dios aquel día y dijo: «¿Cómo he de traer a mi casa el arca de Dios?». Y no trajo David el arca a su casa en la ciudad de David, sino que la llevó a casa de Obed-edom Geteo. Y el arca de Dios estuvo con la familia de Obed-edom en su casa 3 meses. Y bendijo Jehová la casa de Obed-edom y todo lo que tenía. Capítulo 14. Hiram, rey de Tiro, envió a David embajadores y madera de cedro y albañiles y carpinteros para que le edificasen una casa. Y entendió David que Jehová lo había confirmado como rey sobre Israel y que había exaltado su reino sobre su pueblo Israel. Entonces David tomó también mujeres en Jerusalén y engendró David más hijos e hijas. Y estos son los nombres de los que le nacieron en Jerusalén: Samúa, Sobab, Natán, Salomón, Ibar, Elisúa, Elpelet, Noga, Nefeg, Jafía, Elisama, Beeliada y Elifelet. Oyendo los filisteos que David había sido ungido rey sobre todo Israel, subieron todos los filisteos en busca de David. Y cuando David lo oyó, salió contra ellos. Y vinieron los filisteos y se extendieron por el valle de Rafaín. Entonces David consultó a Dios diciendo: ¿Subiré contra los filisteos? ¿Los entregarás en mi mano? Y Jehová le dijo: Sube, porque yo los entregaré en tus manos. Subieron pues a Baal-Perasim, y allí los derrotó David. Dijo luego David: Dios rompió mis enemigos por mi mano como se rompen las aguas. Por esto llamaron el nombre de aquel lugar Baal-Perasim. Y dejaron allí sus dioses, y David dijo que los quemasen. Y volviendo los filisteos a extenderse por el valle, David volvió a consultar a Dios, y Dios le dijo: No subas tras ellos, sino rodéalos para venir a ellos por delante de las balsameras. Y así que oigas venir un estruendo por las copas de las balsameras, sal luego a la batalla, porque Dios saldrá delante de ti y herirá al ejército de los filisteos. Hizo pues David como Dios le mandó, y derrotaron al ejército de los filisteos desde Gabaón hasta Geser.
1: Y son la fama de David fue divulgada por todas las tierras.
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3: Yo también creo. ¿Usted cree?

una sola cosa que yo quiero hacer. Yo quiero entregar mi vida en servicio y en amor a mi Señor. Y usted, en respuesta a ese amor, levante sus manos conmigo, dígaselo.

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1: Yo creo que la misma gratitud tenemos usted y yo. Sabemos de dónde nos saca.

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1: Muy buenos días, buenas tardes o buenas noches a todos nuestros hermanos, amigos, en cualquier parte del mundo. Que Dios les bendiga en el día que Dios nos ha regalado para que nos gocemos, para que nos alegremos en Él, para que adoremos y alabemos su nombre. Este es un nuevo día para comenzar de nuevo, mis hermanos, mis amigos. Ayer ya pasó con lo que haya traído. Hoy es una nueva oportunidad que el Señor nos da para adorar, glorificar y exaltar su nombre. Seguimos, mía cristiana. Y hoy quiero hablar de la mayordomía cristiana en nuestros tiempos, en la época en que nosotros vivimos. Pero quiero comenzar leyendo la palabra del Señor en la primera carta de Pedro, en el capítulo 2 y el versículo 21, para que entremos en la palabra de una vez y esto tenga los tintes que tenga que tener. Primer carta de Pedro, capítulo 2 y el versículo 21. Leemos la palabra del Señor en el nombre del Padre, del Hijo y de su Santo Espíritu. Primera de Pedro 2, 21. Pues para esto fuiste llamados, porque también Cristo padeció por nosotros, dejándonos ejemplo para que sigamos sus pisadas, o para que sigamos sus pasos, dice otra versión. Mis hermanos, mis amigos, la palabra de Dios nos narra el propósito del llamado que como iglesia, que como hijos de Dios tenemos, ¿va? Y si usted lee el contexto en el versículo 20, nos habla de que qué gloria es si pecando sois abofeteados y lo soportáis, mas si haciendo lo bueno sufrís y lo soportáis, esto ciertamente es

es aprobado delante de Dios. Y esto es importante, hermanos, porque mucha gente, cuando es atacada por el enemigo, por los mensajeros de Satanás que están infiltrados en la iglesia, mucha gente se desanima, se va, otros dejan de hacer lo que Dios les confió, y suceden tantas cosas. Por eso es que este tema de la mayordomía cristiana, hoy en nuestra época, debe de ser tratado, mis hermanos, mis amigos, a la luz de toda la reflexión sobre ese discipulado cristiano que se ha seguido. Hermanos, amigos, seguir a Jesús o caminar con Jesús de acuerdo a, como dice Pedro, a sus pisadas, de acuerdo a los pasos de Jesús, es como podemos nosotros, como cristianos, como hijos de Dios, como sus discípulos, es lo que nos lleva a expresar en nosotros lo que esta epístola de Pedro dice. Cuando nosotros queremos seguir los pasos de Jesús, vamos a hacer lo que Jesús hizo. Recuerde que él fue muy criticado por aquella sociedad de su época. Muchos lo despreciaron, y eso es normal, hermano. No se sienta mal cuando usted hable de usted, que digan que usted es. Déjelos que digan lo que digan. Su vida no depende de lo que dice la sociedad, de los mensajeros de Satanás infiltrados en las iglesias. Su vida depende de la misericordia de Dios, del Dios vivo, aquel que lo escogió, que lo apartó, que lo separó para servirle y honrarle con su vida. Hermano, cuando nosotros comprendemos este punto, es que nada ni nadie nos va a apartar de servir al Señor. Nada, créamelo. Conozco tanta gente, hermano, a través de los años en el Evangelio, que por una mala mirada, o porque el fulano predicó tal cosa y me ofendió, se apartan, y yo no voy, y empiezan a hacer. Quiere decir que nunca fueron discípulos de Jesús, porque un discípulo de Jesús sigue los pasos de su maestro. Un hijo de Dios sigue los pasos del Señor Jesucristo. Sí, hermano. Y toda nuestra vida vamos a seguir haciendo. Hace poco tuve la experiencia bien bonita que por Messenger, un hombre que yo conozco muy bien y que le tengo mucho respeto, me salió insultando y diciendo. Y yo me gocé, ¿sabe por qué? Porque eso es lindo cuando por hacer la voluntad de Dios lo empiezan a vituperar y le empiezan a decir cosas. ¿Sabe por qué le digo que es lindo? Porque uno sabe que tiene el apoyo de Dios. Porque cuando se levantan esos mensajeros de Satanás, cuando se levantan esos hijos del diablo en contra del pueblo de Dios, es porque usted está haciendo la voluntad de Dios. Y yo siempre le digo a mis hermanos, miren, yo cuando no escucho que hablan mal de mí me preocupo, quiere decir que algo está malo. Porque ya me acostumbré a esto. Y disfruto, créanmelo. Parece una paradoja, pero lo disfruto que hablen mal de mí. ¿Por qué? Porque me siento identificado con el Señor Jesucristo. Porque me siento identificado como hijo de Dios que soy, que va a pasar esto y que es necesario que pase. Pero nosotros tenemos que con nuestra vida, hermanos, llevar, mientras estamos aquí, una vida como la que Cristo llevó. Y no estoy hablando de religiosidad, estoy hablando de seguir pasos, de hacer lo que Dios nos manda, de hacer lo que Dios nos ha encomendado, independientemente de si les gusta o no les gusta a los demás. Eso es lo que nosotros tenemos que entender. ¿Por qué? Porque la invitación que Jesús nos hace cuando nos llama, cuando nos escoge, cuando nos aparta,
Hermano, yo siempre le digo a las personas que me consultan de todos lados, que me escriben, que me llaman, hermano, yo les digo, es que la invitación que Jesús nos hace cuando nos llama, cuando nos escoge, cuando nos aparta, hermano, yo siempre le digo a las personas que me consultan de todos lados, que me escriben, que me llaman, hermano, yo les digo, el mayor privilegio

deseo de servir a Dios contra todo. ¿Por qué? Porque este tiempo, porque esta sociedad, hermano, es usada por el enemigo, es usada por Satanás, pero el pueblo de Dios se deja arrastrar en ese ámbito. Y un verdadero hijo de Dios disfruta el privilegio de ser llamado hijo de Dios y aprende a discernir entre el bien y el mal. Hermano, cuando leemos esta palabra, Él nos está dando la respuesta al compromiso que adquirimos personalmente como sus hijos, hermano, para depender de ese estilo de vida como Cristo Jesús vivió, para tener una calidad de vida como mayordomos que somos de lo que Dios nos ha confiado. Y ahorita hay alguien que está pensando, pero yo no tengo nada. Eso es lo que usted cree, pero su propia vida Dios se la dio. Eso poco que usted llama, Dios se lo dio. Y tenemos que aprender a valorar eso ante Dios. Yo le decía a una persona que trabaja conmigo que valorara a sus hijos, que les dé el lugar que sus hijos tienen en su vida. Porque ahora usted los ve y los desdeña diciendo cosas, pero si se le muriera uno, va a llorar amargamente. ¿Por qué? Porque tenemos que aprender a valorar esas cosas. Ajá. Pero nosotros, personalmente, adquirimos un compromiso con Dios para tener un estilo de vida conforme a Jesús de Nazaret, no en el sentido, sino en el sentido de ser responsables con lo que Dios nos confió, de hacer mayordomos de los bienes de Dios, de hacer mayordomos de esta vida que Dios nos dio, incluso de nuestra propia vida. Nosotros somos mayordomos ante Dios. Hermanos, amigos, la figura del mayordomo es como decía el hermano en el ayuno, lo comparaba a un trabajador que es responsabilizado para tomar en sus manos la administración de los bienes de su señor. O en otras palabras, de su jefe directo. Cada vez que usted, su jefe, el que le paga su salario, quien sea, yo no sé cómo lo llame usted, le encomienda algo a usted, está confiando sus bienes, está confiando su negocio, está confiando su trabajo en usted. Y uno tiene que aprender a ser responsable con eso. Y para nosotros, para la iglesia, hermano, este jefe que nosotros tenemos es a la vez el dueño y el propietario de todos los bienes que nos han encomendado. ¿Qué tiene usted? ¿Qué le ha puesto el Señor en sus manos? Esos son los bienes que Dios le encomendó. Me contaba un pastor, hermano, nunca pensamos tener una vaca y ahora ya tenemos tres. Empezamos con la primer vaquita y con, bueno, eso Dios se lo ha confiado. Dios le ha permitido tener ese privilegio. Fíjese que, hermano, compré una maca, esa, bueno, Dios, eso, lo más mínimo que usted considera, eso, Dios se lo ha dado. Y cuando nosotros entendemos eso, que todo lo que tenemos, todo lo que el Señor ha puesto en nuestras manos viene de Él, vamos a aprender primero a ser humildes con lo que Dios nos ha dado y a ser buenos administradores de esos bienes que Dios nos ha confiado. Y ahí está un principio básico de la mayordomía. Por eso hay otro elemento en esto de la mayordomía que tenemos que considerar, y es la relación, hermano, que se da entre el Señor y su mayordomo. O cuando hablamos de mayordomo, podemos decir de su empleado, del trabajador al que le confía. Y la idea, hermanos, que es que está mal fundada, es que no se trata, hermanos, de una relación fría, de esas relaciones que son así cortantes, tirantes. No, no.
con nuestro

0: Dios, se trata de una relación, hermano, muy estrecha, muy apegada, una relación de confianza, una relación de amor y de fraternidad. Esa es nuestra relación con nuestro jefe, con nuestro Padre Celestial. Porque el Señor nos ha constituido en mayordomo de sus bienes en esta tierra. Pero no es como se lo ha presentado la religión. Un Dios tirante, un Dios que golpea. No, no. En esto tenemos una relación preciosa con el Señor y disfrutamos hablar con Él por medio de la oración. Y disfrutamos mantenernos apegados a Él, recibir sus órdenes. Qué lindo es cuando de madrugada usted se levanta a orar y entiende cuando Dios le da una orden. Ay, hermano, eso es lo más precioso que puede haber. Y hay, en la Biblia, hermanos, hay tantas imágenes bíblicas que son usadas para hablar del mayordomo, de la mayordomía, y están en este contexto rural, de la vida rural, y no como alguna parte de la iglesia la quiere hacer más compleja, más ahí como es en la actualidad. Ahorita, en este tiempo que nosotros vivimos, la mayordomía han hecho de ella, la iglesia moderna, un protocolo, pero es simple. Y yo quiero que en este estudio que estamos haciendo, hoy definamos qué es la mayordomía en general. ¿Cómo es la mayordomía? Y vamos a entrar en el primero, que se llama el llamado al discipulado. Lucas capítulo 9. Vamos a pasar a leer Lucas capítulo 9. Gloria a Dios. En el versículo 23 al 25. Vamos a leer esos versículos para ver el llamado al discipulado. Gloria a Dios. Leemos la palabra del Señor y dice así, Lucas capítulo 9, versículos 23 al 25. Y decía a todos: si alguno quiere venir en pos de mí, niéguese a sí mismo. Tome su cruz cada día y sígame. Porque todo el que quiera salvar su vida, la perderá. Y todo el que pierda su vida por causa de mí, este la salvará. 25. Pues ¿qué aprovecha el hombre si gana todo el mundo y se destruye o se pierde a sí mismo? Gloria a Dios. Mis hermanos, comenzamos esto, reflexionando primeramente sobre estos textos bíblicos que tradicionalmente son usados para hablar de discipulado cristiano. Y nos hemos planteado la idea de relacionar estos dos aspectos a lo largo de este estudio que estamos haciendo. Pero lo relacionamos con esas preguntas que muchas veces nos hacen. Que tantas veces recibimos preguntas a través de las redes sociales, del teléfono. Y lo vamos a hacer en relación a esto. Esas inquietudes que nacen, hermano, de la práctica de una vida cristiana en nuestras comunidades. Sí, porque aquí es una cosa y lo que viven aquellos allá en aquel submundo es otra. Entonces, vamos a basarnos en nuestra experiencia personal, en nuestra vida diaria. ¿Por qué? Porque vemos aquí en la palabra del Señor, aquí en Lucas 9, el llamado que el Señor Jesucristo nos hace a seguirle y a ser sus discípulos, hermano. Y este es un llamado radical. ¿Qué quiero decir con eso? Que no le da lugar a dudas. Que sí o sí, que tenemos que tomarlo cuando venimos a Él. Porque cuando usted lee, cuando leemos estos versículos, nos dan esa primera impresión de estos relatos que hemos leído, de esta palabra que hemos leído. Y aunque parezca, hermano, amigo, toda una tarea imposible. ¿Por qué? Porque aún sus propios seguidores, en aquel entonces, dijeron los discípulos, ¿quién podrá seguirle? Y en Lucas capítulo 18, aquí mismo en Lucas capítulo 18, versículo 18 al 25, vamos a leerle, vamos a hablar de palabra porque así debe de predicarse, así debe de... Dice la palabra de Dios así, Lucas 18, 18 al 25. Un hombre principal le preguntó diciendo, maestro bueno, ¿qué haré para heredar la vida eterna? Jesús le dijo, ¿por qué me llamas bueno? Ninguno hay bueno, sino solo Dios. Los mandamientos sabes, no adulterarás, no matarás, no hurtarás, no dirás falso testimonio, honra a tu padre y a tu madre. Y él dijo, todo esto lo he guardado desde mi juventud. Jesús oyendo esto le dijo, aún te falta una cosa. Vende todo lo que tienes y dalo a los pobres y tendrás tesoro en el cielo. Y ven, sígueme. Entonces él, oyendo esto, se puso muy triste porque era muy rico. Y al ver Jesús que se había entristecido mucho, dijo, cuán difícilmente entrarán en el reino de Dios los que tienen riqueza. Porque es más fácil pasar un camello por el ojo de una aguja que entrar un rico en el reino de Dios. Y el 26 dice, y los que oyeron esto dijeron, ¿quién pues podrá ser salvo? Gloria a Dios. Aleluya. Mis hermanos, mis amigos, esto, hermano, es lo que realmente nos enseña que muchas veces nosotros vemos como imposible que podamos servir a Dios. Cuando muchas veces uno le habla a las personas de venir a los pies de Cristo, de la oportunidad que tenemos cuando venimos al Señor, mucha gente dice, ah, pero es que yo no puedo porque no quiero fallarle a Dios. Entonces yo les digo, es que no es por nuestra fuerza, es que cuando nosotros venimos a Dios, cuando nosotros le damos la oportunidad, nos damos la oportunidad a nosotros, que Dios obre en nosotros, cambia todo, es diferente. Todo llega a transformarse. Por eso es que cuando Jesús les decía estas palabras de que qué difícil es que un rico entre en el reino de los cielos, aquella gente que lo oyeron, que lo seguían, dijeron, ¿quién podrá seguir? Pero hermanos, amigos, para que nosotros entendamos el contexto de lo radical del llamado de Dios a esta sociedad y a la sociedad de su época, aquella sociedad judía de aquella época. ¿Por qué? Porque la sociedad palestina, hermano, es muy diferente de lo que conocemos en el Antiguo Testamento. Tanto en la vida diaria como en el anuncio que los profetas nos hacían. La sociedad judía en tiempos de Jesús estaba demasiado pegada a la ley. Y eso último, hermano, nos da referencia a esa manera muy legalista que en aquella época se vivía y en alguna parte de la iglesia hoy en día también. Pero los diferentes relatos de los evangelios nos dan una idea de cómo era la vida de aquel entonces. Hermano, muchos no lo ven así, pero la vida en aquella época era más discriminante que ahora. Había más discriminación. Sí, porque muchas personas, hermano, discriminaban, por ejemplo, a los leprosos. ¿Por qué? Porque a los leprosos los miraban de menos, no se podían acercar a nadie. A los pecadores los miraban de menos, a los publicanos, y usted puede leer cualquier cantidad de cosas. Veamos lo que dice Marcos capítulo 2, versículos 15 al 17. Marcos capítulo 2, versículos 15 al 17. Para ver, aconteció que estando Jesús a la mesa, en casa de él, muchos publicanos y pecadores estaban también a la mesa juntamente con Jesús y sus discípulos. Porque había ahí muchos que le habían seguido. Y los escribas y los fariseos, viéndole comer con los publicanos y con los pecadores, dijeron a los discípulos: ¿qué es esto? ¿Que él come y bebe con los publicanos y pecadores? Hermano, así era aquella época. El 17. Y al oír esto, Jesús les dijo: los sanos no tienen necesidad de médico, sino los enfermos. No he venido a llamar justos, sino a pecadores. Gloria a Dios. Esa era la sociedad de aquella época. Una sociedad que hacía mucha diferencia. Una sociedad en que al pecador lo discriminaba, lo destruía. Y alguna parte de la iglesia hoy en día no quiere relacionarse con los pecadores. ¿Y cómo le va a llevar la palabra de Dios entonces? Pero aquí aparece el mensaje de Jesús anunciando la llegada del reino de Dios, pero en un mensaje de esperanza, que es lo que nosotros tenemos que llevar y transmitir. Pero eso a la vez, hermano, es un mensaje de juicio. ¿Por qué? Porque si no nos convertimos, juicio viene sobre todo. Sí, porque es un mensaje de juicio en un sistema que se ha instaurado en la sociedad y también en Israel. Y es por esa razón del llamado del Señor a este proyecto de fe y de esperanza. Hermano, pero cuando nosotros venimos al Señor, que nuestra vida tiene que ser radical. ¿Y qué digo con ser radical? Quiero decir que usted, que yo, vamos de apartarnos directamente. Y me contaba en forma de testimonio un hombre. Me decía: hermano, yo era muy borracho perdido. Yo estaba en las calles. Pero el día que Jesús me escogió, el día que Jesús me apartó, hasta ahí llegó la calle, hasta ahí llegó el alcohol, hasta ahí llegó todo. Porque entonces, hermano, esos son los cambios que nosotros esperamos en la forma de vida que muchas veces hemos desarrollado y que es imposible. Al vivir ese tipo de vida, a que una persona sirva al Señor. Por eso es que la palabra de Dios, hermanos, aquí es donde se aplica la palabra en todo esto. Dice en Mateo 6:24, que nadie puede servir a dos señores. Y nosotros tenemos que entender esto. Sí, porque uno en esta vida se va encontrando de todo. Imagínese que muchos, hermanos, que se dicen hijos de Dios, se encargan de poner en mal a los otros hijos de Dios solo porque no están con él. No es así. Dice la palabra de Dios en Mateo 6:24. Ninguno puede servir a dos señores, porque aborrecerá al uno y amará al otro. Oiga, o estimará al uno y menospreciará al otro. No podéis servir a Dios y a las riquezas. Óigame. Esta es la palabra de Dios, a mí no me eche. Esas son, hermano, esas consecuencias de este sistema represivo en que estamos hoy y censurador, basándose en castigos y amenazas. Que eso más bien produce distanciamiento entre las personas, produce desconfianza entre los hijos de Dios. ¿Por qué? Porque hay falta de solidaridad. ¿Por qué? Porque eso trae al individualismo, que cada uno hace lo que quiere. Y otra de las cosas más terribles que suceden es que se crea una competencia en quién es mejor. Sí, eso es lo que hay hoy. Ah, es que eso de esa no. Es que nosotros, no, hermano. La iglesia es una. Y somos escogidos con el mismo Dios y fuimos lavados con la misma sangre del Cordero. ¿Por qué discriminar? ¿Por qué apartar? Tenemos nosotros que llegar a entender que ese individualismo en que la iglesia ha caído, que solo yo soy bueno o que solo los de nosotros somos los buenos, eso perjudica a la iglesia. ¿Por qué? Porque crea una competencia que no la necesitamos en medio de la iglesia. Porque entras a competencia a quien es mejor. Y me contaban a mí de dos iglesias del entorno nuestro que tienen una pugna entre ellos. Hasta incluso entre los pastores, que no lo creo, pero me contaban. Y eso, hermano, en vez de ayudar a la iglesia, le hace daño. Porque cuando la gente que es inconversa oye de estas cosas, hermano, dice, bueno, ¿y yo qué? ¿Para qué me voy a acercar ahí? Si entre ellos solo se discriminan. Entre ellos solo, hermano. Y eso es lo que nosotros debemos llegar a entender, que ser mayordomo de Jesús o ser su discípulo es formar parte del reino de Dios, pero a favor de cambios drásticos en nuestra vida, a través de cambios drásticos para tener una sociedad mejor cada día. Y por eso es que podemos entender el llamado de Jesús a la conversión, al arrepentimiento y a dejar todo, hermano, para ir tras de algo nuevo. Y esa actitud de dejar todo, hermano, debe entenderse como dejar todo aquello que le relaciona o que lo vincula con el sistema de esta época, con esta sociedad inclinada al mal. Todos los días, hermano, salen ofertas para fallarle a Dios, de muchas maneras. Ofertas de negocios sucios, que le van a ofrecer a usted una cosa que sabe usted que esa persona no la puede tener y se la va a dar barata. Usted sabe que una cosa cara nadie se la va a dar. Y a mí me pasó hace poco eso. Alguien me vino a ofrecer una soldadora, hermano, en 2,000 pesos, nuevecita, había sido usada, pero lo mínimo. Yo sé lo que vale una soldadora. Le dijo, no, le digo, yo no compro esas cosas. ¿Por qué? Porque si yo la compro, hermano, estoy participando del robo de aquella persona, o que no se lo haya robado a él, pero se lo robó otro, pero usó a él, a otro, y así se van las cosas. Y así un montón de situaciones que suceden, hermano, que uno tiene que tener cuidado. Cuando hablamos de esa actitud de dejarlo todo, tenemos que entender que es todo aquello que nos relaciona con esta sociedad inclinada al mal. ¿Sí? Y que está vinculado al sistema de vida de esta sociedad. Hermano, se nos fue el tiempo. Vamos a dejarlo ahí. Y vamos a continuar mañana con este mismo tema. Dios les bendiga y que la paz de Cristo sea en su vida. Amén.
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Primer libro de Crónicas, capítulo 1. Adán, Set, Enos, Cainán, Maalaleel, Jared, Enoch, Matusalén, Lamec, Noé, Sem, Cam y Jafet. Los hijos de Jafet: Gomer, Magog, Madai, Javán, Tubal, Mesec y Tiras. Los hijos de Gomer: Askenaz, Rifat y Togarma. Los hijos de Javán: Elisa, Tarsis, Kitim y Dodanim. Los hijos de Cam: Cus, Misraim, Fut y Canaán. Los hijos de Cus: Seba, Avila, Sapta, Raama y Sapteca. Y los hijos de Raama: Seba y Dedán. Cus engendró a Nimrod. Este llegó a ser poderoso en la tierra. Misraim engendró a Ludim, Anamim, Leabim, Naftuim, Patrusim y Casluim. De estos salieron los filisteos y los caftoreos. Canaán engendró a Sidón, su primogénito, y a Et, al jebuseo, al amorreo, al jerjeseo, al heveo, al araseo, al sineo, al arvadeo, al semareo y al amateo. Los hijos de Sem: Elam, Asur, Arfaxad, Lud, Aram, Uz, Ul, Jeter y Mesec. Arfaxad engendró a Sela, y Sela engendró a Eber. Y a Eber nacieron dos hijos. El nombre del uno fue Peleg, por cuanto en sus días fue dividida la tierra, y el nombre de su hermano fue Joctán. Joctán engendró a Almodad, Selef, Azarmavet y Gera. A Adoram también, a Usal, Dikla, Ebal, Abimael, Seba, Ofir, Avila y Jobab, todos hijos de Joctán. Sem, Arfaxad, Sela, Eber, Peleg, Reu, Serug, Nacor, Taré y Abram, el cual es Abraham. Los hijos de Abraham: Isaac e Ismael. Y estas son sus descendencias: el primogénito de Ismael, Nebayot, después Sedar, Adbeel, Mibsam, Misma, Duma, Masa, Adad, Tema, Getur, Nafis y Sedema. Estos son los hijos de Ismael. Y Setura, concubina de Abraham, dio a luz a Simram, Joksan, Medán, Madián, Isbac y Sua. Los hijos de Joksan: Seba y Dedán. Los hijos de Madián: Efa, Efer, Anok, Abida y Elda. Todos estos fueron hijos de Setura. Abraham engendró a Isaac, y los hijos de Isaac fueron Esaú e Israel. Los hijos de Esaú: Elifaz, Reuel, Jeús, Jaalam y Coré. Los hijos de Elifaz: Temán, Omar, Sefo, Gatam, Cenaz, Timna y Amalek. Los hijos de Reuel: Naat, Sera, Sama y Misa. Los hijos de Seir: Lotán, Sobal, Sibeón, Aná, Disón, Eser y Disán. Los hijos de Lotán: Ori y Omam. Y Timna fue hermana de Lotán. Los hijos de Sobal: Alván, Manaat, Ebal, Sefo y Onam. Los hijos de Sibeón: Aja y Aná. Disón fue hijo de Aná. Y los hijos de Disón: Amram, Esban, Itran y Kerán. Los hijos de Eser: Bilán, Saaván y Jaacán. Los hijos de Disán: Uz y Arán. Y estos son los reyes que reinaron en la tierra de Edom antes que reinase el rey sobre los hijos de Israel: Bela, hijo de Beor, y el nombre de su ciudad fue Dinaba. Muerto Bela, reinó en su lugar Jobab, hijo de Sera, de Bosra. Y muerto Jobab, reinó en su lugar Usam, de la tierra de los Temanitas. Muerto Usam, reinó en su lugar Adad, hijo de Bedad, el que derrotó a Madián en el campo de Moab. Y el nombre de su ciudad fue Avit. Muerto Adad, reinó en su lugar Samla de Masreca. Muerto también Samla, reinó en su lugar Saúl de Rehobot, que está junto al Éufrates. Y muerto Saúl, reinó en su lugar Baal Anán, hijo de Acbor. Muerto Baal Anán, reinó en su lugar Adad, el nombre de cuya ciudad fue Pai. Y el nombre de su mujer, Meetabel, hija de Matred, hija de Mesaab. Muerto Adad, sucedieron en Edom los jefes Timna, Alva, Getet, Aulibama, Ela, Pinón, Cenaz, Temán, Mibsar, Magdiel e Iram.
Estos fueron los jefes de Edom. Capítulo 2. Estos son los hijos de Israel: Rubén, Simeón, Leví, Judá, Isaacar, Zabulón, Dan, José, Benjamín, Neftalí, Gad y Aser. Los hijos de Judá: Onán y Sela. Estos tres le nacieron de la hija de Súa, cananea. Y primogénito de Judá, fue malo delante de Jehová, quien lo mató. Y Tamar, su nuera, dio a luz a Fares y a Sera. Todos los hijos de Judá fueron 5. Los hijos de Fares: Esrón y Amul. Y los hijos de Sera: Zimri, Etán, Emán, Calcol y Dara. Por todos, 5. Hijo de Carmi fue Acán, el que perturbó a Israel porque prevaricó en el anatema. Azarías fue hijo de Etán. Los hijos que nacieron a Esrón: Jerameel, Ram y Kelubai. Ram engendró a Aminadab, y Aminadab engendró a Naasón, príncipe de los hijos de Judá. Naasón engendró a Salmón, y Salmón engendró a Booz. Booz engendró a Obed, y Obed engendró a Isaí. E Isaí engendró a Eliab, su primogénito, el segundo Abinadab, Simea el tercero, el cuarto Natanael, el quinto Radai, el sexto Osem, el séptimo David, de los cuales Sarvia y Abigail fueron hermanas. Los hijos de Sarvia fueron 3, Abisai, Joab y Asael. Abigail dio a luz a Amasa, cuyo padre fue Jeter ismaelita. Caleb, hijo de Esrón, engendró a Jeriot de su mujer Azuba. Y los hijos de ella fueron Jezer, Sobab y Ardón. Muerta Azuba, tomó Caleb por mujer a Efrata, la cual dio a luz a Ur. Y Ur engendró a Uri, y Uri engendró a Besaleel. Después entró Esrón a la hija de Maquir, padre de Galaad, la cual tomó siendo él de 60 años, y ella dio a luz a Segub. Y Segub engendró a Jair, el cual tuvo 23 ciudades en la tierra de Galaad. Pero Jesur y Aram tomaron de ellos las ciudades de Jair, con Kenat y sus aldeas, 60 lugares. Todos estos fueron de los hijos de Maquir, padre de Galaad. Muerto Esrón en Caleb de Efrata, Abías, mujer de Esrón, dio a luz a Azur, padre de Tecoa. Los hijos de Jerameel, primogénito de Esrón, fueron Ram, su primogénito, Buna, Oren, Osem y Ahías. Y tuvo Jerameel otra mujer llamada Atara, que fue madre de Onam. Los hijos de Ram, primogénito de Jerameel, fueron Maas, Jamín y Eker. Y los hijos de Onam fueron Samai y Jada. Los hijos de Samai, Nadab y Abisur. Y el nombre de la mujer de Abisur fue Abiail, la cual dio a luz a Abán y a Molid. Los hijos de Nadab, Seled y Apaim. Y Seled murió sin hijos. Isi fue hijo de Apaim, y Sesán hijo de Isi, e hijo de Sesán, Alai. Los hijos de Jada, hermano de Samai, Jeter y Jonatán. Y murió Jeter sin hijos. Los hijos de Jonatán, Pelet y Sasa. Estos fueron los hijos de Jerameel. Y Sesán no tuvo hijos, sino hijas. Pero tenía Sesán un siervo egipcio llamado Jara. A este Sesán dio su hija por mujer, y ella dio a luz a Atai. Atai engendró a Natán, y Natán engendró a Sabad. Sabad engendró a Eflal. Y Sesán no tuvo hijos, sino hijas. Pero tenía Sesán un siervo egipcio llamado Jara. A este Sesán dio su hija por mujer, y ella dio a luz a Atai.

hijos de Caleb, hermano de Jerameel, fueron Mesa, su primogénito, que fue el padre de Sif, y los hijos de Maresa, padre de Hebrón, y los hijos de Hebrón, Coré, Tapúa, Rekem y Sema. Sema engendró a Raham, padre de Jorgoam, y Rekem engendró a Samai. Maón fue hijo de Samai, y Maón, padre de Betzur. Y Efa, concubina de Caleb, dio a luz a Arán, a Mosa y a Gasés. Y Arán engendró a Gasés. Los hijos de Hadai, Rehem, Jotam, Gesam, Pelet, Efa y Saaf. Maaca, concubina de Caleb, dio a luz a Seber y a Tirana. También dio a luz a Saaf, padre de Madmana, y a Seba, padre de Magbena y padre de Gibea. Y Axa fue hija de Caleb. Estos fueron los hijos de Caleb. Los hijos de Ur, primogénito de Efrata, Sobal, padre de Kiriat Jearim, Salma, padre de Belén, y Aref, padre de Bet Gader. Y los hijos de Sobal, padre de Kiriat Jearim, fueron Aroe, la mitad de los manaetitas. Y las familias de Kiriat Jearim fueron los sitritas, los futitas, los sumatitas y los misraitas, de los cuales salieron los soratitas y los estaolitas. Los hijos de Salma, Belén y los netofatitas, Atrot Bet Joab y la mitad de los manaetitas, los soraitas. Y las familias de los escribas que moraban en Jabes fueron los tirateos, los simeateos, los sucateos, los cuales son los eneos que vinieron de Amad, padre de la casa de Recap. Capítulo 3. Estos son los hijos de David que le nacieron en Hebrón: Amnón, el primogénito, de Ahinoam jezreelita; el segundo, Daniel, de Abigail, la de Carmel; el tercero, Absalón, hijo de Maaca, hija de Talmai, rey de Gesur; el cuarto, Adonías, hijo de Agit; el quinto, Sefatías, de Abital; el sexto, Itream, de Egla, su mujer. Estos seis le nacieron en Hebrón, donde reinó 7 años y 6 meses, y en Jerusalén reinó 33 años. Estos cuatro le nacieron en Jerusalén: Simea, Sobab, Natán y Salomón, hijo de Betsúa, hija de Amiel. Y otros 9, Ibar, Elisama, Elifelet, Noga, Nefeg, Jafía, Elisama, Eliada y Elifelet. Todos estos fueron los hijos de David sin los hijos de las concubinas. Y Tamar fue hermana de ellos. Hijo de Salomón fue Roboam, cuyo hijo fue Abías, del cual fue hijo Asa, cuyo hijo fue Josafat, de quien fue hijo Joram, cuyo hijo fue Ocosías, hijo del cual fue Joás, del cual fue hijo Amasías, cuyo hijo fue Azarías, e hijo de este Jotam. Hijo de este fue Acaz, del que fue hijo Ezequías, cuyo hijo fue Manasés, del cual fue hijo Amón, cuyo hijo fue Josías. Y los hijos de Josías: Joanán, su primogénito; el segundo, Joacim; el tercero, Sedequías; el cuarto, Salum. Los hijos de Joacim: Jeconías, su hijo, hijo del cual fue Sedequías. Y los hijos de Jeconías: Asir, Salatiel, Malquiram, Pedaías, Senesar, Jecamías, Osama y Nedabías. Los hijos de Pedaías: Zorobabel y Simei. Y los hijos de Zorobabel: Mesulam, Ananías y Selomit, su hermana, y Asuba, Oel, Berequías, Asadías y Jusabesed, 5 por todos. Los hijos de Ananías: Pelatías y Jesaías, su hijo Refaías, su hijo Arnán, su hijo Abdías, su hijo Secanías. Hijo de Secanías fue Semaías. Y los hijos de Semaías: Atús, Igal, Barías, Nearías y Safat, 6. Los hijos de Nearías fueron estos 3: Elioenai, Ezequías y Azricam. Los hijos de Elioenai fueron estos 7: Odavías, Eliasib, Pelaías, Acub, Joanán, Dalaías y Anani. Capítulo 4. Los hijos de Judá: Fares, Esrón, Carmi, Ur y Sobal. Reaía, hijo de Sobal, engendró a Jaat, y Jaat engendró a Umay y a Laad. Estas son las familias de los soratitas. Y estas son las del padre de Etam: Jezreel, Isma e Ibdas. Y el nombre de su hermana fue Asel el Poni. Penuel fue padre de Gedor, y Eser padre de Usa. Estos fueron los hijos de Ur, primogénito de Efrata, padre de Belén. Asur, padre de Tecoa, tuvo 2 mujeres, Ela y Naara. Y Naara dio a luz a Ausam, Efer, Temeni y a Astari.

0: Estos fueron los hijos de Naara. Los hijos de Ela, Sered, Jesuar y Etnán. Cos engendró a Anub, a Sobeba y la familia de Aharel, hijo de Arum. Y Jabes fue más ilustre que sus hermanos, al cual su madre llamó Jabes, diciendo, por cuanto lo di a luz en dolor. E invocó Jabes al Dios de Israel, diciendo, oh, si me dieras bendición y ensancharas mi territorio, y si tu mano estuviera conmigo y me libraras del mal para que no me dañe. Y le otorgó Dios lo que pidió. Kelub, hermano de Sua, engendró a Meir, el cual fue padre de Estón. Y Estón engendró a Betrafa, a Pasea y a Teina, padre de la ciudad de Naas. Estos son los varones de Reca. Los hijos de Senás, Otoniel y Seraías. Los hijos de Otoniel, Atat y Meonotai, el cual engendró a Ofa. Y Seraías engendró a Joab, padre de los habitantes del valle de Carisim, porque fueron artífices. Los hijos de Caleb, hijo de Jefone, Iru, Ela y Naam, e hijo de Ela fue Senás. Los hijos de Jealelel, Sif, Sifa, Tirías y Azareel. Y los hijos de Esdras, Jeter, Mered, Efer y Jalón. También engendró a María, a Samai y a Isba, padre de Estemoa. Y su mujer Jeudaía dio a luz a Jered, padre de Gedor, a Eber, padre de Soco, y a Jecutiel, padre de Sanoa. Estos fueron los hijos de Bitia, hija de Faraón, con la cual casó Mered. Y los hijos de la mujer de Odías, hermana de Naam, fueron el padre de Keila Garmita y Estemoa Maacateo. Los hijos de Simón, Amnón, Rina, Benanán y Tilón. Y los hijos de Isi, Soet y Ben-Soet. Los hijos de Sela, hijo de Judá, Er, padre de Leca, y Laada, padre de Maresa, y las familias de los que trabajan lino en Betasbea. Y Joacim y los varones de Coseba, Joás y Saraf, los cuales dominaron en Moab y volvieron a Lehem, según registros antiguos. Estos eran alfareros y moraban en medio de plantíos y cercados. Moraban allá con el rey, ocupados en su servicio. Los hijos de Simeón, Nemuel, Jamín, Jarib, Sera, Saúl y Salum su hijo, Mibsam su hijo y Misma su hijo. Los hijos de Misma, Amuel su hijo, Sacur su hijo y Simei su hijo. Los hijos de Simei fueron 16 y 6 hijas, pero sus hermanos no tuvieron muchos hijos ni multiplicaron toda su familia como los hijos de Judá. Y habitaron en Beer-Seba, Molada, Azar-Sual, Bila, Esem, Tolad, Betuel, Orma, Siclag, Bet-Marcabot, Azar-Susim, Bet-Birai y Saharaim. Estas fueron sus ciudades hasta el reinado de David. Y sus aldeas fueron Etam, Ain, Rimón, Toquén y Asán, 5 pueblos, y todas sus aldeas que estaban en contorno de estas ciudades hasta Baal. Esta fue su habitación y esta su descendencia. Y Mesobab, Hamlec, Josías, hijo de Amasías, Joel, Jehú, hijo de Josibías, hijo de Seraías, hijo de Asiel, Elioenai, Jaacoba, Jesoaía, Asaías, Adiel, Jesimiel, Benaía y Sisa, hijo de Sifi, hijo de Alón, hijo de Jedaías, hijo de Zimri, hijo de Semaías. Estos, por sus nombres, son los principales entre sus familias, y las casas de sus padres fueron multiplicadas en gran manera. Y llegaron hasta la entrada de Gedor, hasta el oriente del valle, buscando pastos para sus ganados. Y hallaron gruesos y buenos pastos y tierra ancha y espaciosa, quieta y reposada, porque los de Cam la habitaban antes. Y estos que han sido escritos por sus nombres, vinieron en días de Ezequías, rey de Judá, y desbarataron sus tiendas y cabañas que allí hallaron, y los destruyeron hasta hoy, y habitaron allí en lugar de ellos, por cuanto había allí pastos para sus ganados. Asimismo, 500 hombres de ellos, de los hijos de Simeón, fueron al monte de Seir, llevando por capitanes a Pelatías, Nearías, Refaías y Uziel, hijos de Isi, y destruyeron a los que habían quedado de Amalec, y habitaron allí hasta hoy. Capítulo 5. Los hijos de Rubén, primogénito de Israel, porque él era el primogénito, mas como violó el lecho de su padre, sus derechos de primogenitura fueron dados a los hijos de José, hijo de Israel, y no fue contado por primogénito, bien que Judá llegó a ser el mayor sobre sus hermanos y el príncipe de ellos, mas el derecho de primogenitura fue de José. Fueron pues los hijos de Rubén, primogénito de Israel, Hanoc, Falú, Esrón y Carmi. Los hijos de Joel, Semaía su hijo, Gog su hijo, Simei su hijo, Micaía su hijo, Reaía su hijo, Baal su hijo, Beera su hijo, el cual fue transportado por Tiglat-Pileser, rey de los asirios. Este era principal de los rubenitas. Y sus hermanos por sus familias, cuando eran contados en sus descendencias, tenían por príncipes a Jehiel y a Zacarías. Y Bela, hijo de Asaz, hijo de Sema, hijo de Joel, habitó en Aroer hasta Nebo y Baal-Meón. Habitó también desde el oriente hasta la entrada del desierto, desde el río Éufrates, porque tenía mucho ganado en la tierra de Galaad. Y en los días de Saúl hicieron guerra contra los agarenos, los cuales cayeron en su mano, y ellos habitaron en sus tiendas en toda la región oriental de Galaad. Y los hijos de Gad habitaron enfrente de ellos en la tierra de Basán hasta Salca. Joel fue el principal en Basán, el segundo Safán, luego Jaanai, después Safat. Y sus hermanos, según las familias de sus padres, fueron Micael, Mesulam, Seba, Jorai, Jacán, Sia y Eber, por todos 7. Estos fueron los hijos de Abiail, hijo de Uri, hijo de Jaroa, hijo de Galaad, hijo de Micael, hijo de Jesisai, hijo de Jado, hijo de Bus. También Ahí, hijo de Abdiel, hijo de Guni, fue principal en la casa de sus padres. Y habitaron en Galaad, en Basán y en sus aldeas, y en todos los ejidos de Sarón hasta salir de ellos. Todos estos fueron contados por sus generaciones en días de Jotam, rey de Judá, y en días de Jeroboam, rey de Israel. Los hijos de Rubén y de Gad, y la media tribu de Manasés, hombres valientes, hombres que traían escudo y espada, que entesaban arco y diestros en la guerra, eran 44.760 que salían a batalla. Estos tuvieron guerra contra los agarenos, y Getur, Nafis y Nodab. Y fueron ayudados contra ellos, y los agarenos y todos los que con ellos estaban se rindieron en sus manos, porque clamaron a Dios en la guerra, y les fue favorable, porque esperaron en él. Y tomaron sus ganados, 50.000 camellos, 250.000 ovejas, y 2.000 asnos, y 100.000 personas. Y cayeron muchos muertos, porque la guerra era de Dios, y habitaron en sus lugares hasta el cautiverio. Los hijos de la media tribu de Manasés, multiplicados en gran manera, habitaron en la tierra desde Basán hasta Baal Hermón, y Senir, y el monte de Hermón. Y estos fueron los jefes de las casas de sus padres, Efer, Isi, Eliel, Asriel, Jeremías, Odavías y Jadiel, hombres valientes y esforzados, varones de nombre y jefes de las casas de sus padres. Pero se rebelaron contra el Dios de sus padres y se prostituyeron siguiendo a los dioses de los pueblos de la tierra a los cuales Jehová había quitado de delante de ellos. Por lo cual el Dios de Israel excitó el espíritu de Pul, rey de los asirios, y el espíritu de Tiglat-Pileser, rey de los asirios, el cual transportó a los rubenitas y gaditas y a la media tribu de Manasés, y los llevó a Ala, a Abor, a Ara y al río Gozán, hasta hoy. Capítulo 6. Los hijos de Leví, Gersón, Coat y Merari. Los hijos de Coat, Amram, Izar, Hebrón y Uziel. Los hijos de Amram, Aarón, Moisés y María. Los hijos de Aarón, Nadab, Abiú, Eleazar e Itamar. Eleazar engendró a Finees, Finees engendró a Abisúa, Abisúa engendró a Buki, Buki engendró a Uzi, Uzi engendró a Seraías, Seraías engendró a Merayot, Merayot engendró a Amarías, Amarías engendró a Aitob, Aitob engendró a Sadoc, Sadoc engendró a Aimaas, Aimaas engendró a Azarías, Azarías engendró a Johanán, y Johanán engendró a Azarías, el que tuvo el sacerdocio en la casa que Salomón edificó en Jerusalén. Azarías engendró a Amarías, Amarías engendró a Aitob, Aitob engendró a Sadoc, Sadoc engendró a Salum, Salum engendró a Hilcías, Hilcías engendró a Azarías, Azarías engendró a Seraías, y Seraías engendró a Josadac, y Josadac fue llevado cautivo cuando Jehová transportó a Judá y a Jerusalén por mano de Nabucodonosor. Los hijos de Leví, Gersón, Coat y Merari. Y estos son los nombres de los hijos de Gersón, Libni y Simei. Los hijos de Coat, Amram, Izar, Hebrón y Uziel. Los hijos de Merari, Mali y Musi. Estas son las familias de Leví según sus descendencias. Gersón, Libni su hijo, Jaad su hijo, Sima su hijo, Joa su hijo, Ido su hijo, Sera su hijo, Jeatrai su hijo. Los hijos de Coat, Aminadab su hijo, Coré su hijo, Asir su hijo, Elcana su hijo, Ebiasaph su hijo, Asir su hijo, Taad su hijo, Uriel su hijo, Usías su hijo y Saúl su hijo. Los hijos de Elcana, Amasai y Ahimot. Elcana su hijo, Sofai su hijo, Naad su hijo, Eliab su hijo, Jeroam su hijo, Elcana su hijo. Los hijos de Samuel, el primogénito, Vasni y Abías. Los hijos de Merari, Mali, Limni su hijo, Simei su hijo, Uza su hijo, Simea su hijo, Aguía su hijo, Asaía su hijo. Estos son los que David puso sobre el servicio de canto en la casa de Jehová, después que el arca tuvo reposo, los cuales servían delante de la tienda del tabernáculo de reunión en el canto, hasta que Salomón edificó la casa de Jehová en Jerusalén. Después estuvieron en su ministerio según su costumbre. Estos pues con sus hijos ayudaban, de los hijos de Coat, el cantor Emán, hijo de Joel, hijo de Samuel, hijo de Elcana, hijo de Jeroam, hijo de Eliel, hijo de Toa, hijo de Suf, hijo de Elcana, hijo de Maat, hijo de Amasai, hijo de Elcana, hijo de Joel, hijo de Azarías, hijo de Sofonías, hijo de Taat, hijo de Asir, hijo de Biasaf, hijo de Coré, hijo de Izar, hijo de Coat, hijo de Leví, hijo de Israel. Y su hermano Asaf, el cual estaba a su mano derecha. Asaf, hijo de Berequías, hijo de Simea, hijo de Micael, hijo de Baasías, hijo de Malquías, hijo de Etni, hijo de Sera, hijo de Adaía, hijo de Etán, hijo de Sima, hijo de Simei, hijo de Jaat, hijo de Gersón, hijo de Leví. Pero a la mano izquierda estaban sus hermanos, los hijos de Merari, esto es, Etán, hijo de Kisi, hijo de Abdi, hijo de Maluk, hijo de Asabías, hijo de Amasías, hijo de Hilcías, hijo de Amsi, hijo de Bani, hijo de Semer, hijo de Mali, hijo de Musi, hijo de Merari, hijo de Leví. Y sus hermanos los levitas fueron puestos sobre todo el ministerio del tabernáculo de la casa de Dios. Mas a Aarón y sus hijos ofrecían sacrificios sobre el altar del holocausto y sobre el altar del perfume quemaban incienso y ministraban en toda la obra del lugar santísimo y hacían las expiaciones por Israel conforme a todo lo que Moisés, siervo de Dios, había mandado. Los hijos de Aarón son estos: Eleazar su hijo, Finees su hijo, Abisúa su hijo, Buki su hijo, Uzi su hijo, Seraías su hijo, Merayot su hijo, Amarías su hijo, Aitob su hijo, Sadoc su hijo, Aimaas su hijo. Estas son sus habitaciones conforme a sus domicilios y sus términos, las de los hijos de Aarón por las familias de los coatitas, porque a ellos les tocó en suerte. Les dieron pues Hebrón en tierra de Judá y sus ejidos alrededor de ella, pero el territorio de la ciudad y sus aldeas se dieron a Caleb, hijo de Jefone. De Judá dieron a los hijos de Aarón la ciudad de refugio, esto es, Hebrón. Además, Limna con sus ejidos, Jatir, Estemoa con sus ejidos, Ilén con sus ejidos, Debir con sus ejidos, Asán con sus ejidos y Bet-Semes con sus ejidos. Y de la tribu de Benjamín, Geba con sus ejidos, Alemet con sus ejidos y Anatot con sus ejidos. Todas sus ciudades fueron 13 ciudades repartidas por sus linajes. A los hijos de Coat que quedaron de su parentela dieron por suerte 10 ciudades de la media tribu de Manasés. A los hijos de Gersón, por sus linajes, dieron de la tribu de Isaacar, de la tribu de Aser, de la tribu de Neftalí y de la tribu de Manasés en Basán, 13 ciudades. Y a los hijos de Merari, por sus linajes, de la tribu de Rubén, de la tribu de Gad y de la tribu de Zabulón, dieron por suerte 12 ciudades. Y los hijos de Israel dieron a los levitas ciudades con sus ejidos. Dieron por suerte de la tribu de los hijos de Judá, de la tribu de los hijos de Simeón y de la tribu de los hijos de Benjamín, las ciudades que nombraron por sus nombres. A las familias de los hijos de Coat dieron ciudades con sus ejidos de la tribu de Efraín. Les dieron la ciudad de refugio, Siquem, con sus ejidos en el monte de Efraín. Además, Gezer con sus ejidos, Jocmeam con sus ejidos, Betorón con sus ejidos, Ajalón con sus ejidos y Gad-Rimón con sus ejidos. De la media tribu de Manasés, Aner con sus ejidos y Bileam con sus ejidos para los de las familias de los hijos de Coat que habían quedado. A los hijos de Gersón dieron de la media tribu de Manasés Golán en Basán con sus ejidos y Astarot con sus ejidos. De la tribu de Isaacar, Sedes con sus ejidos, Daberat con sus ejidos, Ramot con sus ejidos y Anem con sus ejidos. De la tribu de Aser, Masal con sus ejidos, Abdón con sus ejidos, Ucoc con sus ejidos y Rehob con sus ejidos. De la tribu de Neftalí, Cedes en Galilea con sus ejidos, Amón con sus ejidos y Kiriataim con sus ejidos. A los hijos de Merari que habían quedado, dieron de la tribu de Zabulón, Rimón con sus ejidos y Tabor con sus ejidos. Del otro lado del Jordán, frente a Jericó, al oriente del Jordán, dieron de la tribu de Rubén, Becer en el desierto con sus ejidos, Jaza con sus ejidos, Cademot con sus ejidos y Mefaat con sus ejidos. Y de la tribu de Gad, Ramot de Galaad con sus ejidos, Maanaim con sus ejidos, Esbón con sus ejidos y Jazer con sus ejidos. Capítulo 7. Los hijos de Isaacar fueron 4: Tola, Fua, Jasub y Simrón. Los hijos de Tola, Uzi, Refaías, Jeriel, Jamai, Jibsam y Semuel, jefes de las familias de sus padres. De Tola fueron contados por sus linajes en el tiempo de David 22.600 hombres muy valerosos. Hijo de Uzi fue Israías, y los hijos de Israías, Micael, Obadías, Joel e Isías, por todos 5 príncipes. Y había con ellos en sus linajes por las familias de sus padres 36.000 hombres de guerra, porque tuvieron muchas mujeres e hijos. Y sus hermanos por todas las familias de Isaacar, contados todos por sus genealogías, eran 87.000 hombres valientes en extremo. Los hijos de Benjamín fueron 3: Bela, Bequer y Jediael. Los hijos de Bela, Esbón, Uzi, Uziel, Jerimot e Iri, 5 jefes de casas paternas, hombres de gran valor y de cuya descendencia fueron contados 22.034. Los hijos de Bequer, Semira, Joás, Eliezer, Elioenai, Omri, Jerimot, Abías, Anatot y Alamet. Todos estos fueron hijos de Bequer. Y contados por sus descendencias, por sus linajes, los que eran jefes de familias, resultaron 20.200 hombres de grande esfuerzo. Hijo de Jediael fue Bilán, y los hijos de Bilán, Jeús, Benjamín, Ahod, Kenaana, Setán, Tarsis y Aisaar. Todos estos fueron hijos de Jediael, jefes de familias, hombres muy valerosos, 17.200 que salían a combatir en la guerra. Supim y Upim fueron hijos de Ir, y Usim, hijo de Aer. Los hijos de Neftalí, Jaseel, Guni, Geser y Salum, hijos de Bila. Los hijos de Manasés, Asriel, al cual dio a luz su concubina la Siria, la cual también dio a luz a Maquir, padre de Galaad. Y Maquir tomó mujer de Upim y Supim, cuya hermana tuvo por nombre Maaca, y el nombre del segundo fue Zelofead, y Zelofead tuvo hijas. Y Maaca, mujer de Maquir, dio a luz un hijo y lo llamó Pérez, y el nombre de su hermano fue Ceres, cuyos hijos fueron Ulam y Rekem. Hijo de Ulam fue Bedán. Estos fueron los hijos de Galaad, hijo de Maquir, hijo de Manasés. Y su hermana, Amoleket, dio a luz a Isdod, Abiezer y Maala, y los hijos de Semida fueron Ayán, Siquem, Liki y Aniam. Los hijos de Efraín, Sutela, Beret su hijo, Taad su hijo, Elada su hijo, Taad su hijo, Sabad su hijo, Sutela su hijo, Eser y Elad. Mas los hijos de Gad, naturales de aquella tierra, los mataron porque vinieron a tomarles sus ganados. Y Efraín su padre hizo duelo por muchos días y vinieron sus hermanos a consolarlo. Después él se llegó a su mujer y ella concibió y dio a luz un hijo, al cual puso por nombre Bería, por cuanto había estado en aflicción en su casa. Y su hija fue Seera, la cual edificó a Betorón la baja y la alta, y a Usén Seera. Hijo de este Bería fue Refa y Resef, y Tela su hijo, y Taán su hijo, Laadán su hijo, Amiud su hijo, Elisama su hijo, Nun su hijo, Josué su hijo. Y la heredad y habitación de ellos fue Betel con sus aldeas, y hacia el oriente Naarán, y a la parte del occidente Geser y sus aldeas, asimismo Siquem con sus aldeas, hasta Gaza y sus aldeas, y junto al territorio de los hijos de Manasés, Betseán con sus aldeas, Taanac con sus aldeas, Megido con sus aldeas, y Dor con sus aldeas. En estos lugares habitaron los hijos de José, hijo de Israel. Los hijos de Aser, Imna, Isúa, Isui, Bería y su hermana Sera. Los hijos de Bería, Eber y Malquiel, el cual fue padre de Birsabit. Y Eber engendró a Jaflet, Somer, Otam y Sua, hermana de ellos. Los hijos de Jaflet, Pasac, Bimal y Asbat. Estos fueron los hijos de Jaflet. Y los hijos de Semer, Ahí, Roga, Jeuba y Aram. Los hijos de Elem, su hermano, Sofa, Imna, Celes y Amal. Los hijos de Sofa, Sua, Arnefer, Sual, Beri, Imra, Becer, Od, Sama, Silsa, Itran y Beera. Los hijos de Jeter, Jefone, Pispa y Ara. Y los hijos de Ula, Ara, Aniel y Resia. Todos estos fueron hijos de Aser, cabezas de familias paternas, escogidos, esforzados, jefes de príncipes, y contados que fueron por sus linajes entre los que podían tomar las armas, el número de ellos fue 26,000 hombres. Capítulo 8. Benjamín engendró a Bela, su primogénito, Asbel el segundo, a Ara el tercero, Noa el cuarto y Rafa el quinto. Y los hijos de Bela fueron Adar, Gera, Abiud, Abisúa, Naamán, Aoa, Gera, Sefufán e Iram. Y estos son los hijos de Aod, estos los jefes de casas paternas que habitaron en Geba y fueron transportados a Manaat. Naamán, Ahías y Gera. Este los transportó y engendró a Usa y a Ayud. Y Saharaim engendró hijos en la provincia de Moab, después que dejó a Usim y a Baara, que eran sus mujeres. Engendró pues de Odes, su mujer, a Jobab, Sibia, Mesa, Malcam, Jeús, Saquías y Mirma. Estos son sus hijos, jefes de familias. Mas de Usim engendró a Abitob y a Elpaal. Y los hijos de Elpaal, Eber, Misam y Semet, el cual edificó Ono, y Lod con sus aldeas, Bería también y Sema, que fueron jefes de las familias de los moradores de Ajalón, los cuales echaron a los moradores de Gat. Y Ahío, Sasac, Jeremot, Sebadías, Arad, Ader, Micael, Ispa y Joa, hijos de Bería. Y Sebadías, Mesulam, Isqui, Eber, Ismerai, Geslías y Jobab, hijos de Elpaal. Y Jaquim, Sicri, Sabdi, Elienai, Siletai, Eliel, Adaías, Beraías y Simrat, hijos de Simei. E Isban, Eber, Eliel, Abdón, Sicri, Anán, Ananías, Elam, Anatotías, Ifdaías y Peniel, hijos de Sasac. Y Samserai, Searías, Atalías, Jaesías, Elías y Sicri, hijos de Jeroam. Estos fueron jefes principales de familias por sus linajes y habitaron en Jerusalén. Y en Gabaón habitaron Abigabaón, la mujer del cual se llamó Maaca, y su hijo primogénito Abdón, y Sur, Cis, Baal, Nadab, Gedor, Ahío y Sequer. Y Miclot engendró a Simea. Estos también habitaron con sus hermanos en Jerusalén, en frente de ellos. Ner engendró a Cis, Cis engendró a Saúl, y Saúl engendró a Jonatán, Malquisúa, Abinadab y Esbaal. Hijo de Jonatán fue Merib Baal, y Merib Baal engendró a Micaía. Los hijos de Micaía, Pitón, Melec, Tarea y Acaz. Acaz engendró a Joada, Joada engendró a Alemet, Asmavet y Zimri. Y Zimri engendró a Mosa. Mosa engendró a Bina, hijo del cual fue Rafa, hijo del cual fue Elasa, cuyo hijo fue Asel. Los hijos de Asel fueron seis, cuyos nombres son Asricam, Bocru, Ismael, Searías, Obadías y Anán. Todos estos fueron hijos de Asel. Y los hijos de Esec, su hermano, Ulam, su primogénito, Jeús, el segundo, Elifelet, el tercero. Y fueron los hijos de Ulam, hombres valientes y vigorosos, flecheros diestros, los cuales tuvieron muchos hijos y nietos, 150. Todos estos fueron de los hijos de Benjamín. Capítulo 9. Contado todo Israel por sus genealogías, fueron escritos en el libro de los reyes de Israel. Y los de Judá fueron transportados a Babilonia por su rebelión. Los primeros moradores que entraron en sus posesiones en las ciudades fueron israelitas, sacerdotes, levitas y sirvientes del templo. Habitaron en Jerusalén de los hijos de Judá, de los hijos de Benjamín, de los hijos de Efraín y Manasés, Utai, hijo de Amiud, hijo de Omri, hijo de Imri, hijo de Bani, de los hijos de Fares, hijo de Judá, y de los silonitas, Asaías el primogénito y sus hijos. De los hijos de Sera, Jehuel y sus hermanos, 690. Y de los hijos de Benjamín, Salú, hijo de Mesulam, hijo de Odavías, hijo de Asenúa, y Benías, hijo de Jeroam, Ela, hijo de Uzi, hijo de Micri, y Mesulam, hijo de Sefatías, hijo de Reuel, hijo de Imnías. Y sus hermanos por sus linajes fueron 956. Todos estos hombres fueron jefes de familia en sus casas paternas. De los sacerdotes, Jedaías, Joyarib, Akin, Azarías, hijo de Hilcías, hijo de Mesulam, hijo de Sadoc, hijo de Merayot, hijo de Aitob, príncipe de la casa de Dios. Adaía, hijo de Jeroam, hijo de Pasur, hijo de Malquías. Masai, hijo de Adiel, hijo de Jasera, hijo de Mesulam, hijo de Mesilemit, hijo de Imer, y sus hermanos, jefes de sus casas paternas, en número de 1760, hombres muy eficaces en la obra del ministerio en la casa de Dios. De los levitas, Semaías, hijo de Asub, hijo de Azricam, hijo de Asabías, de los hijos de Merari, Bacbacar, Eres, Galal, Matanías, hijo de Micaía, hijo de Sicri, hijo de Asaf. Obadías, hijo de Semaías, hijo de Galal, hijo de Jedutún. Y Berequías, hijo de Asa, hijo de Elcana, el cual habitó en las aldeas de los netofatitas. Y los porteros, Salum, Acub, Talmón, Aimán y sus hermanos. Salum era el jefe. Hasta ahora, entre las cuadrillas de los hijos de Leví, han sido estos los porteros en la puerta del rey que está al oriente. Salum, hijo de Coré, hijo de Ebiasaf, hijo de Coré y sus hermanos los coreitas, por la casa de su padre, tuvieron a su cargo la obra del ministerio, guardando las puertas del tabernáculo, como sus padres guardaron la entrada del campamento de Jehová. Y Finees, hijo de Eleazar, fue antes capitán sobre ellos, y Jehová estaba con él. Zacarías, hijo de Meselemías, era portero de la puerta del tabernáculo de reunión. Todos estos, escogidos para guardas en las puertas, eran 212 cuando fueron contados por el orden de sus linajes en sus villas, a los cuales constituyó en su oficio David y Samuel el vidente. Así ellos y sus hijos eran porteros por sus turnos a las puertas de la casa de Jehová y de la casa del tabernáculo. Y estaban los porteros a los cuatro lados, al oriente, al occidente, al norte y al sur. Y sus hermanos que estaban en sus aldeas venían cada 7 días según su turno para estar con ellos, porque 4 principales de los porteros levitas estaban en el oficio y tenían a su cargo las cámaras y los tesoros de la casa de Dios. Estos moraban alrededor de la casa de Dios porque tenían el cargo de guardarla y de abrirla todas las mañanas. Algunos de estos tenían a su cargo los utensilios para el ministerio, los cuales se metían por cuenta y por cuenta se sacaban. Y otros de ellos tenían el cargo de la vajilla y de todos los utensilios del santuario, de la harina, del vino, del aceite, del incienso y de las especias. Y algunos de los hijos de los sacerdotes hacían los perfumes aromáticos. Matatías, uno de los levitas, primogénito de Salum coreíta, tenía a su cargo las cosas que se hacían en sartén. Y algunos de los hijos de Coad y de sus hermanos tenían a su cargo los panes de la proposición, los cuales ponían por orden cada día de reposo. También había cantores, jefes de familias de los levitas, los cuales moraban en las cámaras del templo, exentos de otros servicios, porque de día y de noche estaban en aquella obra. Estos eran jefes de familias de los levitas por sus linajes, jefes que habitaban en Jerusalén. En Gabaón habitaba Jehiel, padre de Gabaón, el nombre de cuya mujer era Maaca, y su hijo primogénito Abdón, luego Sur, Cis, Baal, Ner, Nadab, Gedor, Ahío, Zacarías y Miclot. Y Miclot engendró a Simeam. Estos habitaban también en Jerusalén con sus hermanos enfrente de ellos. Ner engendró a Cis, Cis engendró a Saúl, y Saúl engendró a Jonatán, Malquisúa, Abinadab y Esbaal. Hijo de Jonatán fue Merib Baal, y Merib Baal engendró a Micaía. Y los hijos de Micaía, Pitón, Melec, Tarea y Acaz. Acaz engendró a Jara, Jara engendró a Alemet, Asmavet y Zimri, y Zimri engendró a Mosa, y Mosa engendró a Bina, cuyo hijo fue Refaías, del que fue hijo Elasa, cuyo hijo fue Asel. Y Asel tuvo 6 hijos, los nombres de los cuales son Azricam, Bocru, Ismael, Searías, Obadías y Anán. Estos fueron los hijos de Asel. Capítulo 10. Los filisteos pelearon contra Israel y huyeron delante de ellos los israelitas y cayeron heridos en el monte de Gilboa. Y los filisteos siguieron a Saúl y a sus hijos y mataron los filisteos a Jonatán, a Abinadab y a Malquisúa, hijos de Saúl. Y arreciando la batalla contra Saúl, le alcanzaron los flecheros y fue herido por los flecheros. Entonces dijo Saúl a su escudero, saca tu espada y traspásame con ella, no sea que vengan estos incircuncisos y hagan escarnio de mí. Pero su escudero no quiso, porque tenía mucho miedo. Entonces Saúl tomó la espada y se echó sobre ella. Cuando su escudero vio a Saúl muerto, él también se echó sobre su espada y se mató. Así murieron Saúl y sus tres hijos, y toda su casa murió juntamente con él. Y viendo todos los de Israel que habitaban en el valle, que habían huido, y que Saúl y sus hijos eran muertos, dejaron sus ciudades y huyeron, y vinieron los filisteos y habitaron en ellas. Sucedió al día siguiente que al venir los filisteos a despojar a los muertos, hallaron a Saúl y a sus hijos tendidos en el monte de Gilboa. Y luego que le despojaron, tomaron su cabeza y sus armas, y enviaron mensajeros por toda la tierra de los filisteos para dar las nuevas a sus ídolos y al pueblo. Y pusieron sus armas en el templo de sus dioses, y colgaron la cabeza en el templo de Dagón. Y oyendo todos los de Jabes de Galaad lo que los filisteos habían hecho de Saúl, se levantaron todos los hombres valientes y tomaron el cuerpo de Saúl y los cuerpos de sus hijos y los trajeron a Jabes, y enterraron sus huesos debajo de una encina en Jabes y ayunaron 7 días. Así murió Saúl por su rebelión con que prevaricó contra Jehová, contra la palabra de Jehová, la cual no guardó, y porque consultó a una adivina y no consultó a Jehová. Por esta causa lo mató y traspasó el reino a David, hijo de Isaí. Capítulo 11. Entonces todo Israel se juntó a David en Hebrón, diciendo: He aquí, nosotros somos tu hueso y tu carne. También antes de ahora, mientras Saúl reinaba, tú eras quien sacaba a la guerra a Israel y lo volvía a traer. También Jehová tu Dios te ha dicho: Tú apacentarás a mi pueblo Israel, y tú serás príncipe sobre Israel, mi pueblo. Y vinieron todos los ancianos de Israel al rey en Hebrón, y David hizo con ellos pacto delante de Jehová. Y ungieron a David por rey sobre Israel, conforme a la palabra de Jehová por medio de Samuel. Entonces se fue David con todo Israel a Jerusalén, la cual es Jebús, y los jebuseos habitaban en aquella tierra. Y los moradores de Jebús dijeron a David: No entrarás acá. Mas David tomó la fortaleza de Sión, que es la ciudad de David. Y David había dicho: El que primero derrote a los jebuseos será cabeza y jefe. Entonces Joab, hijo de Sarbia, subió el primero y fue hecho jefe. Y David habitó en la fortaleza, y por esto la llamaron la ciudad de David. Y edificó la ciudad alrededor, desde Milo hasta el muro, y Joab reparó el resto de la ciudad. Y David iba adelantando y creciendo, y Jehová de los ejércitos estaba con él. Estos son los principales de los valientes que David tuvo, y los que le ayudaron en su reino con todo Israel, para hacerle rey sobre Israel, conforme a la palabra de Jehová. Y este es el número de los valientes que David tuvo: Jasobeam, hijo de Agmoni, caudillo de los 30, el cual blandió su lanza una vez contra 300, a los cuales mató. Tras de este estaba Eleazar, hijo de Dodo, ahoita, el cual era de los 3 valientes. Este estuvo con David en Pasdamim, estando allí juntos en batalla los filisteos, y había allí una parcela de tierra llena de cebada, y huyendo el pueblo delante de los filisteos, se pusieron ellos en medio de la parcela y la defendieron, y vencieron a los filisteos, porque Jehová los favoreció con una gran victoria. Y 3 de los 30 principales descendieron a la peña de David, a la cueva de Adulam, estando el campamento de los filisteos en el valle de Refaim. David estaba entonces en la fortaleza, y había entonces guarnición de los filisteos en Belén. David deseó entonces y dijo: ¿Quién me diera de beber de las aguas del pozo de Belén que está a la puerta? Y aquellos 3 rompieron por el campamento de los filisteos, y sacaron agua del pozo de Belén que está a la puerta, y la tomaron y la trajeron a David. Mas él no la quiso beber, sino que la derramó para Jehová, y dijo: Guárdeme mi Dios de hacer esto. ¿Había yo de beber la sangre y la vida de estos varones, que con peligro de sus vidas la han traído? Y no la quiso beber. Esto hicieron aquellos 3 valientes. Y Abisai, hermano de Joab, era jefe de los 30, el cual blandió su lanza contra 300 y los mató, y ganó renombre con los 3. Fue el más ilustre de los 30, y fue el jefe de ellos, pero no igualó a los 3 primeros. Benaía, hijo de Joyada, hijo de un varón valiente de Capseel, de grandes hechos, él venció a los 2 leones de Moab. También descendió y mató a un león en medio de un foso, en tiempo de nieve. Él mismo venció a un egipcio, hombre de 5 codos de estatura. Y el egipcio traía una lanza como un rodillo de tejedor, mas él descendió con un báculo y arrebató al egipcio la lanza de la mano y lo mató con su misma lanza. Esto hizo Benaía, hijo de Joyada, y fue nombrado con los 3 valientes. Y fue el más distinguido de los 30, pero no igualó a los 3 primeros. A este puso David en su guardia personal. Y los valientes de los ejércitos: Asael, hermano de Joab, Elanán, hijo de Dodo de Belén, Samot, Arodita, Eles, Pelonita, Ira, hijo de Iques, Tecoita, Abieser, Anatotita, Sibecai, Usatita, Ilai, Aoita, Maarai, Netofatita, Eled, hijo de Baana, Netofatita, Itai, hijo de Ribai, de Gabá, de los hijos de Benjamín, Benaía, Piratonita, Urai, del río Gaas, Abiel, Arbatita, Asmavet, Barumita, Eliaba, Saalbonita, los hijos de Asem, Gisonita, Jonatán, hijo de Saje, Ararita, Ahiam, hijo de Zacar, Ararita, Elifal, hijo de Ur, Efer, Mequeratita, Ahías, Pelonita, Esro, Carmelita, Naharai, hijo de Esbai, Joel, hermano de Natán, Mibar, hijo de Agrai, Selec, Amonita, Naharai, Beerotita, escudero de Joab, hijo de Sarvia, Ira, Itrita, Gareb, Itrita, Urías, Eteo, Sabad, hijo de Alai, Adina, hijo de Sisa, Rubenita, príncipe de los Rubenitas, y con él 30, Anán, hijo de Maaca, Josafat, Mitnita, Usías, Astarotita, Sama y Geyel, hijos de Otam, Aruerita, Gedayel, hijo de Zimri, y Joa, su hermano, Tisita, Eliel, Maavita, Jerebai, hijos de Abía, hijos de Elnaam, Itma, Moabita, Eliel, Obed, y Jaasiel, Mesobaita. Capítulo 12. Estos son los que vinieron a David en Siclag, estando él aún encerrado por causa de Saúl, hijo de Cis, y eran de los valientes que le ayudaron en la guerra. Estaban armados de arcos, y usaban de ambas manos para tirar piedras con honda y saetas con arco. De los hermanos de Saúl de Benjamín, el principal Ayeser, después Joás, hijos de Semá, Gabaatita, Jesiel y Pelet, hijos de Asmavet, Beraca, Jeú Anatotita, Ismaías Gabaonita, valiente entre los 30 y más que los 30, Jeremías, Jaasiel, Joanán, Josabad, Gederatita, Elusai, Jerimot, Bealías, Semarías, Sefatías, Arufita, Elcana, Isías, Azareel, Joeser y Jasobeam, Coreitas, y Joela y Sebadías, hijos de Jeroam de Gedor. También de los de Gad huyeron y fueron a David, al lugar fuerte en el desierto, hombres de guerra muy valientes para pelear, diestros con escudo y pavés. Sus rostros eran como rostros de leones, y eran ligeros como las gacelas sobre las montañas. Eser el primero, Obadías el segundo, Eliab el tercero, Mismana el cuarto, Jeremías el quinto, Atai el sexto, Eliel el séptimo, Joanán el octavo, Elzabad el noveno, Jeremías el décimo y Magbanai el undécimo. Estos fueron capitanes del ejército de los hijos de Gad. El menor tenía cargo de 100 hombres y el mayor de 1000. Estos pasaron el Jordán en el mes primero, cuando se había desbordado por todas sus riberas, e hicieron huir a todos los de los valles al oriente y al poniente. Asimismo, algunos de los hijos de Benjamín y de Judá vinieron a David al lugar fuerte. Y David salió a ellos y les habló diciendo, «Si habéis venido a mí para paz y para ayudarme, mi corazón será unido con vosotros. Mas si es para entregarme a mis enemigos, sin haber iniquidad en mis manos, véalo el Dios de nuestros padres y lo demande». Entonces el Espíritu vino sobre Amasai, jefe de los 30, y dijo, «Por ti, oh David, y contigo, oh hijo de Isaí. Paz, paz contigo y paz con tus ayudadores, pues también tu Dios te ayuda». Y David los recibió y los puso entre los capitanes de la tropa. También se pasaron a David algunos de Manasés, cuando vino con los filisteos a la batalla contra Saúl, pero David no les ayudó, porque los jefes de los filisteos, habido consejo, lo despidieron diciendo, «Con peligro de nuestras cabezas se pasará a su señor Saúl». Así que viniendo él a Siclag, se pasaron a él de los de Manasés, Adnas, Josabad, Jediael, Micael, Josabad, Eliú y Siletai, príncipes de millares de los de Manasés. Estos ayudaron a David contra la banda de merodeadores, pues todos ellos eran hombres valientes y fueron capitanes en el ejército. Porque entonces todos los días venía ayuda a David hasta hacerse un gran ejército como ejército de Dios. Y este es el número de los principales que estaban listos para la guerra y vinieron a David en Hebrón para traspasarle el reino de Saúl conforme a la palabra de Jehová. De los hijos de Judá, que traían escudo y lanza, 6,800 listos para la guerra. De los hijos de Simeón, 7,100 hombres, valientes y esforzados para la guerra. De los hijos de Leví, 4,600. Asimismo, Joiada, príncipe de los del linaje de Aarón, y con él 3,700, y Sadoc, joven valiente y esforzado, con 22 de los principales de la casa de su padre. De los hijos de Benjamín, hermanos de Saúl, 3,000, porque hasta entonces muchos de ellos se mantenían fieles a la casa de Saúl. De los hijos de Efraín, 20,800, muy valientes, varones ilustres en las casas de sus padres. De la media tribu de Manasés, 18,000, los cuales fueron tomados por lista para venir a poner a David por rey. De los hijos de Isaacar, 200 principales, entendidos en los tiempos y que sabían lo que Israel debía hacer, cuyo dicho seguían todos sus hermanos. De Zabulón, 50,000, que salían a campaña prontos para la guerra, con toda clase de armas de guerra, dispuestos a pelear sin doblez de corazón. De Neftalí, 1,000 capitanes, y con ellos 37,000 con escudo y lanza. De los de Dan, dispuestos a pelear, 28,600. De Aser, dispuestos para la guerra y preparados para pelear, 40,000. Y del otro lado del Jordán, de los rubenitas y gaditas, y de la media tribu de Manasés, 120,000 con toda clase de armas de guerra. Todos estos hombres de guerra, dispuestos para guerrear, vinieron con corazón perfecto a Hebrón para poner a David por rey sobre todo Israel. Asimismo, todos los demás de Israel estaban de un mismo ánimo para poner a David por rey. Y estuvieron allí con David 3 días comiendo y bebiendo, porque sus hermanos habían preparado para ellos. También los que les eran vecinos, hasta Isaacar y Zabulón y Neftalí, trajeron víveres en asnos, camellos, mulos y bueyes, provisión de harina, tortas de higos, asas, vino y aceite, y bueyes y ovejas en abundancia, porque en Israel había alegría. Capítulo 13. Entonces David tomó consejo con los capitanes de millares y de centenas y con todos los jefes. Y dijo David a toda la asamblea de Israel: Si os parece bien y si es la voluntad de Jehová nuestro Dios, enviaremos a todas partes por nuestros hermanos que han quedado en todas las tierras de Israel y por los sacerdotes y levitas que están con ellos en sus ciudades y ejidos para que se reúnan con nosotros. Y traigamos el arca de nuestro Dios a nosotros, porque desde el tiempo de Saúl no hemos hecho caso de ella. Y dijo toda la asamblea que se hiciese así, porque la cosa parecía bien a todo el pueblo. Entonces David reunió a todo Israel, desde Sior de Egipto hasta la entrada de Hamat, para que trajesen el arca de Dios de Kiriat Jearim. Y subió David con todo Israel a Baala de Kiriat Jearim, que está en Judá, para pasar de allí el arca de Jehová Dios, que mora entre los querubines, sobre la cual su nombre es invocado. Y llevaron el arca de Dios de la casa de Abinadab en un carro nuevo, y Usa y Ahío guiaban el carro. Y David y todo Israel se regocijaban delante de Dios con todas sus fuerzas, con cánticos, arpas, salterios, tamboriles, címbalos y trompetas. Pero cuando llegaron a la era de Kidón, Usa extendió su mano al arca para sostenerla, porque los bueyes tropezaban. Y el furor de Jehová se encendió contra Usa y lo hirió, porque había extendido su mano al arca, y murió allí delante de Dios. Y David tuvo pesar, porque Jehová había quebrantado a Usa, por lo que llamó a aquel lugar Pérez Usa hasta hoy. Y David temió a Dios aquel día y dijo: ¿Cómo he de traer a mi casa el arca de Dios? Y no trajo David el arca a su casa en la ciudad de David, sino que la llevó a casa de Obed-edom Geteo. Y el arca de Dios estuvo con la familia de Obed-edom en su casa 3 meses. Y bendijo Jehová la casa de Obed-edom y todo lo que tenía. Capítulo 14. Hiram, rey de Tiro, envió a David embajadores y madera de cedro y albañiles y carpinteros para que le edificasen una casa. Y entendió David que Jehová lo había confirmado como rey sobre Israel y que había exaltado su reino sobre su pueblo Israel. Entonces David tomó también mujeres en Jerusalén y engendró David más hijos e hijas. Y estos son los nombres de los que le nacieron en Jerusalén: Samúa, Sobab, Natán, Salomón, Ibar, Elisúa, Elpelet, Noga, Nefeg, Jafía, Elisama, Beeliada y Elifelet. Oyendo los filisteos que David había sido ungido rey sobre todo Israel, subieron todos los filisteos en busca de David. Y cuando David lo oyó, salió contra ellos. Y vinieron los filisteos y se extendieron por el valle de Rafaín. Entonces David consultó a Dios diciendo: ¿Subiré contra los filisteos? ¿Los entregarás en mi mano? Y Jehová le dijo: Sube, porque yo los entregaré en tus manos. Subieron pues a Baal Perasim, y allí los derrotó David. Dijo luego David: Dios rompió mis enemigos por mi mano, como se rompen las aguas. Por esto llamaron el nombre de aquel lugar Baal Perasim. Y dejaron allí sus dioses, y David dijo que los quemasen. Y volviendo los filisteos a extenderse por el valle, David volvió a consultar a Dios, y Dios le dijo: No subas tras ellos, sino rodéalos para venir a ellos por delante de las balsameras. Y así que oigas venir un estruendo por las copas de las balsameras, sal luego a la batalla, porque Dios saldrá delante de ti y herirá al ejército de los filisteos. Hizo pues David como Dios le mandó, y derrotaron al ejército de los filisteos desde Gabaón hasta Geser.
1: Son las 11 en punto. Y la fama de David fue divulgada por todas aquellas tierras.

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0: a Dios con todo su corazón. Nosotros en Puerto Rico somos gente bendecida. Somos gente que Dios nos ha puesto en un lugar muy bonito. Pero llegar a lugares donde muchos no saben vivir. Comí en la casa de una persona que nos invitó. Aquella casa no tenía losa, no tenía las paredes, no estaban en el de tabla, no tenía techo. Y nos hicieron la mejor comida que usted se puede imaginar. Básicamente es lo mismo que hace el Señor. Nosotros a veces tenemos nuestro corazón embaratado, nuestra casa está regada. Pero Dios viene a cenar contigo hoy. No sé cuánto se sabe este coro, pero dice más o menos así.
1: Y si me acompañas en la barca,

decir esta palabra muy importante. Yo sé que va a llegar a tu vida. Que va a llegar a tu vida. Marcos 4:35. No te sientes, no te sientes. Marcos 4:35. Jesús le dice a sus discípulos: pasemos al otro lado. Muchos saben por lo que yo estoy diciendo, ¿verdad? Pasemos al otro lado. Esa es la palabra que él, junto a los discípulos y algunas otras embarcaciones, se fueron a la mar. Y dice la palabra que se desató una fuerte tormenta. Los discípulos se desesperaron, gritaron, corrieron y fueron hasta donde Jesús. Jesús estaba durmiendo en el cabezal de la barca, estaba descansando. Cuando ellos van donde Jesús, Jesús, nos estamos hundiendo, tú no vas a hacer nada por nosotros. Jesús les dice: qué poca fe ustedes tienen. Qué poca fe ustedes tienen. ¿Tú sabes qué es lo más increíble de esto? Que Jesús se levanta, manda a callar a los vientos, inmediatamente todo queda a la normalidad. Inmediatamente todo queda a la normalidad. Y es en este momento cuando los discípulos dicen: ¿quién es este que aún los vientos le obedecen? La palabra que yo te quiero traer es la siguiente. Los discípulos en la historia de la Biblia son las únicas personas que han estado más cerca de Jesús. Son las personas que presenciaron todos los milagros que Jesús hizo durante mucho tiempo. Y en ese momento no sabían quién era Jesús. No sabían quién era Jesús. La pregunta que yo te hago en esta noche: ¿cuánto conoces a Jesús? ¿Conoces más la religión o conoces más la relación con Dios? Ellos habían visto a Jesús haciendo milagros durante mucho tiempo, pero en ese momento no sabía quién era Jesús. Sin embargo, Jesús sabía quién era su padre. ¿Por qué? Porque estaba durmiendo. Estaba durmiendo mientras pasaba la tormenta. Y lo que quiero traerte esta noche es lo siguiente.

este es el consejo para todos los amigos. Aquellos que les gusta el guaro, la cucha, la marihuana. Aquellos que les gusta dejarle morado los ojos a su esposa. Aquí te va tu consejo.

En estos tiempos el Señor está levantando cantores y salmistas proféticos que traigan cada día un rema de Dios para el pueblo del Señor. Hoy el rema para ti, iglesia, que me estás escuchando. Hoy es tu día, te dice el Señor. Es tiempo de que levantes tus manos y tomes fuerza.

Son las 12 en punto. 91.3 y 106.9 FM. 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

0: Queremos dar una vez más la bienvenida a todos los radioescuchas que sintonizan su programa Esperanza para la Familia. ¿Cómo se siente el día de hoy? Tal vez necesite escuchar palabras de ánimo para seguir adelante. No se desaliente, hoy encontrará una esperanza. Hoy, como todas las semanas, nos acompaña el Dr. Sergio Canavati, consejero familiar y matrimonial, quien ha preparado una serie de consejos para su familia. Esperamos que esta enseñanza sea de mucha bendición para todos los suyos. Con ustedes el Dr. Sergio Canavati.
1: Un saludo muy cordial a todas aquellas personas que nos escuchan el día de hoy. Reciban nuestros más calurosos saludos y sobre todo de parte de todos aquellos que trabajamos en este programa. Como siempre, nos es un privilegio el poder llevar estos programas y que usted pueda escucharlos y usted pueda interesarse más en la familia, en los jóvenes, en los adolescentes y en los problemas relacionados con nuestra sociedad. Hoy vamos a hablar acerca del miedo. ¿El miedo? Ah, el miedo no existe, dijo alguien por ahí. Otros dicen, el miedo es para los cobardes. Ay, no seas miedoso, dice otro por ahí. El miedo, sin embargo, el concepto de miedo es definido de la siguiente forma en el diccionario de la Real Academia de la Lengua Española, del latín metus, perturbación angustiosa del ánimo, por un riesgo o daño real o imaginario, recelo o aprensión que uno tiene de que le suceda una cosa contraria a lo que desea. Partiendo de esta definición, de la cual podemos extraer que el miedo modifica nuestra forma de ser, ya sea por algo interior o exterior, real o irreal, según el diccionario Oxford de la mente, argumenta que las causas principales del miedo serían la exposición a una estimulación traumática, la exposición repetida a sentimientos de temor, la observación directa o indirecta de personas que muestran miedo y la recepción de información que lo provoca. ¿Alguna vez ha usted guiado su automóvil de noche y de pronto siente un golpe? El terror se apodera de usted, no sabe si golpeó a un ser humano, a un animal, o si golpeó un automóvil. Contaba un experto en cuestiones del miedo que en una ocasión se encontró él mismo en una situación de mucho miedo. Cuando viajaba con su familia, dice que de pronto las aguas descendieron tan rápidamente de las lluvias montañosas hacia la carretera que se perdió la carretera sepultada en un océano de agua. Ya no podía distinguir entre la carretera y los barrancos que había alrededor. El miedo se apoderó de él. No había nada que lo pudiera guiar en ese camino, hasta que de pronto vio con sus ojos un camión grande, un tipo tráiler, que iba adelante y lo fue siguiendo despacio, sabiendo que en cada girada de la rueda, estaba poniendo al riesgo de muerte a su familia y a él mismo. El miedo se apoderó de él de tal manera que quería paralizarlo, quería llevarlo a la desesperación, quería llevarlo a una situación donde, vamos, ya no hay esperanza. Sin embargo, se sobrepuso a esas circunstancias, siguió adelante hasta que salió de ese océano de agua, y de pronto encontró ya la claridad de la carretera. ¿El miedo existe? Sí. A veces tenemos miedo y no sabemos por qué. En situaciones que no justifican la aparición de este mecanismo de defensa. En otras palabras, el miedo es un mecanismo de defensa. Cuando hay situaciones que no sabemos por qué y a veces tenemos miedo, la ansiedad sale de su cauce normal y se transforma en fobias que paralizan. Paralizan al ser humano. Según la Organización Mundial de la Salud, un 20% de la población mundial sufre o sufrirá un trastorno de ansiedad, un fenómeno que avanza junto con los cambios tecnológicos y sociales. pero que también puede tener causas genéticas. La noción de peligro forma parte de nuestra vida y habla de nuestro grado de socialización. A partir de los 15 meses, al niño se le empieza a imponer una serie de límites y tabúes a favor de su seguridad. A fuerza de un no, aprende, por ejemplo, que no debe tocar las cosas calientes. El miedo a lo que pueda ocurrir funciona entonces como previsor y sistema de alarma ante los peligros reales y justificados. Cuando el miedo es tan intenso que nos impide llevar una vida normal, entonces aparece un problema llamado fobia. El miedo que se experimenta es objetivo, está perfectamente justificado y nos protege de una serie de peligros. La fobia suele manifestarse cuando experimentamos obsesión ante objetos, situaciones o incluso sensaciones que la persona reconoce como absurdas e injustificadas, pero que sin embargo no puede enfrentar. La teoría del temor, preparado por Martin Seligman, sostiene que es más fácil aprender unos temores que otros. Seligman cree que el ser humano desarrolla con facilidad temores a ciertas cosas, como serpientes y arañas. Aunque es más probable que otros objetos más comunes causen dolor o daño, como un martillo, un ventilador eléctrico, un enchufe, es menos probable que se desarrollen fobias por esos objetos que por las arañas o serpientes. Hay cuatro componentes básicos de los que consta el miedo, pues lo que experimentamos, también los cambios fisiológicos, también las expresiones directamente observables del miedo y los intentos de evitar ciertas situaciones o escapar de ellas. Las consecuencias del miedo pueden ser muy diversas, pero una exposición repetida a los estímulos que causan miedo puede provocar cambios duraderos en la conducta. Los sentimientos y el funcionamiento psicofisiológico de las personas. Se plantean posibles soluciones para corregir los miedos, entre ellas los métodos psicológicos, que se pueden dividir en los que intentan reducir el miedo directamente y los que tratan de modificar sus supuestas causas profundas. Por otro lado, decimos que el miedo que hace referencia al peligro real de una forma más o menos específica, pero desproporcionada, es una fobia. Las personas fóbicas se dividen en aquellos que responden con un miedo extraordinariamente intenso a una situación específica y los que manifiestan un miedo extraordinariamente intenso en numerosas situaciones, que a menudo son difíciles de especificar. Cuando una persona está muy asustada de algo que no produce especial miedo a los demás, es porque el objeto o la situación en cuestión han quedado asociados en su mente con algún temor. Algunas veces personas que han tenido accidentes automovilísticos severos, cuando van de nuevo, ahora como pasajeros en el auto, sienten miedo cuando un auto contrario quiere cruzarse el alto o el pare, cuando un auto viene a gran velocidad detrás, porque tiene recuerdos de aquel accidente y sabe lo peligroso que puede ser. Este es un miedo. Ahora bien, el miedo contrario a la felicidad bloquea la plenitud de la existencia del ser humano. El miedo y la angustia son propios de la existencia humana y causa de un proceso de inseguridad. Te lleva a la timidez, al temor y a un conjunto de complejos que limitan al hombre, quitándole el sentido de la vida y del futuro. Situaciones de estrés como un examen en la escuela o la pérdida del empleo provocan reacciones normales de temor. Algo muy distinto es el complejo de síntomas que se disparan sin motivo, que no dura más de 10 minutos y que consiste por lo general en dificultad respiratoria, vértigo, mareo, palpitaciones o ritmo cardíaco acelerado, sudor, náuseas, dolor de estómago, sensación de irrealidad, sensación de adormecimiento, miedo a morir o a perder el control. Esto, la diferencia de las fobias que se remiten a un objeto o situación concreta, como el miedo a las arañas o a volar. El llamado ataque de pánico es parte de los cuadros psiquiátricos, como la psicosis y las depresiones. Además de enfermedades orgánicas como las cardíacas y hormonales, pero si dichos síntomas aparecen en individuos orgánicamente sanos, estamos frente a depresiones.

miedo al rechazo, miedo al sufrimiento, miedo al futuro, a la incomprensión, al castigo, a lo desconocido, a las restricciones, a la escasez, etc. Lo importante es conocer cuáles son nuestros miedos y liberarnos de ellos. El temor que surge hacia una enfermedad nos hace tomar las consideraciones y precauciones adecuadas. Asimismo, el estar cara a cara ante la posibilidad de un daño corporal o la advertencia de situaciones de inseguridad social o de cualquier otra índole que nos permite alertarnos y prevenirnos. Esto funciona como seguros de vida. Quisiera mencionar los aspectos positivos que ejercen la ansiedad y el miedo. No siempre los vamos a observar como negativos. Frente a hechos reales que en sí son amenazantes, el hombre debe defender su propia integridad física o psicológica, y es el miedo el que activa la acción. Únicamente cuando los miedos cumplen funciones desadaptivas, como en los temores excesivos y persistentes, serán patológicos. De esta manera logramos prevenirnos y prepararnos ante situaciones futuras, cuando el miedo y la angustia ejercen papeles de alerta. Estudiar para presentar un buen examen, medir el tiempo preciso para ordenar el equipaje y no extraviar el boleto de viaje, obteniendo la tranquilidad de una confortable excursión. Evitar el recorrido por lugares donde no existen condiciones de seguridad. Son algunos de los innumerables ejemplos que tenemos para mencionar los mecanismos sanos de la ansiedad y el miedo. O sea, el miedo es bueno, nos previene a tomar acciones peligrosas. Sin embargo, el miedo tiene una función. Nos señala la dirección del crecimiento, nos hace ver las fronteras, el territorio no conquistado de nosotros mismos. Conquistamos esos terrenos oscuros dentro de uno, lo que nos hace crecer no solo a nosotros, sino también a los demás. Poco a poco vamos conquistando el reino del amor, la esperanza, la plenitud, la felicidad, que son la cara opuesta del miedo, la angustia y la tristeza. Según el psicólogo Juan de Castro, es necesario distinguir entre miedo y angustia. Lo primero es una acción defensiva de tipo psicoafectivo frente a una situación que se capta como amenazante a sí mismo y se refiere a sentimientos de temor sobre peligros observables que se vinculan a aspectos específicos del mundo exterior. Un accidente que viene por ahí, un precipicio por el cual vamos conduciendo el auto, una lluvia excesiva que nos impide ver correctamente la carretera, etc. Eso es un miedo. Es un sentimiento normal. Capta la amenaza y obviamente produce sentimientos de temor. La angustia es difusa. Es más bien una reacción que se queda en lo interno. Tiene que ver con sentimientos de temor difíciles de relacionar con cosas notorias. Sus orígenes son inciertos. La ansiedad se siente siempre y cuando las respuestas producidas ante una señal de peligro sean ineficaces. Y se mezcla a menudo con el miedo. Pareciera que miedo y angustia fueran la misma reacción, pero no es así. El miedo o el temor presentan un mecanismo parecido frente a una situación entendida y conocida. Generalmente es de origen externo y de alguna forma se puede neutralizar con acciones específicas sin generar mayores conflictos en la ansiedad. La amenaza no es conocida, el origen es interno, impreciso y puede originar conflictos. El temor, espanto, pavor, terror, pertenecen más bien al miedo. La inquietud, la ansiedad, la melancolía, más bien a la angustia. El primero lleva hacia lo conocido, el temor nos lleva a lo conocido. Lo segundo, hacia lo desconocido. Los psicólogos aseguran que la tensión de alerta causada por el miedo es necesaria para vivir. Sirve para superar los peligros reales,

0: y además nos ayuda a defendernos de nuestra angustia. Respecto a los fundamentos psicológicos del miedo, el doctor Peña y Lilo considera cuatro diferentes actitudes erróneas responsables de la mayoría de los sufrimientos que esclavizan al ser humano. Estas cuatro actitudes básicas serían: primero, anticipación imaginaria; segundo, contaminación del presente por el pasado; tercero, resistencia al sufrimiento, el deseo y la ambición finalmente. En relación a la anticipación imaginaria, el doctor Peña y Lilo dice: el miedo es el producto y fruto de la imaginación. Esa falsedad imaginaria ha creado una segunda naturaleza. Los temores del hombre en rigor no se encuentran en el presente, sino en la anticipación imaginaria de lo porvenir, único horizonte donde es posible la experiencia de riesgo y amenaza. Sufrimos así inútilmente lo que, según nuestra imaginación, sucederá en nuestro futuro próximo o remoto, gastando tal cantidad de energías en nuestras preocupaciones que no tenemos fuerzas para vivir creativamente el presente. Nuestro segundo gran mal es ser arrastrados constantemente por el flujo de vivir en el pasado. En otras palabras, no vivimos el aquí y el ahora, sino nos sumergimos en un pasado generalmente poblado de hechos que se han vivido, que aún tienen atados emocionalmente a la persona con muchas cosas, como son culpas, resentimientos, frustraciones, etc. Y esto es verdad. O sea, muchos miedos son generados por cosas que hicimos en el pasado, de las cuales no nos hemos arrepentido y no hemos cambiado nuestra manera de ser, de tal manera que están ahí en nuestra conciencia. La conciencia es nuestro juez, es quien dice que cuando hacemos algo malo nos castiga y nos sentimos culpables, como cuando mentimos, robamos, cuando se comete adulterio, cuando una persona golpea sin razón a otro. Hay remordimiento. La conciencia castiga desde el interior de la mente a la persona. Esto es normal y natural. Pero cuando no se resuelven estos conflictos, cuando no hay un pasado limpio, un expediente limpio del pasado, el miedo va a estar ahí. Y esta contaminación posibilita el hecho de que tales hechos vuelvan a suceder y te hace desconfiado, infeliz en el presente. Nunca te atienes al presente, sino que estás recordando el pasado y eso te ayuda a anticipar el porvenir. En otras palabras, vives en tiempos que no son los tuyos y no están disponibles para ser felices. Por eso, inevitablemente no eres feliz. Los recuerdos exagerados del pasado son fuentes de angustias y temores que pueden derivar en enfermedades psiquiátricas. La memoria emocional juega aquí un papel predominante. Quedamos ligados emocionalmente a los hechos del pasado, lo que nos impide vivir el sentido actual de la vida. Y aquí quiero yo hacer un énfasis muy especial. O sea, en muchas ocasiones el miedo es el resultado de nuestros mismos hechos. Cuando vivimos una vida de mentiras, cuando vivimos una vida de robos, de adulterios, de iras, de corajes, de resentimientos, de enemistades, de pleitos, de deslealtades, de fraudes, cuando vivimos una vida desordenada traicionando a tu esposa, a tus hijos, cuando vives una vida así, el miedo va a ser tu mejor compañero y no lo vas a poder resolver con aspirinas, no lo vas a poder resolver ni aún psicológica o psiquiátricamente. Aquí tiene que intervenir lo que se conoce como un arrepentimiento, un abandono total y completo de todas esas acciones malas que han derivado de tus malos hechos por una mala intención, de tal manera que ahora estás cosechando lo que sembraste en el pasado. Y muchas personas hoy están cosechando lo que sembraron en el pasado. Por ejemplo, personas que tuvieron un hijo fuera del hogar y luego se casan. Ese hijo, si es rechazado, va a sufrir las consecuencias de tu fornicación o relación inmoral cuando no estabas casado. porque ahora tendrás hijos dentro de un matrimonio, sí, los amarás, pero él sentirá el rechazo porque no es parte de tu familia. ¿Y cuántos hijos así viven rechazados, con odio, con miedo, con amarguras, con rencores, con rechazos? Se sienten con una autoestima muy baja porque son rechazados por sus propios padres, ya que no son hijos dentro del seno familiar. Y de esto estamos hablando, de millones de personas en el mundo que viven así, bajo la sombra del pasado, viviendo bajo la sombra del pasado. ¡Qué terrible es esto! Este árbol no da buena sombra ni da frescura como otros. Este árbol trae fantasmas reales, trae imágenes reales de nuestras maldades, de nuestras violencias pasadas, de nuestros remordimientos y culpas por haber hecho lo que no es correcto. Por eso la palabra arrepentimiento quiere decir cambio en la forma de pensar, cambio de intención. En otras palabras, cuando una persona se arrepiente, piensa diferente con respecto a las malas acciones, no las hace, las rechaza. ¿Por qué? Porque sabe que ha cosechado mal fruto de ellas y ahora quiere sembrar lo bueno. Cambio de intención, ¿por qué? El arrepentimiento es un cambio de intención porque ahora la motivación o intención que gobierna tu vida es el amor puro, limpio, el amor que no busca lo suyo, el amor desinteresado, el amor que busca siempre el bien mayor es Dios y tu prójimo. Y cuando eres dirigido por ese amor, no haces nada indebido, tienes una conciencia limpia y sana, y no te persigue la sombra de tu pasado.
1: 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Continuamos con la segunda parte de este interesante tema.
0: Repetimos, el vivir bajo la sombra del pasado es terrible. Muchos padres de familia se sienten culpables hoy en día de haber sido infieles a su esposa o a su esposo, de no haber criado a sus hijos con amor y disciplina, de no haber hecho las cosas en la vida correctamente, y se lamentan y se duelen, y se van al alcohol a sumergirse de tal manera en una droga que les permita sentir un poco de inhibición de la culpa, de olvido de la culpa. Por eso es tan consumido el alcohol en nuestra sociedad, porque tenemos millones de conciencias culpables, culpables de adulterio, de ser infieles a su esposa, culpables de robos, culpables de rencores, de enemistades, de pleitos, de iras, de contiendas, culpables de envidias, culpables de crímenes, homicidios, asesinatos, etc. Entonces la gente quiere ahogar su dolor, como dicen, mediante drogas o el alcohol, que es una de estas. Por eso los consultorios de los psiquiatras y psicólogos a veces se ven llenos de gente y no hay oportunidad para una cita en algunos países del primer mundo, porque las sociedades materialistas, las sociedades que son más egoístas, por cuanto tienen mucho y se olvidan del pobre y de los que sufren, y se vuelven unos monstruos del egoísmo, y te conviertes en una persona que solamente piensas en ti mismo, en buscar lo tuyo propio, tu placer, tu deseo, tu éxito, pero te olvidas que alrededor de ti hay millones de gente sufriendo, y no extiendes tu mano para ayudarle, sino te vuelves en una persona monstruosamente egoísta, no dudes que la sombra de tu pasado te seguirá donde quiera que vayas. Y repito, ni la aspirina, ni los antidepresivos, ni ninguna otra fórmula química ayudará a tu conciencia a sentirse bien. Solo un verdadero arrepentimiento profundo, real, un cambio de actitud total, dar reversa a tu forma de vida, dar un giro de 180 grados, presentándote delante de Dios, el Creador, tal como eres, con tus pecados, con tus culpabilidades, con tus hechos y todo lo mal que te has conducido, volviéndote a Él con dolor y vergüenza por haberlo ofendido a Él primeramente y segundo a tu prójimo. Y en ese momento, cuando tú tienes una fe real, sincera, verdadera en Jesucristo, en el Hijo de Dios, es cuando experimentas la limpieza de tu conciencia, la paz con Dios, la paz contigo mismo, la paz con tu prójimo, y se termina el miedo. Y ahora comienza una verdadera estabilidad en tu vida, porque la conciencia, tu juez, ahora alaba los hechos que haces, te estimula a hacer el bien. Entonces no podemos privarnos de esta realidad, no podemos negarla ni ocultarla. No es una cuestión religiosa, es una cuestión real, práctica. Esta contaminación posibilita el temor de que tales hechos vuelvan a suceder y te hace desconfiada, infeliz en el presente. Los recuerdos exagerados del pasado son las fuentes de angustias y temores que pueden derivar en enfermedades psiquiátricas. La resistencia al sufrimiento es otro fundamento psicológico del miedo. Generalmente pensamos que la desdicha o felicidad dependen de lo penoso o afortunado que sea un acontecimiento. En cierto modo, si te va bien eres feliz, si te va mal no. Los hechos son neutros, o al menos no necesariamente gratos o dolorosos, y somos nosotros mismos los que le damos un significado. Esto nos recuerda al emperador y filósofo romano Marco Aurelio, quien apunta en el mismo sentido diciendo: si algo exterior te atormenta, observa que no es la causa externa lo que motiva tu tormento, sino la manera que tienes de considerarla, manera que puedes cambiar en cuanto te lo propongas, con lo que cesará tu tormento. En otras palabras, este filósofo nos recuerda que tenemos voluntad y libertad de escoger entre hacer el bien y hacer el mal. Proponernos, en otras palabras, habla de una fuerza de voluntad propia. Tendemos a resistir el dolor y el sufrimiento, ya sean físicos, psíquicos o sufrimientos espirituales como los que mencioné. Sin embargo, el dolor físico está indicándonos que algo anda mal en nuestro organismo y debemos remediarlo. A veces también, en que la voz de nuestra conciencia nos dice que hemos actuado mal y sentimos un dolor moral que llamamos remordimiento y que nos está incitando a enmendar nuestra conducta. En resumen, no debemos temer enfrentar estos dolores, al contrario, hay que acogerlos, penetrarlos y procurar descubrir su significado, el que en última instancia nos resultará beneficioso. Asimismo, el deseo y la ambición son grandes generadores de miedo, ya sea por miedo a perder lo que tenemos, bienestar, éxito, prestigio, posiciones materiales, o por miedo a no alcanzar todo eso a pesar de nuestros esfuerzos. A menudo, al mirar estos deseos no cumplidos, nos felicitamos por no haber logrado lo que deseábamos. El deseo en sí mismo no es necesariamente negativo. Se puede sentir un gran deseo de mejorar en el aspecto humano, superarse en los diversos ámbitos de la vida. Lo importante no es apegarse a lo que se posee, porque se suscita el miedo a quedar desposeído. Conviene examinar otro enfoque a este sistema presentado por el notable psiquiatra italiano Roberto Azzaglioli. Según él, existen cinco tipos principales de miedos que son el fundamento de los cinco instintos básicos. El primero es el instinto de conservación, que tiene como raíz el miedo a la muerte. El segundo es el impulso sexual que surge del miedo a la soledad y de la sensación de estar incompletos. El tercero tiene su origen en el miedo que experimenta el sujeto al sentirse un débil e inseguro individuo separado, lo que lo induce a buscar apoyo y seguridad en sus asociaciones con los demás. El cuarto es la tendencia de la autoafirmación. Esto podría parecer el polo opuesto del miedo, pero en un análisis más profundo muestra que al menos una de sus raíces es el miedo a no ser apreciado, reconocido o valorado como lo merecemos o creemos merecerlo, y por consiguiente de no disponer sobre los demás de todo el poder que desearíamos. El quinto es la tendencia a indagar, la sed de saber suscitada por el miedo a lo desconocido. Decíamos anteriormente que el peor enemigo de la felicidad es el miedo. Es por miedo que deseamos aferrar la felicidad y ella se nos escapa de las manos. Es el apego a las cosas que creemos que nos proporcionarán felicidad lo que nos hace sufrir, porque el apego es el miedo y el miedo es un impedimento para amar. El enemigo del amor no es el odio, sino el miedo. El odio es solo una consecuencia del miedo. Odia el que teme. El que nada teme se siente seguro, y en esa seguridad goza de libertad interior, pudiendo irradiar paz, alegría y amor que son concedidos solamente por Dios a través de cambiar nuestra actitud radicalmente y abandonar nuestra forma pasada de vivir y arrepentirnos de nuestros actos contra nuestro prójimo y poner una confianza inamovible en el sacrificio de nuestro Señor Jesucristo, en su muerte en la cruz, como único medio para limpiarnos del temor verdadero al cual estamos atados, el temor a la muerte, el temor al futuro, etc. También el temor que ocasiona nuestros propios actos. El miedo muchas veces comienza a ser un enorme enemigo y obstáculo para seguir nuestro camino en la vida. El miedo paraliza. Roosevelt, expresidente de los Estados Unidos, en un discurso de toma de posesión, pronunció una frase histórica: a lo único que debemos de temer es al miedo mismo, ese terror irracional, ilógico e injustificado que paraliza los esfuerzos necesarios para convertir el retroceso en avance. El problema es que el miedo nos domina. El problema es que nos controla, y cuando el miedo se involucra con otras emociones, la historia puede ser fatal. Cuando se vive en tiempos de crisis, siempre la situación de angustia e incertidumbre se agudiza más que en términos de la vida cotidiana. La crisis que vivimos, no solamente económica, sino también moral y social, que ya ha durado años, aunada la esperanza de un cambio en tener un mejor futuro, ha descubierto que todo ha sido peor, que hay situaciones que no se compusieron y sí han empeorado. El índice de personas depresivas está aumentando, colocando así a la depresión en el problema mental número uno. Los psiquiatras cuentan que de cada 10 pacientes que atienden, 8 tienen problemas depresivos. El gasto por el uso de antidepresivos ha aumentado dramáticamente. El de intentos de suicidio se ha triplicado. Por ejemplo, un muchacho comía con su familia y de repente se paró y se fue al baño y se suicidó. Tal vez no haya causa aparente, pero aún las causas pueden ser más extrañas. Otro ejemplo: 5 jóvenes se suicidaron porque reprobaron el examen de ingreso a la UNAM, Universidad Autónoma de México, y a la Normal. Otro más porque reprobó matemáticas. Esto se ha vuelto una gran amenaza para la seguridad humana, cuya trágica profundidad está derivando en miedo como forma de control, de represión y de inseguridad. El fantasma del miedo recorre nuestras venas como la sangre. En la sociedad actual el miedo se ha convertido en un compañero fiel. Viaja en el metro con nosotros y hace que nos despidamos con temor de nuestros seres queridos. Definir este tipo de sensación es ahora más difícil que nunca. La ciencia nos ha sugerido durante años que podría solucionar los problemas que aquejan a la humanidad. No más enfermedad, no más catástrofes naturales. El creer que determinadas seguridades son permanentes hace al hombre más vulnerable y propenso al miedo. A esto se suman los desafíos cotidianos, como el rendimiento en el trabajo, o en el estudio, o el querer destacar, así como el no poder expresar sentimientos humanos, como la tristeza o el duelo, que están casi vetados públicamente. Para las personas que no viven con los trastornos interiores que muchos sufren, es difícil, muy difícil entender la realidad de quienes sí los tienen. Algunos de los miedos más comunes son miedo al rechazo. Es posible que una de las necesidades más fuertes del ser humano sea ser aceptado por los demás. El deseo de ser amado y apreciado tal y como eres siempre existe. Pero una experiencia de rechazo incluso del pasado se vive como si fuera actual. La persona se rechaza a sí misma y siente que la profecía de su vida se cumple, ser rechazada. El miedo al rechazo puede venir de varias experiencias, de tal manera que empezamos a creer que todos nos van a rechazar por alguna razón real o imaginaria. Otro tipo de miedo común es el miedo al fracaso. Hay personas que tienen miedo porque están seguros que van a fracasar. Lo más probable es que sus padres fueron muy exigentes hasta la perfección. El individuo nunca le fue permitido fracasar en nada. Le preguntaron en una vez a Thomas Edison, ¿usted ha intentado más de 1,000 veces descubrir el material que servirá como puente en el foco de luz y 1,000 veces ha fracasado? ¿No se desanima? Edison respondió, por supuesto que no. Ya descubrí más de 1,000 cosas que no sirven para el foco. Necesitamos fracasar a veces para aprender. El fracaso es una experiencia positiva para el que aprende de ello. Queremos evitar el fracaso en todo lo posible, pero también podemos aprender de él. Otro miedo común es el miedo a las circunstancias. Cada pensamiento negativo que tenemos produce una hormona venenosa en tu cuerpo, entonces cada vez que enfrentamos ciertas circunstancias tenemos mucho miedo. Imagínate los efectos que produce en tu cuerpo. Mucha gente siente que lo que no puede controlar le produce miedo. Esta emoción negativa, el miedo, produce tanto daño, es aprendida tal como son las otras emociones. Todo hecho vivido con angustia queda registrado dentro de nosotros y se activa como un toque de alarma en cada situación que se asemeja. No es la nueva situación la que nos lleva a la inseguridad, sino el recuerdo de otras situaciones que hemos vivido anteriormente y que no hemos podido resolver. De ahí la necesidad de estar alertas para observar claramente el origen de nuestros miedos. Si llegamos a su raíz, nos liberamos de ser sus esclavos. Tendremos libertad para ser felices como Dios quiere que seamos felices. Muchas personas hoy en día son presas del miedo a la soledad, al aislamiento, al fracaso, a lo desconocido, al futuro. Todo esto se puede superar mediante una relación personal con Dios. El miedo es lo que nos separa de Dios. El miedo, el temor, la angustia, la ansiedad. Es el miedo que nos impide fluir, lo que nos separa de los demás. Nos separa de nuestros sueños, lo que nos corroe la fe y la confianza. El miedo nos encoge. Nos debilita, nos paraliza, nos neurotiza o nos hace caer en la negligencia, en el desorden del carácter. El miedo nos destruye la estima y la falta de estima nos produce inseguridad y miedos. El miedo puede también venir acompañado de culpa, vergüenza, hostilidad y otros sentimientos. La mayoría de tus temores desaparecen cuando tú tienes confianza puesta en la fidelidad y el poder de Dios. Sin embargo, algunos temores no desaparecen a pesar de esa confianza. Esto se debe a tus recuerdos y traumas del pasado que han creado inseguridades en tu personalidad e imágenes exageradas y desvirtuadas sobre el hecho del pasado. El temor más destructivo es que no conoces su procedencia porque actúa en el fondo de tu corazón. El miedo también puede nacer de imágenes de temor creadas en tu mente y en tus recuerdos ocultos. Para liberarse de esos temores, es necesario conocer la raíz de lo que lo produce y apropiarte de la palabra de Dios, de las Sagradas Escrituras. La única forma de que un temor desaparezca es enfrentarlo, haciéndolo un enemigo sin poder en cuanto a la imagen que se ha creado sobre él mismo. Sin embargo, esto se hace a veces difícil, porque otra persona puede llegar a desconocer la raíz que lo produce. El temor hace a la persona incapaz para enfrentar la vida, le pone grandes obstáculos para superarse y te produce ansiedad, tensión interna que genera enfermedades. Si tú tienes temor, no te vas a querer enfrentar a riesgos para crecer ni cambiar porque lo desconocido te produce inseguridad. Tener un temor específico constante puede desencadenar que se haga realidad lo que la mente tratará de construir, lo que se tiene presente en los pensamientos. Ejemplo de ello es temer a una enfermedad específica y que ésta se desarrolle realmente. Las reacciones ante el temor pueden ser tratar de huir, evadirlo o paralizarte. Sin embargo, debes saber que la solución no es huir, sino enfrentarlo. Pasar el túnel de una crisis y atravesarlo para luego ver la luz. Pero esto solo es posible en compañía del poder, de la fuerza que te da la seguridad y la victoria con Dios, en Jesucristo. Él puede ahuyentar el temor que se anida dentro de tu mente y corazón. Si la situación es externa, eso puede ser una solución. Pero si la situación está dentro de tu mente, no importa cuán lejos huya, siempre te acompañará. Por eso debes enfrentar. Por eso es muy importante estar decidido a volverte a Dios y a sus promesas en la Escritura y no a tus pensamientos negativos que afectan tus emociones y sentimientos. Recuerda que Dios tiene una respuesta para vencer cualquier clase de temor. Para eso es importante escudriñar las Sagradas Escrituras. Un psiquiatra, repito, en una ocasión me mencionó que los pacientes que se sanan en su consultorio, la mayoría son aquellos que se acercan a Dios. Terminamos diciendo, no dejes que el temor, el miedo, domine tu vida. Busca ayuda en otras personas, busca consejo, busca ayuda en Dios. Que Dios ha prometido estar contigo en cualquier situación que te cause temor. El mundo está lleno de dificultades, de ansiedades y temores. Pero, como dijo Jesús, en Juan 16:33, en el mundo tendréis aflicción, pero confiad, yo he vencido al mundo, en mí tendréis paz. Muchas gracias por su atención.
1: Hemos llegado al final de este mensaje. 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Hay esperanza. 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Le atenderemos con mucho gusto. 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
1: Son las 4 con 55 minutos.
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1: Son las 4 con 55 minutos.
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Muy buenos días, buenas tardes o buenas noches, hermanos, amigos, en cualquier parte del mundo. Dios les bendiga en este glorioso día que el Señor nos regala en su grande e infinita misericordia. Porque solo su amor puede darnos tanto, sin pedirnos tanto. Gracias, muchas gracias, Rey eterno y bendito, por esta noche de bendición, porque hemos dormido, descansado. Y Señor, porque tú nos has protegido y nos has cuidado, aún en nuestros sueños. Gracias, Rey de Reyes y Señor de Señores, porque nos podemos levantar confiados y seguros de que tú estás protegiendo nuestra vida. Señor, gracias por esa unción, por esa bendición que de madrugada nos das, Señor. Gracias por el primer milagro de nuestra vida, poder abrir nuestros ojos y contemplar la hermosura de tu creación. Por ese primer milagro de nuestra vida, de poder, Señor, despertar. Y que cuando despertamos, lo primero que viene a nuestra mente es tu santo y glorioso nombre, oh Rey de Reyes y Señor de Señores. Te damos toda honra y toda gloria, Señor, por nuestra vida, Señor, por la radio, por la iglesia en todas partes del mundo, Señor, por tus hijos en todas partes del mundo, amado Rey bendito. Muchas gracias porque te ha placido darnos este nuevo día. Muchas gracias, Padre amado, por darnos la oportunidad, Señor, de estar frente a estos micrófonos de Radio Celestial 106.9 y de Lolan Estéreo 91.3 FM. Para llevar este clamor, para llevar las diferentes peticiones de tu pueblo, de tus hijos, ante tu presencia, Rey eterno y bendito. Padre amado, Rey eterno, lo depositamos todo en tus manos, Señor. Y te pedimos que tu oído esté atento, amado Rey, al clamor de tu pueblo, a esas peticiones de tus hijos, Padre amado, en el nombre de Jesús de Nazaret, de antemano te decimos gracias, Señor. De antemano te decimos gracias por todo lo que haces con nuestra vida, Señor. Gracias por quitar la venda de nuestros ojos y hemos podido contemplar la realidad de tu absoluta voluntad en todos nosotros, Padre amado. Gracias por limpiar y purificar tu obra. Gracias por perdonar, Señor, a tu pueblo, Señor. Gracias por ese sacrificio en la cruz del Calvario y por tu sangre. Hemos sido lavados, limpiados y podemos, Señor, acceder a una salvación tan grande. Muchas gracias por tanto amor, Señor. Muchas gracias, Rey amado. Gracias, Señor, por este tiempo especial, Padre. Bendice, Señor, a todos nuestros oyentes en cualquier parte del mundo, Señor, nuestros hermanos allá que hacen un sacrificio especial donde es de noche, Padre, pero que ahí está ese pueblo, Señor, postrado ante tu presencia, ese pueblo, Señor, ya presto para descansar y dormir. Padre, cuida sus vidas, protege sus hogares, protege su familia, protege sus vidas, Rey eterno y bendito. Padre, que tu presencia, que tu unción, que tu poder y que tu amor, Señor, sea manifestado en cada hogar, Señor, ahí donde están escuchando la radio, por los teléfonos, por las tablets, por las computadoras, por cualquier instrumento, Señor, que a través de las redes sociales bendice a esos hogares, Señor. Bendice a esas familias allá, Señor, donde es tarde, Señor, donde hay muchas luchas por causa del Evangelio, pero que ahí, Señor, apareces tú con tu poder, con tu mano poderosa para trabajar en favor de tus hijos. Protege a todos aquellos, Señor, que han decidido, Señor, dejar la comodidad de sus hogares, Señor, y ir a predicar el Evangelio de la salvación a toda criatura. Bendice a aquellas parejas, bendice a cada uno de aquellos hermanos, Señor, que han decidido, Señor, ir por el mundo, Padre, predicando el Evangelio de la salvación.
Señor, cúbrelos con tu sangre preciosa, úngelos con tu Santo Espíritu, amado Rey, en el glorioso nombre de Jesús de Nazaret. En esta hora, en ese nombre que es sobre todo nombre, venimos tomando autoridad sobre este día. La autoridad de tu palabra en Lucas 10:19, donde nos das potestad de hallar serpientes y escorpiones, y sobre toda fuerza de maldad, y que nada nos hará daño. Padre, en el nombre de Jesús de Nazaret, nombre que es sobre todo nombre, venimos reprendiendo, destruyendo, confundiendo todos sus principados, potestades, gobernadores, huestes espirituales de mandar en las regiones celestes. Señor, destruyelos, confúndelos, Señor. Padre, toda brujería, Señor, toda hechicería, toda santería, todo conjuro, Señor, se ha destruido en el nombre de Jesús de Nazaret. Arranca de raíz, Señor, todos esos conjuros, todos esos entierros que los brujos y hechiceros han hecho en contra de mi vida, en contra de la vida de tus hijos en cualquier parte del mundo. Padre, arranca de raíz y llévaselo, Señor, a los que nos lo enviaron, Padre amado. Señor, destruye y confunde a los brujos y hechiceros. Destruye y confunde a aquellos que buscan nuestra destrucción. Destruye y confunde todo, Señor, lo que se levanta en contra de tu radio, en contra de la iglesia, en contra de cada persona, Padre, cada hermano, de cada amigo, Padre, en el nombre de Jesús. Tú estás librando, estás limpiando, estás purificando. Limpia los aires, limpia las atmósferas de todo plan malévolo del maligno. Limpia, Señor, y protege, Padre, a tu pueblo en todas partes del mundo, Señor. Mira allá donde es de noche, Padre, que las tinieblas han caído. Señor, donde tu pueblo se presta a dormir. Señor, envía ángeles protectores a cada niño, a cada niña, Padre. Envía ángeles protectores ahí donde los niños ya están entrando a sus escuelas, Padre, en Estados Unidos. Protege a nuestros niños, protege a mis nietos. Envío ángeles protectores alrededor de mis nietos. Envío ángeles protectores alrededor de todos esos niños que se prestan para ir a la escuela. Señor, confunde todo plan malévolo del maligno en contra de los niños, Señor, allá en Estados Unidos, allá en España, Señor, en Europa, Padre, allá en Australia, Señor, en Oceanía, Padre. Todo plan del enemigo en contra de nuestros niños sea reprendido y destruido en el nombre de Jesús de Nazaret. Padre, confunde al maligno, confunde, Señor, a los hechiceros, a los brujos, a los agoreros. Confunde a los padres en el glorioso nombre de Jesús de Nazaret. Rey bendito y eterno, tú estás obrando en favor de nosotros, tú estás obrando en favor de tu pueblo y tú sigues trabajando en favor de tus hijos. Padre, hermano, amigo, nunca hemos estado solos, el Señor siempre ha estado con nosotros. Quizás ha pasado situaciones, quizás ha tenido adversidades, quizás el enemigo se ha levantado contra usted, pero el Señor siempre está con usted, porque aquel que lo escogió, Él lo protege, lo guarda, lo guía, Él lo ayuda, porque Él promete estar con nosotros hasta el fin de nuestro día. Padre, te adoramos, te exaltamos, Padre, te glorificamos, Padre, te damos toda honra y toda gloria por este nuevo día, Padre, en esta latitud, por este tiempo especial, por esta hora, Señor, de humillación ante ti. Padre, inclinamos nuestros ramos, te exaltamos, Padre, te glorificamos, Padre, te damos toda honra y toda gloria por este nuevo día, Padre, en esta latitud, por este tiempo especial.

amado Dios. Gracias, Señor, por cuidarnos. Gracias, Señor, por protegernos. Gracias, Señor, por guiarnos y ayudarnos. Bendice, Señor, a todo tu pueblo. Bendice a todos aquellos que de madrugada te buscan, Padre. Bendícelos en el glorioso nombre de Jesús de Nazaret. Bendice a todos tus hijos, Padre. Señor, mira aquellos que no se avergüenzan del Evangelio, Padre. Mira aquellos que te aman, que te adoran, que te exaltan. Mira aquellos que glorifican tu nombre en medio de situaciones difíciles. Padre, fortalece la vida de cada uno de tus hijos. Fortalécelos y que sepan, Señor, que tú sigues trabajando a nuestro favor. Que tú estás trabajando, Padre, a nuestro favor. Y aunque los enemigos quieran trabajar en contra de nuestra vida, tú estás trabajando, Padre, por nosotros, porque esta batalla no es nuestra, es tuya, Rey Divino, aleluya. Gracias, Rey de Reyes, por este tiempo. Gracias por esta hora. Gracias por todo tu pueblo en cualquier parte del mundo. Gracias en el glorioso nombre de Jesús de Nazaret. Quiero leer la palabra del Señor, mis hermanos, rápidamente. Y la leemos en el nombre del Padre, del Hijo, del Espíritu Santo, Mateo, capítulo 2. Cuando Jesús nació en Belén de Judea en días del rey Herodes, vinieron del oriente a Jerusalén unos magos, diciendo: ¿dónde está el rey de los judíos que ha nacido? Porque su estrella hemos visto en el oriente y venimos a adorarle. Oyendo esto, el rey Herodes se turbó y toda Jerusalén con él. Y convocados todos los principales sacerdotes y los escribas del pueblo, les preguntó dónde había de nacer el Cristo. Ellos le dijeron: en Belén de Judea, porque así está escrito por el profeta: y tú, Belén, de la tierra de Judá, no eres la más pequeña entre los príncipes de Judá, porque de ti saldrá un guiador que apacentará o regirá a mi pueblo Israel. Entonces Herodes, llamando en secreto a los magos, indagó de ellos diligentemente el tiempo de la aparición de la estrella. Y enviándolos a Belén, dijo: id allá y averiguad con diligencia acerca del niño. Y cuando le halléis, hacédmelo saber para que yo también vaya y le adore. Ellos, habiendo oído al rey, se fueron, y he aquí la estrella que habían visto en el oriente iba delante de ellos, hasta que llegando se detuvo sobre donde estaba el niño. Y al ver la estrella, se regocijaron con muy grande gozo. Y al entrar en la casa, vieron al niño con su madre María, y postrándose lo adoraron, y abriendo sus tesoros, le ofrecieron presentes, oro, incienso y mirra. Pero siendo avisados por revelación en sueños que no volviesen a Herodes, regresaron a su tierra por otro camino. Después que partieron ellos, he aquí un ángel del Señor apareció en sueños a José y dijo: levántate y toma al niño y a su madre y huye a Egipto. Permanece allá hasta que yo te diga, porque acontecerá que Herodes buscará al niño para matarlo. Y él, despertando, tomó de noche al niño y a su madre y se fue a Egipto. Y estuvo allá hasta la muerte de Herodes, para que se cumpliese lo que dijo el Señor por medio del profeta cuando dijo: de Egipto llamé a mi hijo. Herodes entonces, cuando se vio burlado por los magos, se enojó mucho y mandó a matar a todos los niños menores de 2 años que había en Belén y a todos sus alrededores, conforme al tiempo que había inquirido de los magos. Entonces se cumplió lo que fue dicho por el profeta Jeremías cuando dijo: voz fue oída en Ramá, grande lamentación, lloro y gemido. Raquel que llora a sus hijos y no quiso ser consolada porque perecieron. Pero después de muerto Herodes, he aquí un ángel del Señor apareció en sueños a José en Egipto, diciendo:

0: levántate, toma al niño y a su madre, y vete a tierra de Israel, porque han muerto los que procuraban la muerte del niño. Entonces, él se levantó y tomó al niño y a su madre y vino a tierra de Israel. Pero oyendo que Arquelao reinaba en Judea en lugar de Herodes su padre, tuvo temor de ir allá. Pero avisado por revelación en sueño, se fue a la región de Galilea. Y vino y habitó en la ciudad que se llama Nazaret, para que se cumpliese lo que fue dicho por los profetas, que habría de ser llamado Nazareno. Aleluya, gloria a Dios. Gracias damos al Rey de Reyes y Señor de Señores por este tiempo de la palabra del Señor. Padre, te adoramos, te exaltamos y te glorificamos. Aleluya. Gloria a Dios. Aleluya. Toda honra y toda gloria son para ti, amado Rey, por este tiempo de oración. Señor bendito y eterno, este día, Padre, queremos levantar ese clamor especialmente, Señor, en favor de tu pueblo, en favor de aquellos, Señor amado, que están sufriendo todo tipo de calamidades, de enfermedades, Padre. Señor, pon tu mano sanadora, pon esa mano poderosa, esa mano misericordiosa sobre cada uno de tus hijos, cada uno de nuestros amigos, hermanos, que están sufriendo cualquier tipo de dolencia en esta hora, Padre. Y en el nombre de Jesús de Nazaret, clamamos ante ti, Rey eterno y bendito, para que sanes, limpies, liberes esa vida por el poder de la palabra y la sangre del Cordero derramada en la cruz del Calvario. Esa sangre que tiene poder, esa sangre que sigue limpiando, esa sangre que sigue sanando, esa sangre que sigue liberando, que sigue rompiendo cadenas. Amado Padre, ponemos en tus manos la vida de cada uno de tus hijos, de nuestros hermanos, de nuestros oyentes en cualquier parte del mundo. Mira cada necesidad, Padre. Mira, amado Rey, ese problema, esa enfermedad que mi hermano está sufriendo en esta hora, que lo ha mantenido postrado en esa cama, Padre, con esa dolencia, Señor, en esta hora, hermano, ponga su mano ahí donde está la dolencia, que la mano del Rey de Reyes y Señor de Señores está posando sobre su vida y le está sanando, está limpiando ese cuerpo, está borrando esa herida, está sanando esa herida. Padre, en el nombre de Jesús expulsa esa dolencia, Señor, de mi hermano, de mi hermana, de mi amigo, de mi amiga en esta hora. Señor, esa mano sanadora, Señor, sigue trabajando en favor de tu pueblo. Padre, mira aquel que ha estado postrado en esa cama con esa fiebre aguda toda la noche, dolor de huesos, Padre. Mira, Señor, esa dolencia, Padre amado, en el nombre de Jesús de Nazaret, en esta hora, Señor, esa fiebre es expulsada de ese cuerpo por el poder de la sangre del Cordero. Rey de Reyes y Señor de Señores, solo tú tienes el poder para sanar, Padre. Los hombres no podemos hacer nada por el hombre. Lo único que podemos hacer es interceder, llevar esta petición ante el trono de la gracia, para que tu poder y tu amor se manifieste en medio de tu pueblo, Señor. Sana, Señor, ese cuerpo. Sana ese dolor de huesos, Padre. Sánalo en el nombre poderoso de Jesús de Nazaret. Ese dolor se va. Vuelve la paz a esa vida. Vuelve la paz a ese cuerpo, Padre amado. Ahí donde se había perdido la paz por la enfermedad, por la fiebre, por el dolor de huesos. Padre, en el nombre de Jesús, toca, Señor, ese cuerpo. Toca, Señor, esa vida, Padre, y lleva sanidad divina a ese cuerpo. Lleva esa sanidad que tanto necesita ese cuerpo, Padre amado. En el nombre de Jesús de Nazaret, límpiale, purifícale y santifícale, Rey bendito. Levántese en el nombre de Jesús. Tome nuevas fuerzas porque el Señor sigue trabajando a favor nuestro. Amado Padre, Señor eterno, mira, Padre amado, aquel que ha estado ahí, Señor, postrado con esa enfermedad, Señor, con ese mal, con ese cáncer, Padre, lo terminal, Señor amado y bendito, toca con tu mano sanadora la parte de ese cuerpo que está sufriendo de ese cáncer. Señor, quema todo cáncer, quema todo ganglio, quema con tu sangre preciosa, Señor, toda cosa que esté estorbando en el cuerpo, Padre amado, quémala en el poderoso nombre de Jesús de Nazaret, Rey bendito y eterno. Haz la obra, Señor, milagrosa en esa vida. Haz ese milagro sanador en ese cuerpo, Padre. Levanta de su lecho aquel que ha estado postrado, Padre amado. Levanta de su lecho aquel que ha estado ahí, Señor, con ese dolor, Padre. Mira, Padre, mira la necesidad, Padre. Ese dolor de cáncer, Señor, agudo, horrible, Padre. Lo reprendemos hoy y lo expulsamos de ese cuerpo en esta hora, en el nombre de Jesús de Nazaret. Ese dolor de cáncer, a donde sea, en la parte del cuerpo, en los pechos, en donde sea, Padre, tú estás sanando, tú estás liberando ese cuerpo de ese dolor, sea cual sea la dolencia, Señor amado, tú sigues sanando, limpiando, liberando esa vida, Rey bendito y eterno. Te agradezco, Padre amado, te agradezco, Señor, por la sanidad de ese cuerpo, te agradezco, Rey bendito, por quitar ese dolor agudo que atormentaba a mi hermano, a mi hermano, a mi amigo. Te agradezco, Padre, porque tus misericordias no se han acortado, amado Rey. Señor, en esta hora, en el nombre de Jesús de Nazaret, te rogamos, Padre, que envíes la palabra del Salmo 107:20, donde nos dice que envió su palabra y los sanó y los libró de la ruina. Padre, en el nombre de Jesús de Nazaret, enviamos esa palabra sanadora, Señor. Enviamos esa palabra sanadora, esa palabra poderosa de sanidad sobre todo cuerpo que está sufriendo cualquier tipo de enfermedades y dolencias. Rey eterno y bendito, tu mano de poder no se ha cortado, tú sigues trabajando en favor nuestro. Señor, tu palabra dice, amado hermano, en Éxodo 23:25, que adoremos al Señor. Nuestro Dios dice, adora al Señor tu Dios y Él bendecirá tu pan y tu agua. Y yo apartaré de ustedes, dice, toda enfermedad. Padre, en el nombre de Jesús de Nazaret, bendice a tu pueblo. Bendice a tu pueblo con alimento. Bendice, Señor, todo lo que tu pueblo lleva a su boca, su agua, su comida. Porque eso es una bendición que tú nos das día a día. Bendice a tu pueblo con sanidad, Señor. Sana toda dolencia. Sana toda enfermedad. Sana, Señor amado, todo aquello que está estorbando en la vida de tus hijos, Señor amado. Mira a mi hermano que está sufriendo, Padre, con ese problema, de ese problema ahí en el estómago, de Helicobacter, de ese virus, Señor, que está atormentando la vida de muchas personas, Padre. En el nombre de Jesús de Nazaret, tú estás tocando, Señor, esos estómagos, y estás limpiando, y estás liberando, estás quemando, Señor, todo mal, Señor, en esos estómagos, Padre. Ese virus, Padre, tú lo estás quemando, Señor, tú estás sanando esos cuerpos. Toca con tu mano sanadora ahí esos estómagos, Señor, y sánalos, Señor, de todas las dolencias. Danas, Padre, de todos esos males, Padre, estomacales, Padre, Señor, en el nombre de Jesús de Nazaret, limpia, Señor, esos estómagos, límpialos de toda bacteria, Padre, límpialos de toda inmundicia, Padre, límpialos en el nombre de Jesús de Nazaret. Estamos enviando la palabra sanadora sobre esos cuerpos, sobre esas vidas, Señor, estamos enviando la palabra sanadora sobre todos aquellos que están sufriendo de esas bacterias en sus estómagos. Sana, Señor. Toca con tu mano sanadora esos cuerpos, Rey bendito. Esos estómagos son libres, Señor. Esa bacteria es eliminada, es cancelada en el nombre poderoso de Jesús de Nazaret. Señor, esas enfermedades, Padre, terminales que mis hermanos están sufriendo. Mira ese cáncer en el pulmón de mi hermano, Padre, de mi hermana, Señor. Oh, Rey bendito y eterno, toca con tu mano sanadora esos pulmones, Señor. Dale ahí pulmones nuevos, Padre, limpia esos pulmones, purifícalos, Rey bendito y eterno. Señor, mira la necesidad, Padre, tienen problemas para respirar, sana esos riñones, Señor. Sana también, Señor, esos riñones, Padre. Sana, Señor, esos cuerpos, esos bronquios, esos pulmones, Padre. Sana todo órgano, Señor. cambia órganos, limpia órganos, sana esos órganos de nuestros cuerpos, ese hígado graso, Padre, que está atormentando a tantas personas, Señor, sánalos en el nombre de Jesús de Nazaret. Toda dolencia, Padre, en esta mañana sea destruida, cancelada y desactivada en el nombre de Jesús de Nazaret. Ahí donde está el dolor, ahí donde está el mal, lleve su mano y el Señor le está sanando, le está tocando con tu mano sanadora en esta hora. Rey bendito y eterno, solo tú tienes poder para sanar. Señor, te presentamos a nuestros niños. Mira que están sufriendo por todo tipo de enfermedades. Señor, protege a nuestros niños, sana a los niños, Señor. Que vuelva la paz a ese hogar que se había perdido. Esos niños que han llorado toda la noche de dolencias, de malestares, en el nombre de Jesús, son sanos en esta hora. Señor, limpia y sana a todos nuestros niños de toda impureza, de toda mal, Señor, en el nombre de Jesús de Nazaret. Sana, Señor, sana con tu sangre sanadora. Sana, Rey bendito, con tu mano sanadora. Tu mano sigue sanando, sigue limpiando, sigue liberando, sigue transformando vida. Padre, gracias, muchas gracias en el nombre de Jesús te damos por la sanidad de tu pueblo. Muchas gracias te damos, eterno Dios, por todo lo que estás haciendo en nuestra vida, en tu pueblo. Gracias, Señor, por bendecir, por llevar la sanidad a tus hijos, por regresar la paz a esos hogares, por regresar la paz a esa vida. Padre, bendícelo. Bendice, Señor, bendice su vida, dales paz, dales amor, dales seguridad y confianza. Gracias te damos, Padre, por la liberación de nuestras almas. Gracias, Señor, por quitar las coyundas que los enemigos habían puesto sobre nuestros lomos. Señor, liberación, sanidad y vida eterna en el poderoso nombre de Jesús de Nazaret. Gracias, Rey bendito, gracias en el nombre de Jesús de Nazaret. Amén y amén.
1: Aleluya, aleluya, gloria a Dios, que el Señor me le bendiga, hermanos, en esta mañana.
2: Son las 5 y 31 minutos.
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1: El cielo y la tierra, gocémoslos. En esta mañana reciba paz, sanidad divina del Señor. Sabemos que donde está el Espíritu de Dios, ahí hay libertad, hermano. Él es el que nos da nuevas fuerzas cada día. Los que confiamos en Él, tenemos nuevas fuerzas, ¿verdad? Cada día. Unámonos, hermanos, en un mismo sentir, en una misma fe, en un mismo espíritu, en Cristo Jesús. Oremos cada uno, unos por los otros. Oremos por nuestras familias. Oremos por aquellos que están necesitando en esta mañana una oración. Démosle gracias a Dios porque Él nos ha permitido que nos hayamos podido levantar en esta mañana haciendo su preciosa voluntad. Lo gozamos en este día glorioso. Exaltamos su bendito nombre cada momento, hermanos. Sabemos, hermanos, que para estar de pie en la vida hay que estar siempre de rodillas ante Dios, orando, venciendo esas batallas, ¿verdad? Estamos cada día haciendo la voluntad del Todopoderoso, esperando un milagro de Dios cada día, depositando nuestra confianza en Él, hermanos, para que podamos nosotros recibir aquel milagro de parte de Dios. Ahí donde usted se encuentra en esta mañana, clame a Dios. Clame al Señor que Él está presto siempre para escuchar nuestras oraciones, para escuchar nuestros ruegos, nuestras súplicas, hermano. Él está siempre escuchando, poniendo atención a lo que nosotros estamos hablando. Él es el que trae un milagro en este día. Confíe plenamente en el Señor y Él hará ese milagro en esta mañana. hermanos, ahí donde usted se encuentra, ya listo para irse para su trabajo, ya levantándose, ya ahí tomándose su cafecito con esas tortillitas de harina, hermano. Démosle gracias al Señor porque Él ha suplido ese alimento. Démosle honra a Dios porque Él ha suplido ese alimento. Hay personas en esta mañana que no tienen que llevarse a la boca, hermanos. Clamemos por todas esas personas que no tienen ese alimento, para que puedan confiar y aprender a depender de Dios, para que Dios supla esas necesidades en esos hogares. Goces en el Señor y dele gloria y honra, porque Él nunca los desampara, hermano. Él nunca los deja solo. Él está al cuidado de nuestras necesidades. Ahí donde usted pensaba que ahora no va a comer, es cuando más va a comer. El Señor usa hasta el impío para hacer bendición de sus hijos. Créalo. En el nombre de Jesús se lo digo. Yo ya lo viví. Yo ya lo pasé, hermano. El Señor es misericordioso. Él nunca los desampara. Deja que los preocupemos. Deja que los... deja que los preocupemos, ¿verdad? Pero Él está siempre allí, viendo la manera cómo hacerlos llegar esas necesidades a nuestras vidas. Gracias al Señor por este día precioso, hermano. Voy a leer la palabra así como está escrita en Lucas 4, 16. Aleluya. Leo la palabra en el nombre del Padre, del Hijo y del Espíritu Santo. Dice: habiendo llegado a Nazaret, cuando había sido criado, entró a la sinagoga el día de reposo como él solía hacerlo, y se puso de pie para leer. Se le entregó el libro del profeta Isaías, y abriendo Jesús el libro, encontró el pasaje donde está escrito: el Espíritu de Jehová está sobre mí, por eso me ha ungido para anunciar nuevas buenas nuevas a los pobres, y me ha enviado para restaurar a los quebrantados de corazón, para proclamar libertad a los cautivos y vista a los ciegos, para fortalecer con el perdón a los quebrantados, y para proclamar el año agradable de Jehová. Luego cerró el libro y se lo entregó al ministro y fue a sentarse. Y los ojos de todos en la sinagoga estaban fijos en él. Empezó a decirles: hoy se ha cumplido esta escritura que han oído. Y testifican todos acerca de él. Y se maravillaban por las palabras de gracia que surgían de su boca y decían: ¿no es este el hijo de José? Jesús le dijo: tal vez me citarán este refrán médico: sánate a ti mismo. Todo lo que hemos escuchado que hiciste en Capernaum, hazlo también aquí en la ciudad. Y dijo: en verdad les digo que ningún profeta es aceptado en su propia ciudad, porque de cierto les digo que en los días del profeta Elías habían muchas viudas en la casa de Israel, cuando el cielo fue cerrado durante 3 años y 6 meses y hubo hambre en toda la tierra, pero a ninguna de ellas fue enviado Elías, sino a una mujer viuda de Sarepta de Sidón. También en los días del profeta Eliseo había muchos leprosos en la casa de Israel, pero ninguno de ellos fue sanado, sino solo Naamán el arameo. Aleluya. Al escuchar estas cosas, todos los que estaban en la sinagoga se enfurecieron y, levantándose, lo expulsaron a las afueras de la ciudad. Luego lo llevaron para la cumbre del monte sobre el cual estaba edificada la ciudad para lanzarlo al precipicio. Pero él, pasando por en medio de ellos, se marchó. Aleluya, aleluya, aleluya, aleluya. Gloria al Señor, gloria al Señor. Padre amado, venimos, Señor amado, en esta mañana dándote gloria, dándote honra, Padre. Honramos tu nombre en todo momento, Señor amado. Clamando, Dios mío, en esta mañana por un poderoso milagro, Señor amado. Dios mío, mira, Padre, todos aquellos que están ahí, Señor, cansados, sedientos, necesitados, enfermos, Padre amado. Que tu gracia divina esté sobre su vida, Señor. Dios mío, cambia esos pensamientos, esas tristezas que han venido, Señor amado, a atrapar esa mente de mis hermanos, Señor amado. Ahí donde están esperando un milagro suyo, Padre celestial, aleluya. Dios mío, que depositen esa confianza, Señor, en ti, Padre amado. Que depositen, Señor amado, esa confianza, Padre amado, aleluya. Ahí donde ya perdieron las esperanzas, ahí donde están hermanos sufriendo con ese enfermo en su hogar, ahí tú estás ahora con tu mano divina, Señor, haciendo ese milagro, Padre, demostrando, Padre, tu gloria, demostrando, Padre, tu gloria ahí en esos hogares, Señor amado, aleluya. Levanta al enfermo, Padre. Levanta todo aquel que en esta mañana, Señor amado, está postrado, Señor Jesús, en una cama. Para ti no hay imposible, Señor amado. Para ti, Señor amado, todo es posible, Dios mío. Confiamos plenamente en ti, Señor amado. Por eso clamamos en esta mañana y te pedimos, Padre, por paz, por salud, por amor, por fortaleza, oh Dios, aleluya. Que sea usted, Señor amado, en esta mañana, Dios mío, mirando a todos aquellos, Señor amado, que tienen esa envoltura del pecado en su vida, Señor Jesús. Que esa venda, Padre amado, sea quitada, Señor Jesús. Restaura vidas, Señor. Liberta, Padre, esas vidas que andan ahí, Padre Santo. Siempre, Padre, pecando, Dios mío, caen, levantan ese juego que tienen, Señor amado, pensando que tú perdonas 70 veces 7, Dios mío. Miren el error que han caído. Mira, Padre Santo, esas faltas, esas fallas, Señor. Perdona cada error, Señor amado, de mi vida. Perdona cada error, Señor, de aquellos que están, Señor amado, cada momento pecando, Dios mío. Dios mío, liberta, Padre. Da esa fortaleza, Padre Santo. Ayuda a aquellos, Padre Santo, que están siempre en desobediencia, en pecado, Dios mío. Dios mío, que tenga usted misericordia, Dios mío, para cada uno de sus hijos, Dios. Ayúdalos cada día, Señor, a marcar la diferencia en ti, Señor amado. Que podamos reflejar, Señor amado, que tú vives en nosotros, Señor Jesús. Que podamos, Señor, demostrar al pueblo que no te conoce, que nosotros somos hijos tuyos, hechura suya, Señor. Y marcamos la diferencia, Padre Santo, delante de un pueblo pecador, aleluya, Dios mío. Ministra nuestras vidas, Padre, con paz, con amor, fidelidad, Señor, aleluya, poderoso Cristo, te adoramos. Exaltamos, oh Dios, tu bendito nombre, Padre amado. Aleluya, oh Rey de Reyes y Señor de Señores, tu misericordia es grande, Padre. Oh poderoso Jesús, Dios de la gloria, tú eres glorioso, Padre, tú eres hermoso, Señor. Tu palabra dice, clama a mí, yo te responderé y te enseñaré cosas grandes y ocultas que tú no conoces, aleluya. Clamemos al Señor en esta mañana para que nos responda, Dios mío, para que Él nos ayude, Padre amado, gracias, Jesús de Nazaret, aleluya. Él dice en su palabra que Él traerá esa sanidad, que los sanará y Él los mostrará en senda de paz y de verdad, aleluya. Gloria a Dios, aleluya. Poderoso Jesús, Sabemos, hermanos, que en el mundo tendremos aflicciones, pero de ahí los sacará el Señor, de ahí los librará el Señor, aleluya, de todo aquello que ha caído, de todo aquello que quiere venir a nuestras vidas, el Señor los librará, aleluya. Dice que caerán 1,000 a tu lado y a tu diestra 10,000 y a ti no te tocarán. Confiemos en el Señor, no los tocará nada si estamos en el Señor. Aunque vengan luchas, batallas, aunque vengan cosas a nuestras vidas, el Señor los librará. Aleluya, porque su palabra es fiel y verdadera. Su palabra es fiel, hermanos. Aleluya, oh Santo. El Señor hace cosas diferentes en esta mañana, hermanos. Esperemos ese milagro del Señor. Sabemos que por su llaga nosotros fuimos sanados. Esperemos esas grandezas que el Señor tiene para nosotros en esta mañana. Pidámosle al Señor que los limpie de todo pecado. Pidámosle al Señor que los limpie, hermanos, de toda mentira, de toda avaricia, de toda envidia, de todo egoísmo, de toda infidelidad, de todo aquello que ha querido arrebatar nuestras vidas. Pidámosle al Señor que los libere de todas esas cosas inmundas que han entrado a nuestras vidas. Aleluya, poderoso Jesús. ¿A quién iremos, Señor? Sino que solo a ti, que tú nos regalas esa vida eterna, Padre. Solo a ti podemos ir, solo a ti te podemos clamar, solo a ti podemos pedir, Señor amado. Solo en ti podemos confiar, oh Dios, aleluya. Por eso creemos en esta mañana, Señor, en esas cosas nuevas, en esas bendiciones, en todo lo que tú tienes preparado para nosotros, Señor. Sabemos que nuestras vidas son suyas, oh Rey, que nuestras vidas le pertenecen, oh Padre, aleluya. Haz, Padre, a tu imagen, semejanza. Haz lo que tú quieras, Padre, con cada uno de nosotros, Señor amado, porque nuestras vidas son suyas, Dios, aleluya. Ministra nuestra vida, Señor, con paz, sanidad, amor, hermandad, aleluya, aleluya. Oh Creador divino, poderoso Jesús de Nazaret, te doy gracias, Señor, por esos milagros que estás haciendo en esta mañana, Padre, clamando, Padre Santo. Por aquellos que sufren diabetes, Señor, dolor de huesos, Dios amado, dolor de cabeza. Aquellos, Dios mío, que en esta mañana tienen fiebre, dolor de oído, dolor de estómago. Los pongo en tus manos, Señor amado, dolor de garganta, Padre celestial. Aquellos que tienen esos cálculos que están causando dolor, Señor. O los colesterol, oh Dios, aleluya. Dolor en las articulaciones, Padre. Presión alta, presión baja. Riñones, huesos quebrados que sean soldados en esta mañana, Padre amado. Haz el milagro, Padre. Tú haces la obra perfecta en esta mañana, Señor, aleluya. Oh Señor, aquellos que están padeciendo de lupus, decimos en esta mañana que es quemado en el nombre de Jesús de Nazaret. Padre, tu mano divina está ahí, Señor. Aquellos que tienen tumores, gastritis, Dios mío. Aquellos que tienen dolor de rodillas, Padre. Clamo en esta mañana, Señor, por esas fuerzas, Padre, en esas piernas, en esas rodillas, Señor. Liberta, oh Dios eterno, de toda enfermedad a tu pueblo, Señor. Trae paz, sanidad divina, Señor amado, en cada uno de tus hijos. Aquellos que en esta mañana están escuchando, Dios amado. Aquellos que en esta mañana, Padre, están pasando una enfermedad, Dios mío. Haz el milagro, Dios amado, aleluya. Poderoso, sabemos que tú te llevaste todas las enfermedades en la cruz del Calvario, Padre Santo. Aleluya. Oh poderoso Jesús de Nazaret, aleluya. Dios mío, miramos el ejemplo, Padre, en las Escrituras de aquella mujer encorvada, Dios mío. Cuando enseñabas tú en la sinagoga, en el día de reposo, y había ahí una mujer que desde hace 18 años tenía el espíritu de enfermedad y andaba encorvada. Y de ninguna manera se podía enderezar. Cuando tú la viste, Señor, le dijiste: mujer, eres libre de tu enfermedad. Y puso sus manos sobre ella y se enderezó. Y luego, hermanos, glorificaba su nombre, glorificaba a Dios. Así en esta mañana, hermano, tenga el privilegio usted de adorar y glorificar a Dios por esa sanidad que Él trae ahora en su vida. Aleluya. Él es nuestro sanador, nuestro médico por excelencia, nuestro pronto auxilio, el que quita esos dolores de nuestros cuerpos. Solo Dios lo puede hacer, aleluya, aleluya. Solo el Señor lo puede hacer, hermanos. Él es nuestro médico por excelencia, creámoslo. Creamos que nuestro Dios, Él todo lo puede. Él es el Dios de lo imposible, aunque el médico le haya dicho que usted no tiene ya la medicina, que ya usted solo tiene 2 días de vida. Crea en el Dios Todopoderoso, crea en el Dios de amor, crea en el Dios a quien servimos, Jesús de Nazaret. Crea ahora que Él trae un milagro a su vida, hermanos, aleluya. Poderoso eres, Jesús. Que su fe crezca cada día, hermanos. Que su fe crezca cada día. Aleluya. Creamos y confiamos en el Señor. Sintamos esa mano divina ahí sobre ese cuerpo que está enfermo. Que el Señor está haciendo ahora ese milagro ahí en su vida. El Señor está deshaciendo ese tumor que usted está. Ese dolor que usted está pasando de ese tumor en esta mañana, el Señor ahora lo está deshaciendo. Ese cáncer, el Señor lo está desapareciendo. Ahora es disipado en el nombre de Jesús de Nazaret. Aleluya. Dios mío. Oh, poderoso Jesús, creo, Dios amado, en tus milagros y en tus grandezas. Por eso estoy en esta mañana clamando delante de ti, Señor, creyendo que tú traes ahora muchas sanidades en esta mañana, Dios amado. Aleluya, Padre. Padre eterno, Padre celestial, te doy gracias, Dios mío. Gracias, Dios, porque puedo creer, Señor, en ti, porque puedo confiar, Señor, en ti, Dios mío. Aleluya. Porque puedo depositar mi confianza en ti, Señor, creyendo, Dios mío, que para ti no hay imposible. Que tú eres nuestro Dios, ese Dios de amor. Ese Dios que puedes hacer milagros, ese Dios que en esta mañana estás operando, Padre amado, aleluya. Oh, Dios eterno, mi alma te alaba, Señor, aleluya. Poderoso Jesús, oh Santo, poderoso Dios amado. Gracias, Señor, por tus grandezas. Gracias, Señor, por escuchar nuestras oraciones. Sabemos que tu voluntad, Señor, está con cada uno de nosotros. Tu voluntad, Dios mío, es que nosotros estemos sanos, Señor. Aleluya. Poderoso Dios, te alabo cada día, Señor. Te doy gracias porque tú nunca los dejas solos, oh Dios, aleluya. Poderoso Dios amado. Gracias, gracias, Señor. Gracias, Padre, por esas sanidades, Señor amado. te adoro, te exalto y te bendigo cada momento de mi vida, Señor. Aleluya, poderoso. Oh Dios mío, mira, Señor amado, aquellos que ya han perdido la confianza. Aquellos, Dios mío, que en esta mañana dicen: yo ya no me curo, yo ya me voy a morir. Solo Dios que tiene marcados sus días, hermano, lo sabe. Confíe en el Señor y Dios hará ese milagro. Confíe en el Señor porque Él es nuestro médico por excelencia. Él nos da esa sanidad divina. Cada mañana nos da nueva fuerza. Se los sorprende cada día, hermanos. Él es nuestro Dios sanador, nuestro libertador. Poderoso Cristo. Gracias, Padre amado, porque tú nunca los dejas de la mano, Señor. Aleluya. Oh, santo, santo, Dios mío. Mira todos aquellos hermanos, Señor amado, que están, Dios mío, visitando un médico en esta mañana, Señor. Haciéndose esas diálisis, oh Dios, aleluya. Oh, poderoso Dios, que sea usted haciendo un milagro, Señor, en estas personas,
2: Padre. Estás escuchando.
1: Que sea usted, Señor, llevando esa sanidad, Señor amado, aleluya. Haz tu preciosa voluntad, Señor, con tu pueblo. Gracias, Señor amado. Gracias, oh Rey de Reyes. Gracias, Señor de Señores, por libertar, Padre, a cada uno de tus hijos, por sanar, Señor amado, cada uno de tus hijos, Señor. Aleluya. Poderoso Dios, te doy gracias por este tiempo precioso, Dios amado, en que me he podido levantar, Señor, y estar aquí clamando, Padre, delante de tu presencia. Gracias, Dios amado, por la vida de mi esposo, Padre, por la vida de mis hijas, de mis nietos, de mis yernos, oh Dios, aleluya. Bendícelo grandemente, Padre. Trae paz, Señor amado. Trae paz a su vida, Señor. Que sea usted, Padre, guiando nuestra mente, nuestro corazón, nuestro caminar, Padre, aleluya. Cuida de cada uno de nosotros, manda ángeles guerreros, Señor, protegiendo nuestras vidas. Sabemos que tú eres el que peleas por cada uno de nosotros, Dios mío. Oh, Señor amado, mira, Padre, todos aquellos fieles oyentes, Padre celestial. Dios mío, manda, Señor amado, los ángeles guerreros protegiendo sus hogares, Señor amado. Los cuatro puntos cardinales de nuestros hogares, Señor, que sean protegidos, Padre. Derrama unción fresca, Padre, cada día en nuestros hogares, Señor, para que esa paz perdure, para que esa paz permanezca en nuestros hogares, Señor amado. Y que no los podamos apartar de ti en ningún momento de nuestras vidas, oh Dios. Ayúdanos, Padre, a serte fiel cada día, Señor. A ser obediente, Padre. A poder estar siempre, cada día más acercándolos a ti, Dios mío. Oh, gracias por cada obrero que tú tienes al frente, por cada pastor, Señor, que tú tienes, Señor, predicando tu palabra. Por aquellos evangelistas que andan ahí por las calles, Señor, hablando tu palabra, Dios mío. Guárdalos, Señor amado, siempre en el hueco de tu mano, Señor. Y que toda palabra que salga de su boca, Señor amado, sea dada por ti, Señor. Ilumina sus mentes y su corazón. Gracias por esa fuerza que das cada día, Señor, de hacer ese trabajo, Padre. Gracias, Dios mío, porque tú, Padre, nos has escogido, Padre, como hijos predilectos delante de ti. Tú nos has escogido de entre multitudes, Señor amado, y los has, Señor, hecho hijos suyos, Padre. Perdona nuestros errores, Señor. Perdona nuestras faltas, Padre, si te hemos fallado, Dios mío. Ayúdanos, Padre, a marcar la diferencia delante de ti, Señor. Y a servirte con amor, con sinceridad de corazón, Padre, aleluya. Oh, poder de Dios, gracias por la vida de los niños, Señor, ahí donde van para sus escuelas, Padre. Guárdalos, Dios mío. Quita todo peligro, Señor amado, de sus vidas. Dios mío, da fuerza, Padre, todo aquel que ha perdido, Señor, un ser querido, Padre. Da esas nuevas fuerzas, Padre amado, aleluya. En el nombre poderoso de Cristo Jesús de Nazaret, Padre. Te doy gracias, Dios mío, y dejo a tu pueblo en tus manos, Señor amado. Dejo, Padre, a cada uno de los fieles oyentes en sus manos, Señor amado, aleluya. Agradecido contigo siempre, Padre, por los privilegios preciosos que nos regalas cada día. En el nombre poderoso de Cristo Jesús de Nazaret. Gracias, Padre. Amén. Amén. Aleluya.
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0: Gloria a Dios, aleluya, muy buenos días, buenas tardes o buenas noches, hermanos, amigos, en cualquier lugar del universo, que el Señor les bendiga en este día que en su misericordia el Rey de Reyes y Señor de Señores nos ha dado. Este es un nuevo día para gozarnos en él. Este es un nuevo día para comenzar de nuevo, mis hermanos, mis amigos. Las cosas de ayer ya pasaron, sean buenas o sean malas, pero Dios en su misericordia nos da una nueva oportunidad para que le adoremos, para que le alabemos, para que le exaltemos. Un nuevo día para comenzar de nuevo. A Él le damos toda honra y toda gloria, porque solamente el Señor se la merece. Seguimos con el tema, hermanos, de la mayordomía. Y hoy queremos ver que la mayordomía es una relación de confianza con el Señor. Que la mayordomía es algo especial. Dios le confía sus bienes. Dios nos confía el privilegio de predicar su palabra. Dios nos confía todo lo que Él tiene en esta tierra para nosotros, hermanos, y es un privilegio disfrutar de la confianza de nuestro Padre Celestial. Es un privilegio ser escogidos para administrar los bienes del Señor. Es un privilegio tener la confianza, hermano. Cuando el Señor lo escoge para un trabajo, es porque está confiando usted, está confiando en el trabajo suyo, está confiando, por eso es que le da ese trabajo, le da eso. ¿Por qué? Porque confía en usted. Recuerde que Él conoce el corazón y las intenciones del corazón. Pero muchas veces la carnalidad en que nosotros vivimos no nos deja ver esa gloria del Señor, no nos deja ver esa confianza que Él deposita en nosotros. Y le digo que la deposita esa confianza Porque en la mayordomía tenemos que aprender a ver esa relación de confianza entre patrón y el servidor. Vamos a comenzar, para entrar en materia, leyendo el libro del apóstol Lucas, en el capítulo 12, versículos 35 al 48. Lucas, capítulo 12, versículos 35 al 48. Gloria a Dios. Búsquelo ahí, hermano, para que no le cuenten cuentos. Lucas, capítulo 12, versículos 35 al 48. Vamos a leer la palabra del Señor en el nombre del Padre, del Hijo y de su Santo Espíritu. Estén ceñidos vuestros lomos y vuestras lámparas encendidas. Y vosotros, sed semejante a hombres que aguardan a que su Señor regrese de la boda, para que cuando llegue y llame, le abran enseguida. Bienaventurados aquellos siervos a los cuales su Señor, cuando venga, halle velando. De cierto os digo que se ceñirá y hará que se sienten a la mesa y vendrá a servirle. Y aunque venga a la segunda vigilia, fíjese, y aunque venga a la tercera vigilia, si los hallare así, bienaventurados son aquellos siervos. Pero sabed esto, que si supiese el padre de familia a qué hora el ladrón había de venir, velaría ciertamente y no dejaría minar su casa. Vosotros pues también estad preparados, porque a la hora que no penséis, el Hijo del Hombre vendrá. Entonces Pedro le dijo: Señor, ¿dices esta parábola a nosotros o también a todos? Y dijo el Señor: ¿quién es el mayordomo fiel y prudente al cual su Señor pondrá sobre su casa para que a tiempo le dé su ración? Bienaventurado aquel siervo al cual, cuando su Señor venga, le haya haciendo así. En verdad os digo que le pondrá sobre todos sus bienes. Mas si aquel siervo dijere en su corazón: mi Señor tarda en venir, y comenzaré a golpear a los criados y a las criadas, y a comer y beber y embriagarse, vendrá el Señor de aquel siervo en día que éste no espera y a la hora que no sabe, y le castigará duramente y le pondrá con los infieles. Aquel siervo que, conociendo la voluntad de su Señor, no se preparó ni hizo conforme a su voluntad, recibirá muchos azotes. 48 y último. Mas el que sin conocerla hizo cosas dignas de azote, será azotado poco. Porque a todo aquel que se haya dado mucho, mucho se le demandará. Y al que mucho se le haya confiado, más se le pedirá. Gloria a Dios por su palabra. Hermanos, amigos, la palabra del Señor es la que es luz a nuestra vida. Y cuando leemos este texto del Evangelio de Lucas, hermanos, podemos tomar esa conclusión de que Dios confía en nosotros. Claro, que Dios confía en los que Él comisiona para el trabajo. Muchas veces nosotros perdemos la bendición de hacer lo que Dios nos ha encomendado y empezamos a luchar con nosotros mismos. Y va a pasar lo que dice la Biblia. Va a ser azotado. Le van a empezar a venir las amarguras. Le van a empezar a suceder cosas. ¿Por qué? Porque cuando el Señor nos confía un trabajo en su obra aquí en la tierra, es porque está confiando plenamente en nosotros. Si Dios lo escogió a usted, mi hermano, mi hermana, para hacer un trabajo en la obra de Dios, Él lo prepara. Pero mucha gente dice, ah, es que yo no puedo. Ah, es que... Y empiezan a poner excusa a Dios, porque Dios es el que escoge, no es el hombre. Entonces, pero cuando leemos la palabra, aquí en Lucas 12, 35 al 48, nos damos cuenta, hermano, que Dios confía en nosotros. Hermano, y esta es una conclusión tan importante para toda la iglesia, incluso para la sociedad, porque dentro de la sociedad existe la oportunidad que Dios le va dando a cada uno para que le busque y se acerque a Él. Cuando nosotros en el discipulado y en la mayordomía hablamos de esto, entre el discipulado y la mayordomía se da una relación de confianza. Esa relación de confianza que el Señor deposita en su discípulo. Y cuando hablamos de discípulo, estamos hablando de hombres y mujeres que han decidido buscar a Dios y servir a Dios. Hombres y mujeres comunes y corrientes, como nosotros. Dios nos ha encomendado un trabajo, es porque está confiando en nosotros, no porque somos capaces, no porque intelectualmente estemos preparados, no porque nuestro puesto en medio de la sociedad es alto, no, simple y sencillamente allí comienza esa confianza depositada en nosotros para hacer el trabajo que Dios nos ha confiado. Hermano, amigos, incluso la relación de confianza es tal que el dueño, en el ejemplo de la parábola que leímos ahorita, se va, se ausenta por largo tiempo y deja a cargo del mayordomo todo. Ahora mismo en la iglesia pasa eso. El Señor nos ha confiado la iglesia de Cristo en esta tierra. El Señor nos ha confiado el trabajo de su obra en esta tierra. Y no importa cuál es su posición en la iglesia. No importa. Lo que importa es que Dios ha depositado confianza en usted, como la ha depositado en todos los que le servimos, en todos los niveles en la iglesia, en diferentes situaciones, es porque Él vio en nosotros algo que el otro no tiene. Por eso lo escogió a usted. ¿Y por qué es renuente para hacer lo que Dios le pide? Cuando vemos esta parábola que hemos leído ahorita aquí en Lucas 12, hermano, vemos cómo el patrón se va. Y no se va por unos días, se va por largo tiempo. Y le deja todo a cargo a su mayordomo. Entonces, ¿qué pasa aquí? Aquí vemos una gran confianza de su patrón hacia el mayordomo. Y que entre ese mayordomo y su patrón hay una gran relación. Aquí está el punto clave de la mayordomía en el Señor. El punto clave está en esa confianza profunda, en una relación profunda que debemos de tener con nuestro Padre Celestial. Para que un patrón a uno le confíe sus cosas, todo lo deja depositado en sus manos, es porque confía en él, es porque hay una relación intrínseca entre ambos, que está allí relacionado. Y quizás el enemigo va a querer destruir esa relación. Pero si Dios nos llamó y si Dios nos apartó, Él va a estar ahí con nosotros. Sí, hermano. Hermano, esta parábola es aplicable al discipulado y a la práctica de la mayordomía en la iglesia. A través de esta parábola podemos concluir que Jesús confía en personas de diferentes razas, colores, de todo, no hay acepción de personas. El Señor Jesucristo nos está confiando esa gran comisión de llevar el Evangelio de la salvación a toda la criatura. Sí, hermano. Y después de confiar en nosotros para llevar esta gran comisión de impartir su palabra, de sembrar la semilla de la palabra, también nos da la responsabilidad de administrar la vida. Sí, mi hermano. Hermanos, amigos, el valor de esta confianza, sembrar la semilla de la palabra, también nos da la responsabilidad de administrar la vida. Sí, mi hermano.

confiando todos sus bienes. ¿Cuándo pasa eso? Cuando tenemos una relación cercana con nuestro Dios, cuando tenemos una relación íntima con Dios. ¿Cómo está su relación con Dios? ¿Se ha descuidado y se ha alejado del Señor? ¿Ha dejado de orar? ¿Ha dejado de leer la palabra de Dios? ¿Ha dejado a un lado los compromisos que Dios le dio por sus negocios o por los problemas diarios de la vida? ¿Se ha apartado del compromiso que hizo con el Señor para servirle y adorarle en todo tiempo y en cualquier momento? Mis hermanos, mis amigos, tenemos que valorar esa confianza que el Señor ha depositado en nosotros. Ahora mismo usted está diciendo, no, pero yo no sirvo para nada. El que le escogió, ese lo preparó. Sí, hermano, es que mire, la iglesia confundió cuando se valoró sobre todas las cosas. Que venís acá a este estudio, que pagá tanto, ahí se perdió. Ahora, yo entiendo particularmente y respeto a todos, que el estudio es importante, uno tiene que prepararse. Pero la iglesia ha llegado a darle tanto valor a un cartón, a un título, que se olvidó de la verdadera adoración y de la verdadera relación que con Dios debemos de tener. Porque eso sí es exactamente lo que nos hace discípulos del Señor. No un cartón, no un título. Sí, hermano, no lo es. ¿Por qué? Porque los títulos, ya sean honoríficos o como sea, o que usted haya estudiado todo, no vale para el Señor. Para el Señor lo que vale es una vida de confianza, de obediencia a Él. Es de tener una vida pegada a Él y de que en todo nuestro proceder y actuar sea agradar a nuestro Padre Celestial. Eso es exactamente. Y ahí es donde nace la confianza que el Señor deposita en nosotros, en nuestra relación. ¿Cómo está nuestra relación con Él? Eso es exactamente lo que hace que nazca la confianza del Padre con nosotros. Los términos los cambiaron, pero la palabra de Dios nos dice los términos correctos que debemos de seguir. Sí, es que lo que va a determinar es cómo está su relación, cómo está mi relación con Dios, cómo está mi relación con mi Padre amado, cómo está mi relación con Cristo Jesús de Nazaret. Sí, hermano, mire, esa gran comisión que el Señor nos encarga a todos, su iglesia, de llevar la palabra de Dios a todas las personas. Es que mucha gente dice, ay, hermano, es que yo no tengo palabras, es que usted no ocupa palabras. Y se ríen conmigo porque yo les digo, mire, solo con decirle a una persona que Cristo le ama, usted ya le predicó. Deje de estar buscando palabras. Deje de estar buscando. No, hermano. Amigo, el amor de Cristo está ahí para todos. Solo tenemos que abrir nuestro corazón y darle cabida a la palabra de Dios. Eso, ahí está todo. Entonces, nosotros tenemos que aprender a valorar esa confianza. Tenemos que aprender a valorar esa confianza en nosotros. Es muy importante, hermano, valorar la confianza que Dios ha depositado en nosotros. Y viendo el contexto en la palabra de Dios, que ese contexto es que se debe desarrollar el trabajo cristiano hoy. Estamos hablando de este tiempo, no aquel en que se escribió la Biblia. Hermanos, amigos, la gran diferencia es que en nuestros tiempos, hermano, está tan marcada por la desconfianza en los seres humanos, más que todo en los cristianos, y esa desconfianza que está marcando nuestra sociedad y nuestra iglesia en nuestros tiempos. Esa cosa en que ha caído la iglesia de descalificar a los demás. No, ese no es nadie. No. Eso. Hemos caído en eso. Hemos caído en estarnos descalificando unos con otros.
¿Por qué? Porque ese es el evangelio en nuestros tiempos. Y no podemos ignorar.

0: Orar esto. Hermano, Dios ha depositado en confianza en nosotros para desarrollar el evangelio de la salvación en este tiempo que es el más difícil. ¿Por qué? Porque la sociedad y la iglesia en general está marcada por la desconfianza que existe en las personas, en la sociedad y en la iglesia. Por esa descalificación entre personas, por esa descalificación entre hermanos, por esa descalificación en todos los niveles de la iglesia. Sí, hermano. Y precisamente por esa desconfianza y por esa descalificación que existe entre unos y otros, se toman todas las medidas para que resguardarnos de cualquier situación. Y allí es donde se cae. Que yo les contaba que yo estuve por allá en Estados Unidos en una iglesia, un pastor muy conocido, que él subía al altar con dos guardaespaldas. Y habían dos allá que estaban con unos trapitos blancos para limpiarle los zapatos. Óigame, hermano, ¿será esa la confianza que Dios ha depositado en nosotros? Hermanos, amigos, la respuesta del discípulo ante el privilegio que Dios mismo nos ha confiado ante esta tarea de responsabilidad que Dios ha depositado en su iglesia. La respuesta de nosotros debe de ser de agradecimiento, de gratitud y después de todo eso, de reconocimiento, de reconocer la grandeza de Dios en nuestros tiempos, estos tiempos en donde muchos quieren desdeñar la presencia de Dios o la existencia de un Dios vivo como el que nosotros conocemos. En este tiempo es cuando más tenemos que estar puestas las pilas, como dice la chaviza, para poder defender este evangelio de la salvación. Porque eso es lo que nos ha confiado el Señor a la iglesia. Eso es lo que nos ha confiado el Señor. Pero nosotros, para poder hacer ese trabajo, tenemos que reconocer que Dios es un Dios grande y poderoso. Y que todos esos atributos se muestran cuando le amamos. Y que todos esos atributos los vamos a poder ver en la manera como nos sentimos relacionados con Él. Por eso hago hincapié este día y le digo, ¿cómo está su relación con Dios? Hermano, según está nuestra relación con Dios, vamos a entender, vamos a reconocer esa soberanía, que es lo que le da mayor realce a la tarea que Dios nos ha encomendado. ¿Qué quiero decir con esto, hermano? Que mientras mayor sea el reconocimiento que le hacemos a Dios, que entre más grande es nuestra confianza en Dios, también va a ser más grande nuestra tarea y nuestra responsabilidad. Mientras mayor, mis hermanos, mis amigos, es nuestra relación con Dios, va a ser más placentero en nuestra vida trabajar para el reino de Dios. Vamos a disfrutar trabajar en el reino de Dios. Y por eso es que cuando escuchamos que a las personas les encomiendan un trabajo, ya puede ser de grupos de crecimiento, de evangelismo, de escuela dominical, de todo, en cualquier área de la iglesia. Y cuando vemos que la gente no se goza de hacer ese trabajo. Mira, hermano, no hay trabajo más lindo que el trabajo de la escuela dominical, porque trabaja usted con todos los niveles de la iglesia. Es lindo y debemos de disfrutar hacer ese trabajo. Pero nos damos cuenta que le encomendamos, o que el Señor le encomendó ese trabajo a gente que no ha valorado lo que Dios ha depositado en su vida. Cuando nosotros tenemos una relación linda con Dios, disfrutamos del trabajo que Dios nos da para su reino. Disfrutamos desarrollar, hermano, todas esas labores, todas esas tareas que Dios nos ha encomendado. Las disfrutamos, créamelo. Por eso cuando oímos de hermanos, de gente que Dios le ha encomendado el trabajo de la evangelización a través de los grupos de crecimiento y no lo hacen, no se están gozando de lo que Dios les ha encomendado. Sí. Hermano, tenemos que entender que solo relacionados íntimamente con Dios vamos a disfrutar hacer lo que Él nos ha confiado. ¿Qué es lo que le ha confiado? ¿Le ha confiado la limpieza? Siempre recuerdo cuando empecé mi vida cristiana en la iglesia de Lolán de Los Ángeles. Yo le pedí al pastor que me diera el privilegio de limpiar los baños. Yo se lo pedí. ¿Y sabe qué me respondió? Hijo, me dice, espérate en el tiempo de Dios para que lo puedas hacer. Ahora están designados otros. Pero en su tiempo, Dios te va a dar la oportunidad de servirle como querés. Pero me alegro que tenés deseos de servir. Es que mucha gente cree que solo se sirve desde el altar. Mucha gente cree que solo se sirve en la adoración. No, también se sirve en todas las áreas de la iglesia. Entonces, lo que va a ser placentero nuestro trabajo para Dios, lo que nos va a causar alegría nuestro trabajo para Dios, para el reino de Dios, cualquier tarea que nos encomienden, va a ser tener una relación cercana con Él. Hermanos, amigos, la clave del buen resultado, hermanos, es esa dupla que se forma entre el Señor y su siervo. La clave del buen resultado del trabajo de la obra de Dios está en la buena relación de patrón y de servidor. La clave de una buena relación está en que siervo y Señor se tengan confianza mutua. Todo esto, hermano, parte de la confianza que deposita el Señor en su siervo. De allí depende todo. De la confianza que el Señor deposita en nosotros. De allí depende todo. Y después, en la forma que nosotros como siervos respondemos. El Señor nos confía un trabajo. Y cuando nosotros respondemos adecuadamente, allí estamos en el camino. El Señor deposita confianza en nosotros para hacer un trabajo en su obra, sea cual sea. Y lo que realmente va a dar resultado es la forma como el siervo le responde. Hermanos, no debe de existir temor por esas expresiones aparentemente amenazantes. Muchas veces a usted le pueden decir, no, este no sirve para ese trabajo. Si Dios lo escogió, Él lo preparó. Eso es lo que yo siempre he pensado y lo digo por mí. Muchos me han descalificado, pero yo no dependo de eso, sino de lo que Dios ha hecho de mí. Y eso es con su vida también, mi hermano. Amigo, este llamado es para usted, de buscar al Señor para servirle y tener una relación íntima con Él. Hermanos, tenemos que aprender a no tener miedo. Tenemos que aprender a trabajar para Dios con confianza, con seguridad. Porque la relación de Señor y siervo está basada en la confianza. Está basada en el reconocimiento de que servimos a un Dios vivo. Está basada en el reconocimiento que tenemos un Dios de poder que tiene cuidado de nosotros. Y el temor. ¿Sabe cuándo viene el temor, mi hermano? Cuando la confianza se pierde. Y cuando no hay reconocimiento de la grandeza y del señorío del que Dios nos da. De ese poder que Dios nos envía. Y es allí a donde ha caído la iglesia. Y es allí a donde está fallando la iglesia de nuestro tiempo. Que nosotros Dios confía en nosotros. Y nosotros debemos de tener la certeza y la seguridad que el Dios que tenemos, que el Dios que nos escogió, que el Dios que nos apartó, del Dios que nos comisionó a hacer el trabajo, es un Dios poderoso. Y ese poder sobrenatural de Dios manifestado en su vida para servirle es el que lo va a capacitar para hacerlo, no cuántos títulos tenga. Es cierto que hay que prepararse, hay que estudiar, hay que leer. Pero lo que verdaderamente va a ser de un siervo aprobado es su confianza y su lealtad a Dios. Eso es lo que verdaderamente... ¿Qué pasa? Cuando el temor viene a la vida del siervo, aquel siervo que el Señor le encomendó todos sus bienes, cuando aparece el temor, es porque se perdió la confianza en el Señor. Cuando aparece el temor, es cuando ya no hay reconocimiento de la grandeza y el señorío de que Dios tiene en nuestra vida. Y es precisamente por eso que es importante que nosotros mantengamos esa confianza firme en nuestro Dios. Que nunca se nos olvide en medio de cualquier circunstancia que el Dios que tenemos es todopoderoso y que tiene cuidado de sus hijos, que tiene cuidado de nosotros, que tiene cuidado de su pueblo. Hermano, cuando nosotros entendemos que estamos perdiendo nuestra confianza en Dios, la podemos recuperar clamando, acercándonos más a Dios para que nos muestre su gloria y su poder. Y nosotros nos damos cuenta muchas veces cuando trabajamos en el ministerio del Señor que gente como pierde la confianza y se deja arrastrar. Por eso en el versículo 42 la palabra de Dios dice: y dijo el Señor, ¿quién es el mayordomo fiel y prudente al cual su Señor pondrá sobre su casa para que a tiempo le dé su ración? Hermano, el Señor tiene esa confianza en usted. Amigo, el Señor está depositando su confianza en usted. Busque a Dios. Alabe a Dios. Alabemos a Dios. Quiero concluir con esto, leyéndole el primer libro de Crónicas, capítulo 1. Vámonos al Antiguo Testamento. Primer libro de Crónicas, en el capítulo 29 y el versículo 11. Capítulo 29, lo estoy buscando rápidamente, concluimos con esto. Primera de Crónicas, capítulo 29 y el versículo 11. Termino con esto, mis hermanos, leyéndole esta palabra. Dice: tuya es, oh Jehová, la magnificencia y el poder, la gloria, la victoria y el honor, porque todas las cosas que están en los cielos y en la tierra son tuyas. Tuyo, oh Jehová, es el reino, y tú eres excelso sobre todo. Gloria a Dios. Hermano, está exaltando, dándole el lugar que nuestro Dios se merece en nosotros. Hermano, ese debe de ser nuestro reconocimiento del señorío de Dios en nuestra vida. Y cuando tenemos esto, y cuando hacemos esto, vamos, hermanos, amigos, a poder hacer lo que Dios nos ha encomendado. No le vamos a dudar, no le vamos a dar cabida a la duda, al miedo, al temor, porque sabemos que el Dios que tenemos, ese Dios que nos escogió, Él también nos capacitó. Por eso, hermano, amigo, la relación en la mayordomía de Dios es una relación de confianza. Dios les bendiga y que la paz de Cristo sea en su vida. Continuamos mañana. Amén.
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tiempo llevar, por el tiempo que tus raíces profundices, porque si te lleva el viento puedes dejar cicatrices muy marcadas y acabar con todo aquello que tú sueñas. 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Cierra la puerta a ese mal que te consume, es veneno, aunque su fragancia te huela perfume. No lo hagas, no dejes.

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abriste la puerta.

yo doy fuerzas al cansado y multiplico las fuerzas al que no tiene ninguna. Los muchachos se fatigan y se cansan. Los jóvenes flaquean y caen. Pero los que esperan en Jehová tendrán nuevas fuerzas. Levantarán alas como las águilas. Correrán y no se cansarán. Caminarán y no se fatigarán.

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2: Son las 9 en punto.
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Muy buenos días, buenos días, buenas tardes o buenas noches, amado pueblo del Señor. En esta preciosa hora damos gracias siempre a nuestro Dios, agradecidos con nuestro Padre Celestial. Hoy es día jueves 13 de agosto, jueves 13 de agosto, gracias al Señor que nos ha permitido llegar hasta este momento. Así también muchísimas gracias a todos nuestros oyentes, a toda esa hermosa audiencia, hermanos y amigos que nos están escuchando en esta maravillosa hora, en esta preciosa mañana. Pues aquí es de mañana, son las 9 de la mañana con 2 minutos. Así que saludito a todos nuestros oyentes en cualquier parte del mundo donde usted nos esté sintonizando, por cualquier plataforma en la cual usted nos esté escuchando, ya sea a través de la frecuencia 91.3 FM o de la 106.9 FM. Y así también saludito a quienes nos están escuchando a través de el canal 97 de ACO Televisión. De igual manera, saludos a todos los que nos escuchan a través del internet, ya sea a través de la aplicación TuneIn Radio, también a través de la aplicación Simple Radio. Muchísimas gracias, que el Señor les bendiga grande y poderosamente, siempre dando honra y gloria al único que se la merece, nuestro Dios, nuestro Padre Celestial. Y en esta preciosa hora, ahí donde usted se encuentre, ya sea en su hogar, ahí haciendo sus quehaceres junto a su familia, o si está en su trabajo, vamos a meditar en la palabra del Señor. Y lo vamos a hacer en el Evangelio según Mateo, una palabra muy hermosa. Toda la palabra del Señor es hermosa. Mateo, el Evangelio según Mateo, capítulo 24. Vamos a leer del versículo 3 al versículo 14. Y siempre rogamos al Señor que nos dé sabiduría, que nos dé el discernimiento, entendimiento, conocimiento, todo lo que necesitamos para entender, para discernir su palabra, esta preciosa palabra. El Evangelio según Mateo, capítulo 24, del versículo 3 al versículo 14. Vamos a leer en esta maravillosa hora. Y la palabra del Señor la leemos tal y como está escrita, honrando al Padre, honrando al Hijo y al Espíritu Santo, y su letra nos dice así. Gloria a Dios, aleluya, nos dice la palabra del Señor. Y estando él sentado en el monte de los olivos, los discípulos se le acercaron aparte, diciendo: Dinos, ¿cuándo serán estas cosas? ¿Y qué señal habrá de tu venida y del fin del siglo? Respondiendo Jesús les dijo: Mirad que nadie os engañe, porque vendrán muchos en mi nombre diciendo: Yo soy el Cristo, y a muchos engañarán. Y oiréis de guerras y rumores de guerras. Mirad que no os turbéis, porque es necesario que todo esto acontezca, pero aún no es el fin. Porque se levantará nación contra nación y reino contra reino, y habrá pestes y hambres y terremotos en diferentes lugares, y todo esto será principio de dolores. Entonces os entregarán a tribulación y os matarán, y seréis aborrecidos de todos, de todas las gentes por causa de mi nombre. Muchos tropezarán entonces y se entregarán unos a otros, y unos a otros se aborrecerán, y muchos falsos profetas se levantarán y engañarán a muchos, y por haberse multiplicado la maldad, el amor de muchos se enfriará. Mas el que persevere hasta el fin, este será salvo. Y será predicado este evangelio del reino en todo el mundo, para testimonio a todas las naciones, y entonces vendrá el fin. Gloria a Dios. Bendita sea esta preciosa palabra que hemos leído en el Evangelio según Mateo, capítulo 24, del versículo 3 al versículo 14. Gloria a Dios, aleluya, una preciosa palabra de lo que está aconteciendo ya.
Está aconteciendo ya esta profecía, se están cumpliendo las profecías escritas en la palabra del Señor. Está cumpliéndose ya. Dice en el versículo 4, porque los discípulos vinieron a él y le preguntaron cuáles eran las señales que habrían antes del fin, antes de su venida. Entonces le dice en el versículo 4, respondiendo Jesús les dijo, mirad que nadie os engañe. Esto nosotros tenemos que tenerlo muy claro, que nadie nos venga a querer engañar, a hacernos cambiar nuestra fe en el Señor Jesucristo. Porque escuche lo que dice en el versículo 5, porque vendrán muchos en mi nombre diciendo, yo soy el Cristo, y a muchos engañarán, se levantarán muchos falsos Cristos. Y dice que a muchos engañarán. Y está sucediendo esto. Muchos se dicen, yo soy el Cristo, yo soy Jesucristo. Y están engañando a muchos. Se está cumpliendo ya esta profecía de que se levantarán, dice, muchos en mi nombre, y a muchos engañarán, diciendo que ellos son el Cristo. Y si lo vemos, amado hermano, amada iglesia del Señor, esta profecía ya se está cumpliendo. Ya se está cumpliendo esta profecía. No es que se va a cumplir, ya se está cumpliendo. Hay muchos que vienen en el nombre del Señor engañando a otros, haciéndolos cambiar, haciéndolos desviar, como dice Pablo, se desvían de la verdadera fe y van siguiendo la mentira. Así dice el apóstol Pablo. Pero nosotros tenemos que tener nuestra mirada puesta en el blanco perfecto. Dice, muchos, porque vendrán muchos en mi nombre diciendo, yo soy el Cristo, y a muchos engañarán. Pero nosotros sabemos que se levantará uno a nivel mundial. Nosotros lo sabemos porque en su palabra así lo dice. Pero ya esto de que hay muchos en el nombre del Señor engañando a otros, ya se está cumpliendo esta profecía. Ahora sigue la siguiente, versículo 6. Y oiréis de guerras y rumores de guerras. Mirad que no os turbéis, que no os turbéis, que no tengamos miedo. Se está cumpliendo esto desde mucho tiempo. Se escuchan rumores de guerras. Oiréis de guerras y rumores de guerras. También se está cumpliendo esta profecía. Mirad que no os turbéis, porque es necesario que todo esto acontezca, pero aún no es el fin. Y esto nosotros sabemos que se viene cumpliendo desde muchos años atrás. Esto de las guerras y rumores de guerras. Se está cumpliendo. Lo de los muchos que vienen en el nombre del Señor engañando, se está cumpliendo ya. Guerras, rumores de guerras, se está cumpliendo ya esta profecía. Y luego dice versículo 7, porque en este versículo 6 dice, pero aún no es el fin. Porque esto de las guerras, hace muchos años se escucha de guerras, pero dice aún no es el fin. Tiene que suceder algo más, y dice en el versículo 7, porque se levantará nación contra nación y reino contra reino, y habrá pestes y hambres y terremotos en diferentes lugares. Cuando aquellas profecías, cuando se levantarán muchos cristos, cuando también dice de guerras y rumores de guerras, dice todavía no es el fin. Todavía no era en aquel momento, pero ahora sí, porque ya se está cumpliendo también esto. Esta próxima profecía del versículo 7 dice, se levantará reino contra reino, nación contra nación, peleando territorio o cualquier otra cosa, pelean los bienes que una nación tiene
lo quiere la otra nación y se levantan unos en contra de otros. Y se está cumpliendo, amada iglesia del Señor, amado amigo, se está cumpliendo ya. Cuando aquellas dos profecías anteriores dice aún no es el fin. Pero ahora sí, porque ya se está cumpliendo esta también. De levantarse nación contra nación, reino contra reino, se está cumpliendo ya. Habrá peste, dice. Sabemos que se está cumpliendo. Enfermedades de muchas maneras que nosotros ni siquiera habíamos escuchado. ¿Qué mayor ejemplo que lo del COVID? Esa pandemia, esa peste, esa enfermedad, ese virus, fue a nivel mundial. Se está cumpliendo la palabra del Señor. Y habrá peste, dice. O sea, enfermedades. Hambres. Sabemos que hay en diferentes lugares donde la tierra antes producía, hoy la tierra ya no produce. Se está cumpliendo esta palabra. También dice, y terremotos en diferentes lugares. Gloria a Dios. Amada iglesia del Señor, gloria a Dios, se está cumpliendo también. En el versículo 6 dice, después de aquellas dos profecías de que se levantará, de que habrán muchos en el nombre del Señor engañando a otros, de rumores de guerra y rumores de guerra, dice que todavía no era el fin en aquel tiempo. Pero luego en el versículo 7 que dice que tiene que cumplirse esto y sabemos que ya se está cumpliendo. Levantándose reino contra reino, nación contra otra nación. Pestes, enfermedades, se está cumpliendo también, hambres y terremotos en diferentes lugares, se está cumpliendo ya, amada iglesia del Señor, gloria a nuestro Padre, Él viene por su iglesia, Él viene por su pueblo, pero no aquellos que estén con un pie adentro y el otro afuera, no, por aquellos que de verdad tienen el calor del Espíritu Santo, aquellos que de verdad tenemos ese Espíritu Santo avivado en nuestros corazones. No está dormido, sino que se mantiene vivo el Espíritu Santo en nosotros. Se está cumpliendo todo esto. Dice versículo 8. Y todo esto será principio de dolores. Principio de dolores. No es nada lo que está aconteciendo. No es nada lo que está sucediendo. Dice, todo esto será principio de dolores. Versículo 9. Entonces os entregarán a tribulación y os matarán y seréis aborrecidos de todas las gentes por causa de mi nombre. Amada iglesia del Señor, eso se está cumpliendo. Hay lugares donde están matando, donde están encarcelando, atribulando aquellos que predican la palabra del Señor. Se está cumpliendo esta palabra. Se está cumpliendo esta profecía también. Una más, una profecía más que se está cumpliendo ya. Nosotros aquí, gracias al Señor, tenemos la libertad de hablar su palabra, de predicar su palabra. Pero hay lugares donde no es permitido, donde los persiguen, donde les lanzan piedras, donde los matan, donde los encarcelan. Hay lugares así. Hay lugares así, se está cumpliendo también esta profecía. ¿Qué es lo que está esperando usted? Amado amigo, ¿qué es lo que está esperando? Dice en el versículo 10, muchos tropezarán entonces y se entregarán unos a otros y unos a otros se aborrecerán. Dice, muchos tropezarán para no ser encarcelados, para no ser perseguidos, para no ser apedreados. Muchos tropezarán a otros. Y unos a otros se aborrecerán. Dice, muchos tropezarán. Para no ser encarcelados, para no ser perseguidos.

muchos tropezarán entonces en el versículo 10. Gloria a nuestro Padre, honra a nuestro Rey de Reyes y Señor de Señores. Todo esto se está cumpliendo, amada iglesia. Todo se está cumpliendo. Dice en el versículo 11, y estos abundan estos. Versículo 11, y muchos falsos profetas se levantarán y engañarán a muchos. Tenemos que pedirle mucho discernimiento al Señor para no ser engañados. Tenemos que pedirle mucha sabiduría al Señor para no ser engañados. Meditar en su palabra, orar para ser fortalecidos, para que cuando estos falsos profetas vengan a nosotros, porque estos abundan en el mundo, estos falsos profetas hay por todo el mundo, engañando, haciendo a la gente seguidores de hombres y no seguidores de Jesucristo, cuando nosotros debemos de ser seguidores de nuestro Señor Jesucristo. No seguir hombres, seguir su palabra, obedecer su palabra. Muchos falsos profetas se levantarán y engañarán a muchos. Esto se está cumpliendo también. También se está cumpliendo esta señal, esta profecía que nuestro Señor Jesucristo habló a sus discípulos y nos está hablando en esta hora también a nosotros. Se está cumpliendo su palabra. No es tiempo ya de estar dormidos espiritualmente, de estar acomodados. Es tiempo de que ese Espíritu Santo more en nosotros. Ya no es tiempo de estar poniendo excusas de que no voy porque esto, de que no me congrego porque aquello. Es hermoso habitar los hermanos juntos en armonía, y esto le agrada al Señor, que no hayan discusiones, pleitos. Le agrada al Señor que vivamos en armonía. Esto le agrada al Señor. Y todas estas profecías se están cumpliendo si nosotros nos ponemos a meditar, a pensar y a ver lo que está sucediendo. Cuánto terremoto, cuánta destrucción ha habido en estos últimos días. No últimos años, en los últimos días. Cuánta destrucción ha habido por causa de los terremotos. Y que Dios tenga misericordia de nosotros. Solamente el Señor. Porque no le podemos pedir que no sucedan, que no vengan estos terremotos, porque está escrito en su palabra. Se debe de cumplir y se está cumpliendo. Ya se está cumpliendo. Y dice en el versículo 12. Y por haberse multiplicado la maldad, el amor de muchos se enfriará. Hoy vemos, amada iglesia, amado amigo, que ya no hay amor hacia el prójimo. Podemos ver, muchas veces hay quienes ven que otro está pasando dolor y no hay amor para ayudarle. Somos groseros muchas veces, hasta para hablarle a aquel prójimo, hasta para hablarle a aquel necesitado. Y dice que por causa de la maldad, del amor, se enfriará. Y se está cumpliendo. Hoy hay personas que no aman, que no ayudan, y critican y juzgan al que lo hace. Dañan. Dice que es por haberse multiplicado la maldad. No es que Dios sea malo. Son consecuencias de la misma maldad, de la misma desobediencia del hombre. Dios no es malo. Claro que no, Él es un Dios justo. Pero el mismo hombre recibe el pago de sus obras, de lo que hace, las consecuencias de sus actos.

Y dice, por haberse multiplicado la maldad, el amor de muchos se enfriará. Son pocos los que aún amamos. Somos pocos los que aún damos amor. Pero hay muchos que no lo dan. Y aún estando dentro de una congregación, aún diciéndose ser hijos de Dios, aún diciendo ser cristianos, pero no aman. Hacen como que no están viendo que aquel tiene una necesidad. Como que no ven que aquel otro, el prójimo, su amigo, su hermano, vecino, tiene una necesidad. Y hacen como que no lo están viendo. Se ha enfriado el amor. Se está acabando, se está terminando el amor en muchos corazones. Endurecidos. Endurecidos. Y dice que es a causa de la maldad. De la maldad que hay en el mundo. Porque hoy, muchas veces, antes, yo recuerdo en el tiempo de antes, cualquiera que tenía su carro, su auto, como usted le llame, y encontraba a alguien en la calle pidiendo jalón, como decimos nosotros, que le lo llevara a tal lugar, le lo llevaba sin ningún temor. Pero ahora, por la maldad que hay, yo he visto, da miedo subir a alguien en su carro. Yo no tengo, pero yo he visto. Da miedo que alguien en la calle, en la carretera, esté ahí. Da miedo subirlo al carro. Da miedo eso. Una vez yo recuerdo, por la misma maldad, viniendo, por la misma maldad del ser humano, uno tiene esa desconfianza ya. Tiene esa desconfianza. Veníamos de la iglesia. En la iglesia, nosotros ahí hay un busito en el cual nos llevan y nos traen cuando es necesario. Y veníamos para Río Chiquito, de Cuyamel para Río Chiquito. Y el pastor, había alguien en la carretera pidiendo que le dieran, que lo trajeran para acá, para este sector. Pues él, porque él, verdad, tiene un gran corazón, y lo subió. Luego nosotros, con la esposa de él, las niñas de él, veníamos con miedo, porque aquel hombre venía hablando tanta cosa, venía tomado, venía borracho, ya veníamos con miedo nosotros, pero gracias a Dios, que Dios nos guardó. Y por eso después uno queda con miedo de volver a subir a alguien al carro. Como les digo, yo no tengo, pero sí he andado con personas que tienen. Y da miedo subir a alguien. Da miedo. Y los que tienen carro o auto, como le digan, saben que es cierto. Saben que así es. No a cualquiera se puede subir. Y ese día nosotros veníamos con miedo. Y dice el pastor, si yo hubiera sabido, dice que él andaba tomado, no le hubiera dado, no lo hubiera dejado subir. Pero gracias a Dios que él nos cuidó. Y nos sigue guardando. Nos sigue protegiendo, y por esa maldad ya uno queda con aquello de que, con aquel miedo, con aquel temor de volver a hacerlo. Por la maldad, por haberse multiplicado la maldad, lo pueden dejar a pie, le pueden robar su carro, su moto, lo que sea, se la pueden robar por querer hacer un bien. Por esa maldad, el amor se ha enfriado. Por haberse multiplicado la maldad. Y muchos de los que me están escuchando saben que es cierto. Hoy da miedo hacer eso. Hacerle un favor de esa manera a alguien da miedo. Dice, y por haberse multiplicado la maldad, versículo 12, el amor de muchos se enfriará. Pero escucha el versículo 13. Mas el que persevere hasta el fin, este será salvo, gloria a Dios. Por eso dice, no os turbéis, no tengas miedo. Por naturaleza, el cuerpo humano, la mente, el corazón, muchas veces siente miedo cuando vienen esos terremotos, cuando vienen los huracanes,
esas grandes inundaciones. Por naturaleza tenemos miedo, pero tenemos que seguir confiando en el Señor y que todo eso tiene que suceder. Todo se está cumpliendo ya. Todas estas profecías en las cuales hemos meditado se están cumpliendo ya. Ahora escuche versículo 14. Y será predicado este evangelio del reino en todo el mundo para testimonio a todas las naciones. Y entonces vendrá el fin. Gloria a Dios. ¿Qué está esperando? Si hoy el evangelio se está predicando por muchos lugares. Faltan lugares todavía, pero cuando este evangelio dice, ay, este evangelio sea predicado en todo el mundo, para testimonio a todas las naciones, para que no vaya a haber excusa de que no se les dijo, de que no se les habló. Tiene que ser predicado en todo el mundo, y cuando este evangelio ya haya sido predicado en todo el mundo, gloria a Dios, entonces vendrá el fin. No sé cuántos estamos preparados para eso. No sé cuántos de ustedes están a medias. De que sí y de que no. Con un pie, como dicen, dentro del evangelio y el otro en el mundo. Tibios. No. El tibio, el Señor no lo quiere, lo aborrece. Él quiere personas fervientes en el amor, en el espíritu, con ese Espíritu Santo, dando frutos, no acomodados tampoco. No de que porque yo voy a la iglesia me voy a salvar, no. Hay que dar frutos del Espíritu Santo. Hay que darlos. No es de que si yo quiero, no. Nace de nosotros cuando de verdad hemos sido renovados, cuando de verdad hemos nacido de nuevo. Esos frutos se dan por naturaleza. El Hijo de Dios da esos frutos. Así que no espere más, amado amigo que esté escuchando, que cuando porque todas las profecías se están cumpliendo, pero cuando este evangelio ya se haya predicado en todo el mundo, y son pocas las partes que quizá falta que se predique, cuando se haya hablado para testimonio, dice, para que no vaya a haber excusa de decir, aquí no vinieron a decirme, aquí no vinieron a predicarme. Por eso se debe de predicar en todo el mundo. Y cuando ya se haya predicado en todo el mundo, yo le repito este versículo tan hermoso, versículo 14, a los hijos de Dios nos gusta, nos agrada, nos llena. Pero hay a otros que les da miedo escuchar esta palabra, les da temor. ¿Por qué? Porque no están listos. Porque no están preparados, pero aún hay tiempo, aún hay tiempo. Usted tiene vida, aún tiene tiempo de poder prepararse, de poder estar listo. Y yo le repito este versículo 14, y será predicado este evangelio del reino en todo el mundo para testimonio a todas las naciones, y entonces vendrá el fin. Gloria a Dios, aleluya. Gloria a Dios. Tiene que suceder todo lo que está pasando, amada iglesia. Tiene que acontecer. No podemos pedirle al Señor que cambie sus profecías, que no suceda. Pero sí podemos pedirle al Señor que tenga misericordia por aquellos que aún no han venido al Señor. Y a los que ya estamos dentro, pedirle que nos ayude, que nos dé fortaleza. Porque dice esta palabra que muchos tropezarán. Muchos serán engañados. Pero que el Señor nos ayude a nosotros a mantenernos. Que Él nos ayude a seguir. Que Él nos ayude a perseverar. Porque dice esta palabra que el que persevere hasta el fin, este será salvo. No aquel que dice, yo ya le trabajé muchos años en mi juventud. No. Dice el que persevere hasta el fin. Esta palabra es muy clara. No, porque muchos están engañados y dicen, no, yo ya lo hice en el tiempo pasado. Ahora no, ahora voy a estar acomodado. No, hay que seguir dando frutos. Hay que perseverar hasta el final.
lo dice su palabra. No lo estoy diciendo yo, lo hemos leído, lo hemos meditado aquí en su palabra. En el versículo 13, mas el que persevere hasta el fin, este será salvo. No solamente en la juventud, no, es hasta el final. Ya sea que la muerte nos llegue, o sea que el Señor venga por nosotros, pero nosotros debemos de perseverar hasta el final. Hasta el final, dice su palabra. Porque hay muchos engañados y dicen, no, yo ya hice bastante, yo ya hice suficiente, ya no es necesario que siga trabajando en la obra del Señor. Ahora solamente me voy a acomodar. No, no es así. Es de seguir, es de perseverar hasta el final. Seguir dando frutos del Espíritu Santo. Ese amor, el gozo, paz, paciencia, bondad, benignidad, fe. Todos esos son frutos del Espíritu Santo y tienen que seguir abundando en nosotros y dar a los demás de lo que hemos recibido. Decía la palabra de ayer, como el rocío que llena, que cubre aquellos lugares desiertos, así somos los que vivimos, que habitamos en amor, en armonía. Damos de lo que hemos recibido a los demás. ¡Qué maravilloso es nuestro Dios! ¡Qué maravilloso es nuestro Padre! Bendita sea su palabra. Esta preciosa palabra que hemos leído en el Evangelio, según Mateo, capítulo 24, del versículo 3, hemos leído al versículo 14. Y ahí sigue hablando todavía más de esto. Siguen más profecías. Sigue hablando más. Nosotros debemos de estar listos, preparados, no preparándonos, no acomodados, no tibios, sino que estar preparados para cuando el Señor venga por su iglesia. Y estar listos también para todo esto que está aconteciendo. Porque la tierra será sacudida y se está sacudiendo. Si nosotros vemos las noticias, han habido terremotos, como les decía, no en los últimos años, sino que en los últimos días. En estos días han habido terremotos muy fuertes en diferentes lugares del mundo, en diferentes países. Y también habla de que el mar también será turbado. Habla su palabra, que también el mar, la tierra. Pero nosotros debemos de seguir confiando en el Señor. Seguir adelante confiando en nuestro Padre Celestial. Así que en esta preciosa hora vamos a orar agradecido siempre con nuestro Dios. Agradecido siempre con nuestro Rey de Reyes y Señor de Señores. Padre bueno que estás en el cielo, venimos delante de tu presencia, Señor. Dándote las gracias, Padre. Gracias, Señor, por este tiempo. Gracias por esta oportunidad que me has dado una vez más de poder hablar tu palabra. Danos sabiduría, Señor. Danos entendimiento, discernimiento, Padre, para no ser engañados por esos falsos profetas que se han levantado y se siguen levantando en tu nombre. Padre, que no seamos engañados también. Ayúdanos. Ayúdanos a perseverar hasta el final. A no rendirnos, aunque muchas veces sentimos que ya no podemos seguir. Padre, renueva nuestras fuerzas, ayúdanos a perseverar hasta el final, como lo dice tu palabra. Ayúdanos, Dios Todopoderoso, a hacer tu voluntad, a agradarte, a servirte siempre con todo nuestro corazón. Ayúdanos, bendito Dios, porque sin ti nada somos. Sin ti, Señor, no podemos seguir, no podemos continuar. Pero tú estás con nosotros. Tú lo has prometido, Señor. Y en medio de toda esta tribulación, en medio, Señor, de todos estos acontecimientos que están sucediendo y los que deben de suceder, Padre, tú estás con tu pueblo. Tú nos guardas, tú nos proteges, Padre amado, y tú tienes ya el día hasta donde nosotros vamos a vivir. Pero mientras hay aliento de vida en nosotros, Señor, ayúdanos a servirte, ayúdanos a
a adorarte, a exaltarte. Padre, yo te ruego, no te pido, Señor, que no sucedan estas cosas, pero sí te ruego, Señor, que tengas misericordia. Ten misericordia, Señor, por aquellas vidas, por aquellos que han endurecido sus corazones y no quieren acercarse a ti, y no quieren aceptarte, Señor, ten misericordia. Porque tu venida, Señor, está cerca. Estas profecías se están cumpliendo ya. Tu venida está cerca. Ayuda, Padre, esas vidas. Inquiétales para que puedan acercarse a ti. Para que puedan buscarte ahora, Señor, que hay tiempo. Hoy que tienen vida, Padre, que ellos puedan buscarte y servirte, Dios amado. Padre Santo, cuida tu iglesia en todo el mundo, Señor. Cuida de tu pueblo. Cuida, Señor, de tus escogidos. En todo el mundo, Padre, guarda a tus hijos. Guárdanos siempre en el hueco de tu mano. A todo tu pueblo, Señor. A toda tu iglesia, a todos tus escogidos. Guárdanos de todo lo que va a acontecer y de lo que se está cumpliendo ya, Señor. Guárdanos siempre, protégenos y ayúdanos a seguir sirviéndote, de perseverar hasta el final. Gracias, maravilloso Dios. Tu palabra, Padre, está llegando a muchos lugares. Cuida de esos misioneros, cuida de esos predicadores. Están siendo perseguidos, Padre, porque tu palabra se está cumpliendo. Guárdalos, ayúdalos, Señor, a no tropezar. Ayúdales, Padre, a seguir adelante, predicando tu palabra. Gracias, maravilloso Dios, en tu mano dejo siempre este programa. Seas tú tomando el control de todo mi ser, para tu honra siempre, para tu gloria. Padre, bendice este lugar, suple las necesidades que hayan en esta radio, para que esta señal siga transmitiéndose, llegando a más lugares, llegando a más corazones, llevando tu palabra, como dice, Señor, esta hermosa palabra, para testimonio de tu nombre, para testificar de que tú existes. Padre, de que existe un Dios soberano, Rey de Reyes, es necesario que este evangelio sea predicado. Bendice esta radio que está cumpliendo, Señor, para llevar tu palabra, para transmitir esa palabra, Dios Todopoderoso. Así, Señor, en tus manos yo dejo tu iglesia. Los amigos, Señor, cuida de cada uno. Bendice cada hogar, cada familia, cada matrimonio. Gracias te doy, Padre, gracias, Hijo, y gracias, Espíritu Santo de Dios. Amén y amén. Gloria a Dios, aleluya. Maravilloso es nuestro Dios, maravilloso es nuestro Rey de Reyes y Señor de Señores. Así en esta preciosa hora, como siempre yo le invito, sigamos adelante. Primeramente quiero decirles, sigamos adelante, amada iglesia del Señor, sigamos. Sigamos perseverando hasta el final, no desmayemos. No se quede a mitad del camino, porque esto es para valientes. El seguir, el perseverar hasta el final es de valientes. Esto no es para los cobardes. Los cobardes se quedan a mitad del camino, ya no quieren seguir, solamente son excusas, pretextos y no quieren seguir. Pero nosotros sigamos. Y a usted, amado amigo que está escuchando, yo le invito a que busque del Señor. Todas estas profecías se están cumpliendo. No es que se van a cumplir, se están cumpliendo ya. Y hemos meditado en cada una de ellas y sabemos que así es, que se están cumpliendo. Así que también yo le invito para que pueda comunicarse con nosotros y solicite esa alabanza que desee escuchar, también para que pueda enviar saludos. Puede hacerlo a través de el WhatsApp o vía directa a los números que tenemos aquí en cabina de radio. 89 47 84 23
o al 95 10 84 82. Se lo repito una vez más: 89 47 84 23, o al 95 10 84 82. Así que motívese, llámenos o envíenos un mensaje y solicite esa alabanza que desee escuchar también para que pueda saludar. Nosotros vamos a iniciar ya con las alabanzas. Son las 9 de la mañana con 42 minutos y si el Señor permite, aquí voy a estar hasta las 4 de la tarde, de 9 a 12 y luego de 1 a 4 de la tarde. Y vamos a iniciar escuchando a los esposos Cuellar con esa hermosa alabanza, La Higuera.

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Amén, amén, gloria a Dios, aleluya. Continuamos, son las 9 de la mañana con 51 minutos. Saluditos para nuestro hermano José Aníbal, que nos está escuchando allá en San Martín 3. Que el Señor bendiga grandemente la vida de nuestro hermano José Aníbal. Saluditos para toda su familia que nos están escuchando allá en San Martín 3, en el Merendón. Así seguimos complaciendo y vamos a escuchar Las Puertas de la Iglesia y también La Hipocresía de Edwin Hernández.

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Amén, amén, gloria a Dios, aleluya. Continuamos en esta preciosa hora, en esta hermosa mañana. Saluditos para nuestra hermana Yulisa Corea, que nos está escuchando aquí en Tegucigalpita. Ella está enviando saluditos para toda su familia, para toda la familia Lazo Corea. Así que saluditos a toda la familia Lazo Corea, de parte de nuestra hermana Yulisa Corea, desde Tegucigalpita. Así seguimos complaciendo y vamos a escuchar Buscando una señal de Damari Guerra y también Marinero de Oscar Medina. Con Jesús.

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Amén, gloria a Dios, aleluya, continuamos, son las 10 de la mañana con 10 minutos, 10 de la mañana con 10 minutos, saluditos para nuestra hermana Blanca Reyes, que nos está escuchando también aquí en Tegucigalpita. Dios bendiga la vida de nuestra hermana Blanca Reyes, saludos para toda su familia, Dios bendiga a todos los que nos están escuchando aquí en Tegucigalpita, que hay bastante audiencia, gracias. Que Dios me lo bendiga en gran manera. Así vamos a complacer a nuestra hermana Blanca. Vamos a escuchar Deseando Ayuda de Edwin Hernández y también Lágrimas en el Desierto de los Salmistas de Jehová.

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0: Amén, amén, gloria a Dios, aleluya. Continuamos, son las 10 de la mañana con 20 minutos. Saludos también para nuestra hermana Ana Benavides. Dios bendiga grandemente la vida de nuestra hermana Ana Benavides y así también a toda su familia. Seguimos complaciendo y vamos a escuchar la gran tribulación de Estanislao Marino y también la alabanza cuando allá se pase lista con el dúo Noé y Ruth Campos.
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Amén, amén, gloria a Dios. Continuamos, son las 10 de la mañana con 30 minutos, 10 de la mañana con 30 minutos. Saludos para nuestra hermana Fabiola Vázquez, que nos está escuchando allá en Las Vegas. Dios bendiga la vida de nuestra hermana Fabiola Vázquez. Ella está saludando con mucho amor, con mucho cariño. Saluditos para su compañero de hogar, que hoy está de cumpleaños. Así que muchas felicidades para nuestro hermano Eleno López allá en Las Vegas. Reciba esos saludos de parte de nuestra hermana Fabiola, que lo ama mucho. Y así también saluditos de parte de nosotros desde aquí, desde cabina de radio. Saluditos para nuestro hermano Eleno López, que hoy está de cumpleaños. El Señor le bendiga y le permita cumplir muchos años más de vida. Así también mi hermana Fabiola está saludando a todos nuestros oyentes. Saluditos a todos los que nos escuchan en todo el mundo, toda nuestra hermosa audiencia, hermanos y amigos. Reciban también esos saludos de parte de nuestra hermana Fabiola Vázquez desde Las Vegas, aquí en el municipio de Omoa. Así también está con mucho cariño saludando a toda mi familia. A toda mi familia, saluditos para mis padres allá en Río Chiquito y a cada uno de mis hermanos. Mi hermana Flora allá en los Estados Unidos, mi hermana Lilia en la colonia Santa Isabel, mi hermano William también aquí en Tegucigalpita. Que el Señor los bendiga grande y poderosamente. Gracias, amada hermana, por sus saludos para toda mi familia. Así también está enviando saludos hasta Puerto Barrios, Guatemala. Saluditos para su hija Lourdes Vázquez. También para toda la congregación allá en Puerto Barrios. Saludos, dice, para nuestra hermana Lourdes, para nuestra hermana Brenda y también su esposo. Así que Dios bendiga a todos los que nos están escuchando allá en Puerto Barrios, Izabal, Guatemala. Reciban saludos de parte de nuestra hermana Fabiola Vázquez desde Las Vegas, aquí en el municipio de Omoa. Así también saluditos de parte de nosotros. Y vamos a saludar al cumpleañero del día de hoy, nuestro hermano Eleno López. Vamos a saludarle con unos cantos de cumpleaños y a todos los cumpleañeros del día de hoy, 13 de agosto. Muchas felicidades.

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0: Amén, amén, gloria a Dios, aleluya, continuamos, son las 10 de la mañana con 38 minutos, saluditos para la hermosa Valentina que nos están escuchando allá en Río Chiquito, ella está saludando a su querida abuela, nuestra hermana Ángela, y así también está enviando saludos para su abuelo que pronto estará de cumpleaños, así que saluditos a nuestra hermana Ángela Jovel que nos está escuchando allá en Río Chiquito, Dios me la bendiga grandemente, amada hermana. Ella está saludando a toda su familia, saluditos para su yerno Antonio Canales que está ahí en casita y así también para todas sus nietecitas, esas 6 princesas que ella tiene y así también a sus nietecitos, que el Señor les bendiga en gran manera, dice a Cataleya, Valentina y Maite y así a cada una de sus nietas y sus nietos, Dios les bendiga en gran manera, a toda su familia, hijos, nueras y yernos también. Y siempre mi hermana con mucho cariño saludando también a toda mi familia, saludos para mis padres allá en Río Chiquito y para cada uno de mis hermanos también, mis hermanas, que el Señor sea bendiciéndoles, recibamos esos saludos de parte de nuestra hermana Ángela Jovel. Seguimos complaciendo y vamos a escuchar Bendice a mis hijos, Señor, y también Tú de Darían González, 10 de la mañana con 39 minutos.
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Amén, amén, gloria a Dios. Continuamos, son las 10 de la mañana con 49 minutos. Saludos a nuestra hermana Rubenia Santos, que nos está escuchando allá en Río Chiquito. El Señor bendiga la vida de nuestra hermana Rubenia, a su familia, a sus hijos, donde sea que esté cada uno de ellos. Y así mi hermana también está saludando a todas las hermanas de la Iglesia Reformada allá en Río Chiquito. Saludos también para nuestro hermano José Luis Obregón. Dios bendiga la vida de nuestro hermano José Luis, que nos escucha en Cuyamelito. Saluditos para él, para su familia. Y él está enviando saludos para toda nuestra audiencia. Así que a todos nuestros oyentes, hermanos, amigos, en cualquier parte del mundo donde nos están escuchando, reciban esos saludos de parte de nuestro hermano José Luis Obregón desde Cuyamelito, aquí en el municipio de Omoa. Así también está saludando a toda mi familia. Gracias, gracias a nuestro hermano José Luis por sus saludos también para toda mi familia, mis padres y hermanos, y en general a toda la familia. Así seguimos complaciendo y vamos a escuchar, aunque sea con tristeza, complaciendo a nuestra hermana Rubenia Santos, y un día a la vez complaciendo a nuestro hermano José Luis Obregón, ambas alabanzas con el dúo Noé y Ruth Campos.

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Gloria a Dios, continuamos, son las 10 de la mañana con 58 minutos. Saludos para nuestra hermana Alejandra Fuentes, que nos está escuchando en la terminal. Saluditos, amada hermana, Dios me le bendiga. Saludos para usted y también a su familia. Gracias por estarnos escuchando siempre, nuestra hermana allá en la terminal. Saludos a todos los que nos están escuchando también allá en la terminal. Gracias por su sintonía. Así seguimos complaciendo y vamos a escuchar Volverá de Oscar Medina. Y también Muchas cuentas tengo con mi Señor del dúo Misioneros de Cristo Rey.

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0: Amén, amén, gloria a Dios. Continuamos, son las 11 de la mañana con 7 minutos. Y así también saluditos para nuestra hermana Sofía, que nos escucha en Brisas de Omoa. Dios bendiga la vida de nuestra hermana Sofía. Es fiel oyente de la radio allá en Brisas de Omoa. Así que Dios bendiga también a toda su familia. Saludamos también a nuestra querida hermana Hilda Patricia, que nos escucha allá en Miramar, El Merendón. Saludos también para toda su familia. Mi hermana Hilda está con mucho cariño también saludando a toda mi familia. Gracias, amada hermana, por sus saludos para mi familia. Así vamos a seguir complaciendo y vamos a escuchar El Alfarero de la hermana Gela, complaciendo a nuestra hermana Sofía hasta Brisas de Omoa, y también Lágrimas de un Pastor de Marvin Bravo, complaciendo a nuestra hermana Hilda Patricia hasta Miramar, El Merendón. 11:08.
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Amén, amén, gloria a Dios. Continuamos, son las 11 de la mañana con 18 minutos. Saludos para nuestra hermana Adilia Mejía que nos... Amén, amén, gloria a Dios. Continuamos, son las 11 de la mañana.

bendiga la vida a nuestra hermana Adilia Mejía y así también a toda su familia, toda la familia Mejía Cruz. Seguimos complaciendo y vamos a escuchar Un Abrazo Pendiente y también Cuando Dios Calla, de Diana Mendiola.

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Yo doy fuerzas al cansado y multiplico las fuerzas al que no tiene ninguna. Los muchachos se fatigan y se cansan. Los jóvenes flaquean y caen. Pero los que esperan en Jehová tendrán nuevas fuerzas. Levantarán alas como las águilas. Correrán y no se cansarán. Caminarán y no se fatigarán.

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Amén, amén, gloria a Dios. Continuamos, son las 11 de la mañana con 30 minutos. Saludos para nuestro hermano Juan Pineda que nos escucha allá en Tierra Santa. Saluditos para este jovencito que nos está escuchando allá en Tierra Santa y él está enviando saludos para su hermosa madre. Saludos para nuestra querida hermana María Juana Pineda, también para sus hermanas Teresa y Santana y así también a sus sobrinas Josie y Cindy. Saludos también para el hermano Pastor Carlos Ríos y su esposa Lucía Mejía y también para Keren y Keila Ríos. Así que Dios bendiga esta hermosa familia. Nuestro hermano Juan les saluda. Así también está saludando a toda mi familia. Gracias, gracias. Saluditos para toda mi familia de parte de nuestro hermano Juan Pineda desde allá, desde Tierra Santa. Así seguimos complaciendo y vamos a escuchar Danzo en el Río de Miel San Marcos y también vamos a escuchar la alabanza Salmo 23 de Leonel Tuches.

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Seguimos en esta preciosa hora. Son las 11 de la mañana con 40 minutos. Saludando también a nuestra hermana Margarita, que nos está escuchando allá en Las Palmas. Que el Señor bendiga la vida de nuestra hermana Margarita, que es fiel oyente de la radio allá en Las Palmas. Saludos para ella y también a toda su familia. Y así también a todos los que nos están escuchando, hermanos y amigos que nos están escuchando allá en Las Palmas. Dios bendiga grandemente la vida de cada uno de ustedes, especialmente a nuestra hermana Margarita. Saluditos para ella. Seguimos complaciendo y vamos a escuchar Te Extraño, Mamá, de Katy Mazariego. Y también En Tinieblas, de los Heraldos del Rey.

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0: gloria a Dios, aleluya. Continuamos en esta preciosa hora, ya son las 11:52. Saluditos a todos los que nos están escuchando allá en La Fortuna, en El Merendón. Saludos también a quienes nos escuchan en San Martín 1, 2 y 3. Y de igual manera a todos los que nos están escuchando allá en la parte alta del municipio de Omoa. Gracias por su fiel sintonía. Saludos también a quienes nos escuchan allá en Miramar. Gracias por estarnos escuchando. Seguimos complaciendo con una hermosa cadena de coros en esta preciosa hora.
1: Gracias.

Aleluya, hemos llegado al final del programa. Será hasta más tarde, si el Señor lo permite. Aquí seguiré de 1 a 4 de la tarde. Siga usted en sintonía de la radio escuchando la palabra que viene a continuación. Y buen provecho para todos los que ya están almorzando. Dios bendiga siempre nuestros alimentos. Nos vamos a escuchar de 1 a 4, si Dios permite.

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1: Son las 12 en punto.

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1: Te invito a que abra su Biblia en Éxodo capítulo 15, versículo número 12. Continuamos con la serie Conociendo a Dios. ¿Cuántos conocen ya más a Dios? Un poquito más. Este es el tema número 12, que se titula La Santidad de Dios. Éxodo 15, versículo 11. Dice así: ¿Quién como tú, oh Jehová, entre los dioses? ¿Quién como tú, magnífico en santidad, terrible en maravillosas hazañas, hacedor de prodigios? Magnífico en santidad. ¿Quién como tú, Señor? No hay ningún Dios que se iguale en santidad a nuestro Dios. Los hombres, muchísimo menos. Los hombres en la historia, hombres buenos, han destacado por múltiples virtudes que han manifestado y se les tiene en grande estima. Pero por otro lado también se ve que esos grandes hombres han carecido de otras virtudes. Por ejemplo, Sócrates, que fue un modelo de pensamiento extraordinario, brillante, por un lado, y por otro fue descuidado con su esposa y con sus hijos. No los mantenía, no les daba de comer. Los dejaba ahí abandonados. Platón y Aristóteles también fueron maestros muy notables de las filosofías, del pensamiento sabio, pero fueron muy tolerantes con el libertinaje sexual de sus contemporáneos. Catón, que fue un político romano, escritor y estratega militar, ese hombre era muy conocido por su honestidad. Él reprendió en el Senado romano a los gobernantes que gastaban mucho dinero. Hacen falta que mandar algunos catones para acá, ¿verdad? Sin embargo, por otro lado, dice la historia que él era cruel con los esclavos que él tenía. Los maltrataba, los compraba muy baratos y los vendía muy caros. David fue un rey muy fiel, muy amado por Dios, pero tuvo errores muy marcados. Pedro fue un hombre fiel al Señor, pero tuvo momentos en los cuales negó a Jesús. Moisés, el hombre más manso de la tierra, Dios le dijo, háblale a la roca, y en un arranque de ira, golpeó la roca, y Dios le dijo, no entrarás a la tierra prometida, porque me has deshonrado delante del pueblo. Juan el apóstol, el amado que se acostaba en el pecho de Jesús, tuvo muchas virtudes cristianas, pero en una ocasión que se le apareció un ángel dos veces, se le postró al ángel, ¿sí? Entonces, los hombres más fuertes tienen muchas virtudes, pero siempre tendrán los seres humanos debilidades en su carácter que nos descalifica a todos los seres humanos de lo que significa una perfecta santidad. Y en cuanto a usted y yo, mejor ni hablamos, mejor le seguimos, ¿verdad? ¿Qué es la santidad de Dios? Esta palabra santidad se traduce de un vocablo hebreo, kadosh, que tiene dos significados. Significa separación. Dios está separado. Pero también significa pureza. Dios es un Dios guardado en pureza. Esto significa que Dios es sumamente puro y Él está totalmente separado de cualquier especie de mal. Él está totalmente separado del pecado y de la maldad. Su pureza le impide consentir el pecado, avalar el pecado, aceptar el pecado, porque Él es santo. Entonces, este término, santidad, destaca la excelencia moral de Dios y destaca que Él está limpio de toda corrupción moral. En ese sentido de que Dios es santo, en este sentido, Él es único. No hay otro como Él. Él es el que nos sirve, por lo tanto, a nosotros los creyentes como modelo de pureza para nosotros que somos sus hijos. La santidad de Dios envuelve todo lo que es el ser de Dios. La santidad de Dios envuelve todo lo que son sus atributos, el carácter de Dios como Dios es. Sabemos que Dios es omnisciente, que todo lo sabe, que es omnipresente, que está en todas partes y nos escucha y nos ve. Sabemos que Él es omnipotente, imparcial, justo, soberano. Pero escúcheme, la santidad de Dios es como un blindaje que rodea todo lo que es la persona de Dios. Rodea todos los atributos de lo que es Dios, y Dios ejerce sus atributos rodeado de su santidad. Por ejemplo, cuando Él ejerce su omnipotencia, lo hace blindado por su santidad. Es decir, que ese todo poder que tiene Dios jamás va a hacer con ese todo poder que tiene algo malo, porque su santidad se lo impide. ¿Me estoy explicando? Porque Él es puro. No hay malicia en Él. Cualquiera de sus atributos que Él decida poner en ejecución están rodeados de su santidad. El Dios de la Biblia es perfecto en su carácter. Y al ser perfecto en su carácter, lo hace inigualable. Pero la santidad sigue siendo lo que rodea todo el ser de Dios. Por eso Ana exclamó, no hay santo como Jehová. Por eso en Juan, en Apocalipsis, dice, solo tú eres santo. El texto que leímos dice, ¿quién como tú, magnífico en santidad? Isaías dijo que los serafines volaban alrededor del trono y hablaban entre ellos y decían, santo, santo, santo, es el Señor de los ejércitos. Lo que estaban haciendo es, que estaban expresando la infinita pureza de Dios, santidad de Dios. Por lo tanto, todo lo que es santo, todo lo que es puro, procede del Dios Santo. Y todo lo que no es santo, no procede de Dios. Todo aquello que tiene su origen, que sea en cualquier cosa, menos en Dios, no es puro. No es santo. Por eso es que Dios en su santidad, como Él es totalmente apartado del pecado y de la maldad, por eso es que en su santidad Él no puede tener comunión con el pecado. Job dijo lo siguiente, así que ustedes, los sensatos, dice, los que piensan, ¿cuántos hay de esos aquí? Dice Job, escúchenme, así dice en Job, con toda seguridad que Dios no tiene nada que ver con el mal. El Todopoderoso no tiene nada que ver con la perversidad. Así lo afirmó Job. Por eso no hubo pecado en su boca. Cuando él tuvo esa prueba muy dura, él no acusó a Dios, ni dijo despropósito alguno, porque sabía, tenía una revelación de que Dios es santo. La santidad de Dios, entonces, apunta a la inigualable pureza moral de Dios. En el Salmo 89, búsquelo, en el versículo 35, Salmo 89, 35, ahí Dios mismo hace un juramento muy, muy especial que quiero que le pongamos atención. Salmo 89, 35, dice así, una vez he jurado por mi santidad. Yo quiero que note cómo no dice que he jurado por mi omnipotencia. No dice yo he jurado por mi justicia. Él dice, una vez he jurado por mi santidad. Salmo 89, 35. Una vez he jurado por mi santidad. Ahora, Dios jura por su santidad. ¿Por qué Dios juró por su santidad y no por algún otro de sus atributos? ¿Por qué? Porque la santidad de Dios es la máxima expresión de su carácter. Es decir, cuando Él dice, yo juro por mi santidad, está diciendo, yo jamás te voy a mentir, jamás los voy a engañar, jamás les voy a decir algo que no vaya a cumplir yo, porque su santidad se lo impide. Pero, en cambio, el acérrimo enemigo de Dios, Satanás, ese es padre de mentira. Ese es homicida. Ese es engañoso. Ese es intrigoso. Y en Dios no hay nada de eso. Entonces, él jura por su santidad, asegurándonos que todo lo que él ha dicho lo va a cumplir, porque él es santo. En Josué 24, versículo 19, ahí vemos cómo Josué está reprendiendo al pueblo de Israel, que habían visto las maravillas de Dios, sin embargo ellos no seguían envueltos en pecados y cosas de esas, y no tenían conciencia del Dios Santo que los había librado. Entonces Josué los confronta, les reprende y les dice en Josué 24, versículo 19. Entonces Josué dijo al pueblo: no podréis servir a Jehová, les dijo. ¿Por qué? Porque él es santo. Ahora, ¿por qué les dijo? Porque él es santo y Dios celoso. La respuesta está en el mismo versículo. No sufrirá vuestras rebeliones y vuestros pecados. Significa, no soportará vuestras rebeliones y vuestros pecados. ¿Qué les quiso decir Josué? Que los israelitas de ese tiempo no tenían mucha conciencia del Dios Santo y seguían con sus cosas pecaminosas. Como que no tenían ese entendimiento y esa revelación de que el Dios Santo estaba teniendo trato con ellos. Entonces Dios les dijo: no puede Dios soportar nuestros pecados, pueblo. Santifíquense, apártense de la maldad, porque Él es santo. A veces hay gente que asiste a las iglesias en esta condición muy lamentable. Creen que sirven a Dios y siguen en sus pecados, practicando sus pecados. En adulterio, en fornicación, en mentiras, en fraudes. Dios no puede, hermanos, no puede conciliar con el pecado porque Él es santo. Si nosotros tuviésemos más conciencia y más conocimiento del Dios Santo, les aseguro con toda prestancia y con todo énfasis que pecaríamos menos. ¿Por qué? Porque si tenemos conciencia de que el Dios que sabe todo, conoce todo lo que pienso y siento. El Dios que está en todas partes sabe en qué lugar yo estoy pisando. Y si estoy consciente que es un Dios santo, eso va a infundir temor a mi corazón. Y eso me va a guardar de muchas cosas. Por eso es que necesitamos conocer al Dios santo, hermanos. Algunos conocen al Dios todopoderoso. Y esa es una manifestación de su carácter. Ay, es que Dios me sanó de cáncer cuando yo estaba desahuciado. Sí, pero una vez sanado, sigue con sus rollos, sigue con sus cosas. Tal parece como que el Dios Todopoderoso no es santo, como que ya te sano, ándale para que sigas haciendo lo que te dé tu gana. No, no es así, hermanos, de verdad. Pero a veces nos engañamos a nosotros mismos. El Salmo número 99, versículo 3. Salmo 99, 3 dice: alaben tu nombre grande y temible, Él es santo. Versículo 5, exaltad a Jehová nuestro Dios y postraos ante el estrado de sus pies, Él es santo. Escúchenme bien, postraos delante del Dios que es santo. Una vez Pedro entró a la casa de Cornelio, que era un gentil, fue a hablarle la palabra de Dios, y ya Cornelio sabía más o menos quién era Pedro. Cuando lo vio, dice el libro de los Hechos, se postró a sus pies de Pedro, pero Pedro lo levantó y le dijo: no, levántate, yo soy hombre, somos iguales. Escúchame bien, cuando un hombre se le postra a un hombre, es una ofensa a la santidad de Dios. ¿Saben por qué? Porque el único que merece que tú y yo nos postremos es Dios, el Dios del cielo. Miren, nosotros los cristianos y todos los que se dicen cristianos de cualquier denominación, por ejemplo, se usa mucho el término reverendo en los ámbitos cristianos. Reverendo, ¿saben una cosa? Ese es un título muy pretencioso. O sea, reverendo significa el que es digno de reverencia. Escúchenme bien, el único digno de reverencia y que le ves en la mano y el anillo que tiene ahí en su es Dios, hermano. Ningún reverendo, pero nos encanta. Nosotros criticamos, ay sí que los católicos dicen su santidad, ay sí su santidad. Pues calmémonos, porque también en el ámbito cristiano decimos, el reverendo. ¿Qué son esos títulos? Son títulos muy pretenciosos. Yo diría reverendo redondo, porque casi todos los reverendos estamos redondos. De descuido y de cuanta cosa. Pero ¿saben una cosa? Son títulos muy pretenciosos que ofenden, hermano, la santidad de Dios. Usted nunca se le postre a nadie, ni le bese la mano a nadie. Eso ofende la santidad de Dios, porque no hay ningún santo como Él. Nada más por eso. Punto. Y seguimos. El versículo 9. Exaltad a Jehová nuestro Dios. Estoy en el Salmo 99. Y postraos ante su santo monte, porque Jehová nuestro Dios es santo. El carácter de los dioses paganos, de la mitología griega, Zeus, por ejemplo, ese era un dios que se casó con una diosa, se llamaba Hera, pero la golpeaba. Se me hace que era mexicano ese, no era griego. La golpeaba, dice, te colgaré con un yunque. En el espacio te colgaré para que aprendas, le decía. Imagínate. Bueno, ese Zeus tuvo un montón de hijos por todos lados. Era Juan Charresqueado, él es el Zeus. Y tuvo un montón de amantes en la mitología. Fíjate qué dioses tenía esa gente. Todo menos dioses santos, porque no hay ninguno como Jehová nuestro Dios entre los dioses. Uno de los significados, dije, de santidad es el separarse, apartarse. Bueno, Dios en este sentido está, cuando decimos que es santo, es que Él está apartado, Él es aparte de todo lo demás. Porque Él es sumamente santo. Eso significa que Él es el único, que no hay otro como Él. Dios en este sentido está cuando decimos que es santo, es que Él está apartado, Él es aparte de todo lo demás. Porque Él es sumamente

En ese sentido, habla de días santos, días apartados para Dios. Inclusive menciona a los cristianos como sus santos. ¿En qué sentido? En que son apartados solamente para Dios. Vamos a Éxodo capítulo 3, versículo 5, y vamos a ver Éxodo 3, 5, cómo Dios llamó a la tierra donde se estaba revelando a Moisés, le llamó tierra santa. Éxodo 3, versículo 5. Y dijo a Moisés, bueno, recordemos el contexto de que Moisés vio que una zarza estaba ardiendo en fuego, pero no se consumía, y le llamó la atención y dijo, voy a ir a ver por qué causa la zarza no se consume. Y él empezó a caminar hacia la zarza, y se va acercando, y de pronto la voz de Dios le dice, Moisés, Moisés, le dice. Y dijo a Moisés, no te acerques, le dice. ¿Saben por qué le dijo Dios no te acerques? Porque si seguía más y se iba a encontrar con el Dios Santo y él estando en esa condición sucia, iba a caer fulminado. Y Dios le dijo, no te acerques, detente allí Moisés. Quita tu calzado de tus pies, porque el lugar en que tú estás, tierra santa es. ¿Por qué le dijo quita los sandalias de tus pies? Porque es con los pies los que tienen más contacto con la suciedad del piso, que está en el piso. Entonces, eso es símbolo de que estamos sucios los seres humanos y que Dios, como no tiene comunión con el pecado, nadie se puede acercar a Dios en esa condición. Por eso le dijo, quita la sandalia de tus pies. Y Moisés humildemente se quitó las sandalias y se postró, lo cual significa que Moisés estaba reconociendo que él era pecador y que estaba enfrente de un Dios santo. Y le dice, es que esta tierra, o sea, donde Dios estaba mostrando, es tierra santa. Y Jerusalén se le conoce, o Israel, como la tierra santa, apartada, la que Dios escogió para que allí naciera el Salvador. En Éxodo 19, versículo 6, ahí habla de gente santa, fíjate, gente apartada para Dios. Dice, vosotros me seréis un reino de sacerdotes y gente santa. O sea, gente, Dios quiere gente apartada para Él y gente que vaya purificándose en la santidad de Dios. Éxodo 12, retrocediendo un poco, versículo 16, ahí Dios llama santa convocación al primer día en el que Él se reunían. Dice, el primer día habrá santa convocación, y asimismo en el séptimo día tendréis una santa convocación. Significa que Dios les decía, aparten este día para mi adoración. Aparten este día y dedíquenlo para que ustedes mismos también se limpien, se santifiquen, ofrezcan los sacrificios que la ley exigía. Porque Dios, que no consiente el pecado, quería que sus escogidos, en este caso Israel, estuvieran apartados, fueran de su exclusividad, que no anduvieran coqueteando con otros dioses, como desgraciadamente lo hicieron. Y como algunas personas que van a las iglesias cristianas, vienen y le cantan al Señor, le dicen cosas bonitas, pero luego van y le coquetean al diablo allá afuera. Esto no debe ser así. El otro aspecto de la santidad de Dios, dijimos que significa pureza. Entonces, esta idea de pureza nos habla en cuanto a Dios de que Él hace lo correcto siempre, de que Él jamás va a hacer algo que es incorrecto. Nos habla de que Dios no se compromete con el pecado. Nos habla de que Dios no consiente el pecado. Nos habla de que Dios no cede ni un centímetro cuando se trata de pecado y de maldad. Dios siempre va a actuar en una forma justa, porque su naturaleza de santidad así se lo exige a Él. Por eso ahora que nosotros somos sus hijos, nos exige santidad. Pero fíjense, Pablo le escribe a los cristianos romanos, una carta que se conoce como la Epístola a los Romanos. Y él había enseñado lo siguiente: cuando el pecado cuando el pecado abundó, sobreabundó la gracia. Entonces algunos

0: muy, no sé si se quisieron pasar de listos o despistados, dijeron, a ver, ¿qué dijo Pablo? Pues eso, que cuando abundó el pecado, sobreabundó la gracia. Entonces algunos comenzaron a pensar, ah, entonces esto significa que si yo peco mucho, siempre va a haber más gracia. Bueno, sí, porque la gracia de Dios siempre va a ser mayor que el pecado. Para que el pecado pueda ser borrado y quitado, tiene que haber mucha gracia. Por eso conocemos también a Dios como el Dios de la gracia. Pero algunos se quisieron pasar de listos y comenzaron a decir, ah, entonces si yo peco y peco y peco, más gracia, más gracia, más gracia. Y unos muy listos dijeron, sí, pues eso dijo Pablo. Entonces Pablo dije, no, no, no, espérenme, espérenme. Yo no dije eso. En el capítulo 6 a los romanos les dice, perseveraremos en el pecado para que la gracia abunde en ninguna manera. Dice. ¿Cómo será esto si precisamente vino Jesús a libertarnos de la esclavitud del pecado? Y ustedes dicen, podemos seguir viviendo esta vida de pecado, que al cabo la gracia de Dios nos va a librar. Me temo, dice, que ustedes no han nacido de nuevo, en otras palabras. Porque un nacido de nuevo no puede pensar de esa manera. No puede decir, ah, yo peco y peco y peco, y al cabo la gracia de Dios es más grande. Es verdad, pero es una media verdad lo que está diciendo alguien así. Entonces, si Dios no consiente el pecado, ¿cómo va a consentir que después de enviar a su Hijo, sigamos nosotros en el pecado? Eso es literalmente imposible. Digan todos imposible. Es totalmente imposible. ¿Por qué? Porque Dios es santo, hermanos. Todo lo que Dios era para su pueblo en el Antiguo Testamento, cómo se reveló a Moisés y a todos esos hombres, que cuando él se reveló, todos caían postrados delante del Dios Santo. Todo lo que Dios se reveló a los hombres en el Antiguo Testamento y a las mujeres, se vino a concretar cuando se manifestó Jesucristo, su Hijo. Jesús dijo, la voluntad del Padre es que te conozcan. Dios quiere que le conozcamos, dijo Jesús, que el Padre quiere que te conozcamos. Que lo conozcamos y a Jesucristo, a quien has enviado. El que me ha visto a mí, ha visto al Padre. Entonces Jesucristo es la manifestación visible del Dios Santo. ¿Ustedes recuerdan cuando, por gracia, Dios eligió a María, que era una virgen, era virgen, no había tenido esposo? La eligió para que de ella naciera el Salvador. Entonces el ángel le está comunicando el mensaje y ella se asusta y dice, ¿cómo será esto? Si no conozco varón. Entonces dice ahí en Lucas, respondiendo el ángel, le dijo, el Espíritu Santo vendrá sobre ti. Ahora, cuando el Espíritu Santo viene sobre la vida de una persona, ¿qué produce? Acuérdense que dijimos que todo lo que Dios sale de Dios, Dios hace. Es santo. Ya lo establecimos. Entonces, cuando el Espíritu Santo llegó a la vida de María y puso la simiente del Padre allí, le dijo, el Espíritu Santo vendrá sobre ti y el poder del Altísimo te cubrirá con su sombra, por lo cual también el santo ser que nacerá será llamado Hijo de Dios. ¿Por qué no dijo el ser omnipotente que nacerá? ¿Por qué tuvo que decir el santo ser? Porque ese es el atributo que rodea a los demás, al demás carácter de Dios. Entonces, cuando el Espíritu Santo verdaderamente se manifiesta en la vida de una persona o en una congregación, lo que produce, ¿qué es? Cosas santas, gente santa, ¿me estoy explicando? Acciones santas, puras, limpias. Por eso cuando algunos dicen, el Espíritu Santo se manifestó y aquello es un desorden, y luego esa gente que se cayó al suelo a lo mejor, se levantan y siguen viviendo como les da su gana, ¿sería el Espíritu Santo? Bueno, ahí está. Siempre que Dios se manifestó, su Espíritu Santo, el Dios Santo, produjo cosas santas. acciones en las vidas de las personas que los transformaron. Entonces, la más alta revelación de la santidad de Dios nos ha sido dada en Jesucristo, a quien se le llama entonces el Santo. Abran su Biblia en Hebreos 7, versículo 26. Hebreos 7, 26. Porque este versículo nos habla de que nos convenía tener un sumo sacerdote con ciertas características. Porque el sumo sacerdote que ministraba en el Antiguo Testamento, ese primero tenía que ofrecer sacrificio por sus propios pecados, porque él era imperfecto, y después por los del pueblo. Y dice en Hebreos 7, 26. Porque tal sumo sacerdote nos convenía, santo, o sea, puro, inocente, sin mancha, apartado de los pecadores. ¿Se están fijando cómo describe en su totalidad, lo que es la santidad de Cristo? Separado totalmente de los pecadores y hecho más sublime que los cielos. Significa que él nunca participó de pecado alguno. En una ocasión Jesús estaba enfrente a los que lo atacaban, eran los fariseos, eran los peores, los religiosos. Entonces Jesús les dice: ¿quién de vosotros me redarguye de pecado? Esas palabras en la boca de cualquier ser humano suenan soberbias. Porque la Biblia dice: no hay un justo ni aun uno. Uno solo no hay. El que tú digas y menciones. Somos pecadores, hermanos. Entonces Jesús les dice: ¿alguno de ustedes, quién me redarguye de pecado? La misma historia secular, cuando se menciona a Cristo, dicen: existió un hombre en Nazaret, de allá, etcétera, etcétera, cuyo carácter fue un carácter intachable, irreprensible. Todas las acusaciones que le hicieron fueron falsas. Los fariseos contrataron gente que dijera mentiras acerca de Jesús, porque no tuvieron un... Como él no cometió pecado, porque él era santo, su naturaleza era santa, por lo cual le impedía cometer pecados. Por eso nos convenía ese sumo sacerdote que ahora intercede por los creyentes. Ese Jesús, pues, jamás consintió el pecado. Y la santidad de Jesús, además de su impecabilidad, también se entregó y se separó a una consagración total a la voluntad de su Padre, a una entrega total al propósito de Dios. En Filipenses capítulo 2, en el versículo 5, ahí se nos muestra cómo Jesús, aparte de su impecabilidad, porque él era totalmente santo y puro, también ese sentido de pureza en su significado y el otro sentido de apartarse se manifestó en cada momento de su vida de una manera extraordinaria. Filipenses 2, versículo 5, dice así: haya pues en vosotros este sentir que hubo también en Cristo Jesús, el cual, siendo en forma de Dios, no estimó el ser igual a Dios como cosa a que aferrarse, sino que se despojó a sí mismo, tomando forma de siervo, hecho semejante a los hombres, y estando en la condición de hombre, como tú y como yo, se humilló a sí mismo. ¿En qué consistió su humillación? Haciéndose obediente hasta la muerte, y muerte de cruz. Entregándose en cuerpo y alma a la encomienda que el Padre le había dado: morir por nuestros pecados. Entonces él se apartó totalmente a hacer la voluntad de Dios. Y por otro lado era totalmente puro y limpio y santo. Versículo 9. Por lo cual Dios, el Padre, aquí, también le exaltó hasta lo sumo y le dio un nombre que es sobre todo nombre, para que en el nombre de Jesús se doble toda rodilla de los que están en los cielos y en la tierra y debajo de la tierra, y toda lengua confiese que Jesucristo es el Señor, para gloria de Dios Padre. Mire, desgraciadamente este versículo se cita mal. Algunos creen que estos versículos del 9 al 11 se refiere a que todo mundo va a ser salvo. Eso no es bíblico. No todo mundo va a, desgraciadamente, no todo el mundo va a entregarse a los pies de Cristo, pero o recibirlo como su Salvador. Pero entonces, ¿qué significa que toda rodilla se doblará y toda lengua confesará que Jesús es el Señor? Significa lo siguiente. ¿Se acuerdan que cuando Jesús estaba en la cruz, que estaba un ladrón a su derecha y otro a su izquierda? Uno de ellos le gritaba, si tú eres hijo de Dios, bájate y sálvanos a nosotros. Sí, y se burlaba. Entonces otro le decía, cállate la boca. En otras palabras, cállate, le decía. Tú y yo estamos recibiendo el castigo de lo que hicimos, pero este hombre no hizo nada. Este hombre era justo, le dice. Enseguida se dirige a Jesús y le dice, Señor, acuérdate de mí cuando vengas en tu reino. Hoy estarás conmigo en el paraíso, le dice. Bueno, escúchenme bien. Uno se fue con el Señor, el otro se fue al infierno. Pero escuchen, en aquel día, el uno y el otro representan al creyente y al no creyente en Cristo. Punto. En aquel día, cuando venga el final de los tiempos y todo se consuma y unos vayan a la vida eterna y otros a la condenación, todos, absolutamente todos los seres humanos que existieron en toda la historia humana, nos vamos a postrar delante del trono de Dios. Pero va a haber una gran diferencia en ese postrar. Unos, los hijos de Dios, se postrarán reconociéndolo como cuando aceptaron a Cristo en su corazón cuando estaban aquí en la tierra, declarando que Él es el Hijo de Dios. Y se postrarán en adoración. Los otros se postrarán, pero tiene otro sentido. Se postrarán diciendo, este era el Hijo de Dios, este es el Hijo de Dios, tú eres el Hijo de Dios. Pero en ese momento será demasiado tarde. Ese es el sentido de este versículo. Toda lengua se doblará y toda boca confesará. ¿Se acuerdan ustedes de los soldados que estaban al pie de la cruz también? Que estaban ahí con sus lanzas y oyendo el diálogo y todo, y la gente llorando. Y ellos estaban así, y de pronto cuando Jesús entrega el Espíritu, dice que vinieron tinieblas, se oscureció la tierra. Y tembló. Tembló la tierra. Entonces tronó el cielo y todo. Entonces uno de los soldados dijo, verdaderamente este era el Hijo de Dios. Pero no nos dice la Biblia que se arrepintió, ni que cayó rendido, pero confesó que era el Hijo de Dios. ¿Están entendiendo? Cuídate, cuida ahora en este tiempo que tienes vida, de que en aquel día te postres delante de Dios y lo confiesas con tu boca, pero teniendo a Cristo en tu corazón. Cuiden eso, asegúrense de eso. Entonces, la santidad de Dios se manifestó en la cruz. ¿Cómo que la santidad de Dios se manifestó en la cruz? Sí, les voy a explicar. La muerte de Cristo, ahí en la cruz, puso de manifiesto el atributo que cubre todo el carácter de Dios, que es la santidad. Ahí en la cruz se manifestó de una manera clara, no su omnipotencia, no ya su omnisciencia, no su imparcialidad, sino la santidad de Dios. ¿Se acuerdan en aquellos momentos en que Jesús, antes de morir, en aquella hora más negra, dijo, Dios mío, ¿por qué me has desamparado? ¿Se acuerdan de eso? La pregunta es, ¿por qué Jesús sintió que el Padre volteó su rostro y no quiso ya verlo en ese momento? ¿Por qué el Padre escondió el rostro de su Hijo Santo? ¿Saben por qué? Porque la Biblia dice que Cristo llevó nuestros pecados en su cuerpo. Entonces, se manifiesta aquí de una manera muy clara la santidad de Dios, porque Dios no concilia el pecado. rechaza el pecado. Y como en ese momento su Hijo Jesucristo estaba cargando los pecados de todos nosotros, el Padre no podía ni mirarlo, porque su santidad se lo impedía. ¿Lo entendieron? En 2 Corintios 5:21, San Pablo nos lo dice. Al que no conoció pecado, por nosotros lo hizo pecado, para que nosotros fuésemos hechos justicia de Dios en él. Al que no conoció pecado, al santo, al puro, por nosotros lo hizo pecado. Significa, llevó en su cuerpo todos nuestros pecados. Entonces, Dios es santo. Pero hay algo muy, muy tremendo que tiene que ver con la santidad de Dios. Escuchen. Ya establecimos que la santidad de Dios lo hace apartarse del pecado. Entonces, Él se aparta y rechaza el pecado. Pero por otro lado, fíjense, se manifiesta otro de sus atributos. Amor. Porque Dios es amor. Y por un lado se aparta del pecado, pero por otro lado, Él está muy cerca del pecador. Es decir, que el Dios infinitamente santo, aunque Él es santo, Él quiere tener una relación y un reencuentro con las criaturas que cayeron en pecado. Entonces, eso significa que Dios no está indiferente a la condición del ser humano. Y ahí se mostró en la cruz su amor y su santidad. Porque de tal manera que amó Dios al mundo, que ha dado a su Hijo unigénito, para que todo aquel que en él cree no se pierda, mas tenga vida eterna. Se mostró su amor y resaltó su santidad. Resaltó su santidad y se demostró su amor. Su santidad le impedía tener contacto con el hombre pecador, pero su amor lo hizo acercarse. Y la única manera que Dios podía tener comunión con el ser humano es, ¿cómo? Perdonándolo. ¿De qué? De sus pecados. ¿Cuántos le dan gracias a Dios? Porque cuando estábamos extraviados en nuestros delitos y pecados, Él murió por nosotros. Gracias a Dios, ¿dónde estaríamos ahora? Entonces, el Dios Todo Santo le da al hombre la oportunidad de volver a relacionarse. Y esto solamente es por medio del sacrificio de Cristo. No hay otra manera de tener comunión con el Dios Santo. Hay muchas religiones, miles de religiones, pero cada una de ellas es un invento de la naturaleza humana, de la mente humana, que inventa sus propias maneras de acercarse a Dios, pero estas son rechazadas por Dios. ¿Por qué? Porque todo lo que el ser humano caído produce es impuro. Pero todo lo que viene de Dios es puro. Entonces tú te puedes inventar tu religión para acercarte al Dios que tú quieras, pero eso no te va a salvar de la condenación del infierno. Por eso Jesús dijo, yo soy el camino, la verdad y la vida. Nadie va a ir al Padre si no es a través de mí. El sumo sacerdote santo, inocente, que nos convenía para poder llegar al Padre. Isaías 57, versículo 15. Aquí en este texto podemos ver ese principio de un Dios santo, pero que también manifiesta su amor y que quiere morar en los corazones de las personas, a las cuales quiere purificar y limpiar y envolverlas en su santidad. Isaías 57, versículo 15. Dice así: porque así dijo el alto y sublime, así dijo el alto y sublime, que no hay otro como él, el que habita la eternidad, fíjate, y cuyo nombre es el Santo. Dice Dios, yo habito en la altura y la santidad. O sea, en una altura es una distancia tan enorme que ningún ser humano puede llegar a esa altura. El hombre se siente orgulloso porque llegó a la luna y pisó la luna. Dice, ya llegamos, ya conquistamos la luna. Entonces, cuando Dios dice que Él habita en las alturas, significa que está inaccesible para el ser humano, para los esfuerzos humanos. Está inaccesible. Muy lejos. Porque Él es santo y Él no tiene, no concilia con el pecado. Pero luego fíjense lo que dice. Él habita en la altura y en la santidad. Y ese y es muy importante. Y significa además con el quebrantado y humilde de espíritu, para hacer vivir el espíritu de los humildes y para vivificar el corazón de los quebrantados. Los quebrantados por su pecado. Los humillados porque reconocen que son impuros. Ahí habita Dios. ¿Te acuerdas cuando te acercaste al Señor por primera vez y reconociste tu condición? ¿Se acuerdan? Yo lo tengo aquí. Hace más de 30 y tantos años. Lo tengo aquí como si hubiera sido ayer. Es más, me sucede algo muy, muy extraño. Casi todos los días me acuerdo de eso. No sé por qué, pero en algún momento del día viene a mi mente cuando yo conocí a Cristo. Yo no pude estar de pie, hermanos. De verdad. Yo me caí al suelo, hincado, y lloraba y lloraba. Yo me sentía totalmente indigno, impuro, pero también pude sentir la limpieza del Espíritu Santo aplicando y rociando la sangre de Cristo sobre mi vida. Cuando yo me levanté de ese lugar, Dios ya estaba habitando en este pobre ser humano que tuvo que limpiar de todas sus bajezas. ¿Cuántos le dan gracias a Dios por eso? Allí habita Dios también. Hay una historia conmovedora en el Evangelio. Cuando Jesús es invitado por unos fariseos, hay unas personas, y están ahí platicando y todo, y de repente irrumpe una mujer ahí a esa sala, que tenía esa mujer fama de ser una mujer de la calle, mala, promiscua, y muchos calificativos que por la cual la conocían a ella. Y ella llevaba en sus manos un frasco de alabastro. El alabastro era un material muy parecido al mármol, muy resistente, muy duro. Entonces era un perfume muy valioso. Judas calculó que costaba como 300 denarios. Un denario era el salario de todo un día en aquellos tiempos. Y eran 300 denarios, eran 300 días de salario. Nada más que si los comparamos con los salarios de hoy, el salario de aquel tiempo tenía poder adquisitivo. Hoy no te compras ni un cacahuate, ni un maní, nada. Pero en aquel tiempo sí tenía poder adquisitivo. La gente vivía con un salario mínimo. Entonces ese perfume tenía un valor de 300 salarios mínimos. Por lo cual tenía que haber sido puesto en un alabastro muy resistente a las caídas para que el perfume se guardara. Entonces llega la mujer y se postra ante Jesús. Y los fariseos la miraron así. Entonces ella dice que rompiendo el frasco de alabastro, el perfume lo derramó sobre la cabeza y los pies de Jesús, y lloraba, dice, y sus lágrimas se mezclaban con el perfume y con su cabello largo enjugaba los pies de Jesús. Era una escena de adoración y de quebrantamiento, y Jesús permitió toda esa adoración porque es Dios santo. Y él conocía el corazón de esa mujer quebrantada. Y estaban ahí los fariseos viendo, así como ustedes me están viendo a mí. Así estaba. Y lo miraron. Y se miraban los unos a los otros. Entonces dijeron, si este fuera profeta, supiera quién es esta mujerzuela. Él no es profeta. Es uno más de esos que andan ahí. Y Jesús los mira. Lo que esta mujer ha hecho, ustedes ni por aquí se imaginan. Ha ungido mi vida para la sepultura. Es decir, ella estaba reconociendo en Jesús el Mesías que iba a morir. Esa es la interpretación que Jesús le dio, que es la obvia, ¿no? Dice, ella está reconociendo que soy el Mesías, que moriré por ella en la cruz. Ustedes no, porque se creen muy limpios y santos. Entonces, ¿dónde habita Dios? Por un lado, Dios rechaza el pecado, pero por otro lado, quiere habitar en sus hijos. Y para fin de habitar en los seres humanos, tuvo que venir el mismo para limpiarnos de nuestros pecados. ¿Qué historia es? Una perspectiva correcta de la santidad de Dios, de quién es Dios, como esta mujer, debe producir en un cristiano o en una persona común y corriente una conciencia de su propio pecado. Es decir, mientras nosotros no nos enfrentemos al Dios Santo, no vamos a tener conciencia de pecado. Mientras que nosotros no prediquemos de esa santidad, porque sin santidad nadie verá al Señor, la gente, ¿de qué se siente sucia? Si no tiene conciencia de pecado. Si en lugar de predicarles el Dios Santo, el Dios que todo lo sabe, que sabe tus pensamientos, que ve tus pasos, les andan predicando al Dios de la patineta, al Jesús chido, y no sé cuántas cosas. La gente, ¿de qué va a tener conciencia de pecado? Pero háblales de un Dios Santo, puro, que no concibe el pecado, y verás cómo la reacción es diferente. O se enojan o se convierten, no hay de otra. Desgraciadamente la mayoría de la gente se enoja y rechaza el mensaje de Jesús. Pero habrá muchos que se humillarán como esta mujer y reconocerán. Vean la historia y la experiencia de Isaías. Capítulo 6. Mientras estábamos en la adoración, por medio del canto y la administración, era todo el mensaje. Yo dije, no, pues ya nomás les voy a decir, Dios les bendiga. Ya está todo dicho. Pero bueno, es como una confirmación. Isaías 6. Yo dije este principio. Una correcta perspectiva de la santidad de Dios debe de producir una conciencia de pecado en uno mismo. Isaías 6:1 dice, en el año que murió el rey Usías, vi yo al Señor sentado sobre un trono alto y sublime, y sus faldas llenaban el templo. Usías, un rey esplendoroso, que llegó a ser como un ídolo, que de alguna manera eclipsó la gloria de Dios, y la gente al ver la grandeza de Usías, puso sus ojos en Usías. Pero un día Dios dijo, lo quitó del escenario, y se revela como el Dios Santo. Entonces dice, cuando se murió el rey Usías, entonces vi yo al Señor. Y eso me habla de una experiencia personal. Yo vi a Dios, dijo Isaías. Yo tuve un encuentro personal cara a cara con el Dios Santo. Y cuando lo vi, me di cuenta de mi condición. Si tú no tienes un encuentro personal con el Dios Santo, no puedes tener una conversión. ¿De qué te arrepientes? ¿Te crees muy bueno? Porque decimos, ¿yo malo? No, hombre. Yo no mato, no robo, nunca he secuestrado. Pero has mentido, ¿no? Ya con eso. Te hizo imperfecto, impuro. No hay un justo ni a un uno. Entonces Isaías dice, vi yo al Señor. Y comienza a describir. Lo vi sentado sobre un trono alto y sublime, o sea, así en la altura, así. Traten de imaginar esta escena, ¿no? Nada más no se me vayan a alocar, porque luego algunos empiezan con otras cosas. Bueno, pero es que en realidad la visión está muy, muy maravillosa, ¿no? Que impacta. Entonces comienza a describirlo. Sentado sobre un trono alto y sublime, y sus faldas llenaban el templo, significa su gloria llenó ese lugar. Dice que era el templo. Versículo 2. Por encima de él, del trono de Dios, dice, había serafines. Los serafines son, en la creación angelical, son una clase de ángeles muy diferentes. Serafín significa ardiente, de fuego. O sea, son ángeles que parecen como de fuego, ardientes. Esos son un tipo de ángeles muy especiales, que están enfrente siempre del trono de Dios, siempre están ahí. Y son muy especiales en su diseño, porque mire, dice que tenía cada uno, ¿cuántas alas? 6 alas. Ahora trate de imaginárselo, nada más no se me vaya a ir por otro lado. O sea, un ángel, un serafín con 6 alas. Vamos a ponerlo así, 2 aquí adelante, 2 en medio y 2 acá abajo. Y estaban ahí, pero note lo que dice. Con 2 de sus alas cubrían sus rostros. Con 2 cubrían sus pies y con 2 volaban. Bueno, eso a mí me intriga mucho. ¿Por qué con 2 de sus alas cubrían sus rostros y no veían al santo Dios? Si ellos eran seres ardientes, limpios, puros, no eran ángeles caídos, no eran ángeles que se habían revelado, eran ángeles puros. Pero esta escena lo que está enfatizando es la infinita pureza de Dios, que ni los ángeles que eran puros y limpios y santos se atrevían a mirar a Dios en toda su gloria, porque aún así, a pesar de estar limpios, se sentían indignos de mirarlo cara a cara. ¡Qué tremenda escena, hermanos! Si esos ángeles santos están en la presencia de Dios y tienen esa actitud de humildad ante esa gloria, a mí me quebranta el corazón. A veces me hace enojar, me enojo, me molesta que predicadores le enseñen a la gente a acercarse a Dios de una manera tan grosera, y lo he mencionado muchas veces, dígale a Dios, reclámele y póngale la Biblia, dígale, aquí dice tu palabra y me cumples. ¡Qué manera tan grosera de acercarse a Dios y de enseñarle a la gente cómo acercarse a Dios! Hermanos, estamos delante de un Dios santo. ¿A quién se le ocurre? ¿Sabe a quién se le ocurre hacer semejantes tonterías? A los que no conocen a Dios, porque si lo conocieran, jamás se atreverían a dirigirse hacia Dios. No lo conocen. Estos ángeles santos tapaban sus, con 2 de sus alas, tapaban sus ojos y decían, ay, no, no, no. Y con otros 2 tapaban sus pies, se sentían indignos. Y ahora somos hijos del rey. Eres hijo del rey. Algunos se creen hijos del rey y lo tratan como al de la lámpara de Aladino, como su sirviente, hasta le truenan los dedos. ¡No! No se dirija así con Dios. A menos que no sea el Dios de la Biblia. Así es, si no es el Dios de la Biblia, háblale y truénele los dedos y cuéntele hasta 3. Pero al Dios de la Biblia, no lo trate así. Él es un Dios santo. Ahora, versículo 3. ¿Qué decían estos serafines? Y el uno al otro daba voces diciendo, santo, santo, santo. Santo, decían una vez, y luego otra vez, santo, y luego otra vez. ¿Qué decían? Santo. O sea, están enfatizando la infinita pureza de Dios. Jehová de los ejércitos, toda la tierra está llena de su gloria. Y vean lo que sucedió. Y los quiciales de las puertas se estremecieron con la voz del que clamaba. Y la casa se llenó de humo. O sea, la gloria de Dios, la chequina de Dios. La presencia de Dios que descendía en aquel tiempo como una nube. Y vea el resultado, versículo 5. Y dije, entonces dije, ¡ay de mí! ¡Ay de mí! Que soy muerto, porque siendo hombre inmundo de labios y habitando en medio de pueblo que tiene labios inmundos, han visto mis ojos al Rey, Jehová de los ejércitos. Cuando Isaías vio, se miró en la santidad de Dios, dijo, ¡ay de mí! Él sabía que nadie podía ver a Dios en toda su magnitud. De hecho, no era toda su gloria, porque dice que él nada más vio las faldas. No lo describe en su rostro ni nada así. Por el estilo. Porque dice la Biblia que nadie puede ver jamás a Dios. Lo veremos tal y como Él es cuando seamos glorificados. Con este cuerpo no. Entonces dije, ¡ay de mí que soy muerto! Y entonces confiesa y reconoce su condición. Soy hombre de labios inmundos. Y era el santo profeta Isaías, ¿eh? No era cualquier apostolillo de esos que andan hoy por ahí pululando en las iglesias y sacándole el dinero a la gente. Era el santo profeta Isaías. Casi nadie, ¿eh? De los hombres más reconocidos de Israel. Y dijo, soy inmundo, soy indigno, y el pueblo también. Y mis ojos han visto al Rey. ¿Se acuerdan cuando Jesús le dijo una vez a Pedro? Boga mar adentro y echad las redes. Y Pedro voltea y le dice, el pescador soy yo. Bueno, en otras palabras, ¿no? Le dice, toda la noche hemos pescado y no hemos agarrado nada. Ni un charal de ahí de Chapala, nada. No hemos agarrado nada. Ni un calamar. Nada, dice.
1: Es la una en punto.
0: Y yo me imagino como que lo miró, por cierto.
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Muy buenas tardes, buenos días o buenas noches, amado pueblo del Señor, en esta preciosa hora, agradecido siempre con nuestro Padre Celestial. Damos gracias a nuestro Dios Todopoderoso porque nos da la oportunidad de estar aquí una vez más. Hoy es día jueves 13 de agosto, jueves 13 de agosto. Así también gracias a toda nuestra audiencia, cada hermano, cada amigo en cualquier parte del mundo donde nos estén sintonizando en esta hora. Gracias por su sintonía. Que nuestro Dios sea bendiciéndoles en gran manera. Es un placer siempre poder saludarles a través de la señal de la 91.3 FM El Olán Estéreo y así también a través de la 106.9 FM Radio Celestial. Que el Señor le bendiga en gran manera. Sea siempre Dios cuidando su vida y así también de toda su familia. Así en esta preciosa hora vamos a meditar en la palabra del Señor y lo vamos a hacer en Eclesiastés. Eclesiastés capítulo 8. Vamos a leer del versículo 10 al versículo 15. Eclesiastés capítulo 8, versículos del 10 al 15, y la palabra del Señor la leemos tal y como está escrita, honrando al Padre, honrando al Hijo y al Espíritu Santo, y su letra nos dice así. Asimismo he visto a los inicuos sepultados con honra, mas los que frecuentaban el lugar santo fueron luego puestos en olvido, en la ciudad donde habían actuado con rectitud. Esto también es vanidad. Por cuanto no se ejecuta luego sentencia sobre la mala obra, el corazón de los hijos de los hombres está en ellos dispuesto para hacer el mal. Aunque el pecador haga mal 100 veces y prolongue sus días, con todo, yo también sé que les irá bien a los que a Dios temen, los que temen ante su presencia, y que no le irá bien al impío, ni le serán prolongados los días que son como sombra, por cuanto no teme delante de la presencia de Dios. Hay vanidad que se hace sobre la tierra, que hay justos a quienes sucede como si hicieran obras de impíos, y hay impíos a quienes acontece como si hicieran obras de justos. Digo que esto también es vanidad. Por tanto, alabé yo la alegría, que no tiene el hombre bien debajo del sol, sino que coma y beba y se alegre, y que esto le quede de su trabajo los días de su vida que Dios le concede debajo del sol. Yo, pues, dediqué mi corazón a conocer sabiduría, a ver la faena que se hace sobre la tierra, porque hay quien ni de noche ni de día ve sueño en sus ojos. Y he visto todas las obras de Dios, que el hombre no puede alcanzar la obra que debajo del sol se hace. Por mucho que trabaje el hombre buscándola, no la hallará, aunque diga el sabio que la conoce, no por eso podrá alcanzarla. Amén, gloria a Dios. Bendita sea esta palabra. Hemos leído en Eclesiastés capítulo 8, versículos del 10 al versículo 15. Este hermoso libro habla de la sabiduría. De la sabiduría nos habla Eclesiastés. Y en esta hora hemos leído esta preciosa palabra. Dice en el versículo 10, el primer versículo que hemos leído. Asimismo, he visto a los inicuos sepultados con honra. O sea, aquellos malos, aquellos malvados, sepultados, dice, con honra. Cuando mueren, se les sepultan y hacen gran honra a aquellos que han sido malos. Así se ve aquí en la tierra. He visto, dice el predicador, o sea, Salomón. He visto, dice, a los inicuos sepultados con honra. Y así también dice, mas los que frecuentaban el lugar santo fueron luego puestos en el olvido en la ciudad donde habían actuado con rectitud. Esto también es vanidad. No sé si usted ha notado, cuando muere alguien adinerado,
alguien muy reconocido, aunque haya sido una persona mala, dice que es sepultado, dice, con gran honra. Aquella persona adinerada, es un montón de gente que llega allí cuando él muere, sepultado con honra, pero no de esa misma manera alguien que dice frecuentaba el lugar santo, o sea que servía al Señor. Pero aquella persona humilde que sirve al Señor, que no tiene riquezas aquí en la tierra, dice que es puesto en el olvido. ¿Cuántas veces hemos visto que alguien que se congrega, que sirve al Señor, pero que no tiene dinero, que no tiene bienes, y muere aquí en la tierra, muere su cuerpo, y nadie lo recuerda? Dice que es puesto en el olvido. Y dice que esto es vanidad, porque de nada sirve eso. De nada sirve que aquel rico, aquella persona haya muerto y las personas lo recuerden. De nada sirve. Dice que es vanidad. Es vanidad. Y de igual manera, aquel humilde, aquel pobre que muere y nadie lo recuerda. Pone esto de ejemplo. Dice que es vanidad. Todo es vanidad aquí en la tierra. Todo lo que hay aquí es vanidad. Todo se acaba, todo termina. La vida se nos va a terminar en cualquier momento, porque no somos de aquí. Estamos en este mundo, estamos aquí en esta tierra. No le pertenecemos al Señor. Y un día la muerte va a llegar a nosotros, ya sea la muerte o sea la venida del Señor, pero debemos de estar preparados. La vida es vanidad. ¿Por qué? Porque se acaba, porque se termina. Y nada de lo que tenemos aquí nos vamos a llevar. Nada de lo que usted posee, por muchos bienes que posea, por mucho dinero, nada se va a llevar. Nada nos vamos a llevar. Nada nos vamos a llevar. Por eso dice este hermoso versículo: así mismo he visto a los inicuos, o sea, los malos, sepultados con honra. Mas los que frecuentaban el lugar santo fueron luego puestos en el olvido en la ciudad donde habían actuado con rectitud. Esto también es vanidad. Esto también es vanidad. Y dice en el versículo 12: aunque el pecador haga mal 100 veces y prolongue sus días, con todo, yo también sé que les irá bien a los que a Dios temen, los que temen ante su presencia. Aunque aquellos malos, aunque el pecador dice, haga mal 100 veces, muchas veces haga mal y prolongue sus días, que creen que les está yendo bien, que nadie los puede tocar, que nadie les puede hacer daño. ¿Ha visto usted personas así? Que son malos, son muy malas personas, pero aquí en la tierra se ve que les está yendo bien. Se ve que se les está yendo bien aquí en la tierra, aunque sean muy malos. Por eso dice, aunque el pecador haga mal 100 veces y prolongue sus días, aunque viva muchos días, mucho tiempo, el malo, el malvado haciendo maldad, dice, con todo, yo también sé que les irá bien a los que temen a Dios. Amén, a nosotros nos irá bien. Aunque aquí en la tierra no tengamos riqueza, aunque aquí no tengamos nada, que poseamos nada, pero nos irá bien. Gloria a Dios, nos irá bien a los que tememos al Señor, a los que le servimos, a los que le obedecemos a Él. Los que temen, dice, ante su presencia. No le irá bien al impío. Aunque aquí en la tierra les vaya bien, aunque aquí les esté saliendo todo bien a los malos, pero dice que no les irá bien después. Después de esta muerte carnal, después de esta muerte física, no les irá bien. Aunque aquí tengan mucho dinero, muchas riquezas, aunque posean mansiones, carros, autos de lujo,
pero dice que les irá bien. Aquí en la tierra les irá bien. Aunque nuestros ojos digan, esa persona es muy mala, dice. Decimos muchas veces, ¿cómo le está yendo bien? Pero eso es aquí en la tierra, y lo que hay aquí en la tierra, amada iglesia, todo es vanidad. Todo se acaba, todo se termina. Pero nosotros tenemos tesoro en el cielo. Allá tenemos nuestro tesoro, allá tenemos nuestra riqueza. Aunque aquí, cuando muramos, seamos puestos en el olvido y nadie nos recuerde, pero tenemos ese tesoro en el cielo. Aunque aquí en la tierra no tengamos nada, porque aquí todo es vanidad. Todo es vanidad. Dice en el versículo 14, hay vanidad que se hace sobre la tierra, una vanidad más. Dice, hay vanidad que se hace sobre la tierra, que hay justos, o sea, personas buenas, que hay justos a quienes sucede como si hicieran obras de impíos. Y hay impíos, o sea, malos, hay impíos a quienes acontece como si hicieran obras de justos. Digo que esto también es vanidad. ¿Cuántas veces hemos visto personas justas, personas buenas, que actúan bien, pero dice que les no, que hacen, dice, obras justas, pero les va, dice, como si hicieran lo malo? O sea que se cambia el rol. A los que actúan mal aquí en la tierra, hablando aquí en la tierra, a los que actúan mal, a los que hacen maldad muchas veces, aquí en la tierra les va bien. Y aquellas personas justas aquí en la tierra, aquellos que viven en obediencia al Señor, muchas veces no tienen nada. Se cambia el rol. Pero eso es aquí en la tierra. Y dice el predicador, dice Salomón, que todo eso es vanidad. Porque muchas veces yo he escuchado a muchos decir, solo fue que viniera al Señor, que viniera a servirle al Señor y todo me está saliendo mal. Porque esto es así. Porque todo aquí es vanidad. Todo es vanidad. Muchas veces hacemos muchas cosas buenas, pero nos va mal. Se hace todo al contrario. Y al que actúa mal, tiene riquezas, tiene dinero, tiene muchas cosas. Pero todo, dice, es vanidad. De nada sirve todo eso. Porque nada de eso nos vamos a llevar. Nada de eso. Por eso nosotros debemos de preocuparnos por hacer tesoro en el cielo. Claro, hay que trabajar, porque si no trabajamos, tampoco dice que vamos a comer. Pero el Señor tiene cuidado de nosotros. Él nos cuida siempre. Pero sí también nosotros debemos de procurar cada día hacer tesoro en el cielo. Y Él dará las añadiduras, lo que nos hace falta, lo que nos, las necesidades que tengamos, Él las va a suplir. Porque así es Él. Pero debemos de buscarle a Él primeramente. Todo lo demás será añadido. Todo lo demás vendrá por añadidura. Pero buscarle a Él primeramente. Aunque veamos que aquel que es malo, aquel que mata, que destruye, que roba, lo vemos que anda en buenos carros, que vive en buena casa. Eso es vanidad. Eso es vanidad. Eso se termina. Porque cuando esa persona muera de todo lo que posee, nada se va a llevar. Pero nosotros sabemos que tenemos ese galardón. Por eso dice, decía en el versículo 12 que leímos, que a los que temen a Dios, dice, les irá bien. Yo creo, yo sé, dice Salomón, que les irá bien. Aunque los malos hagan maldad 100 veces y les vaya bien aquí en la tierra, yo sé, dice, yo sé que a los que temen al Señor les irá bien. Gloria a Dios. Porque todo aquí es vanidad. Nada, nada nos es provechoso aquí. Nos sirve para un momento.
Porque la vida es una sombra. Es como una sombra que pasa. ¿Por qué? Porque la vida también es vanidad. Se termina también. Dice en el versículo 14. En el versículo 15, perdón. Por tanto, alabé yo la alegría que no tiene el hombre bien debajo del sol, sino que coma y beba y se alegre, y que esto le quede de su trabajo los días de su vida, que Dios le concede debajo del sol. Gloria a Dios. Es tan hermoso comer en paz, tranquilamente, de lo que hemos trabajado, de lo que tenemos en nuestra casa. Es tan hermoso comer aquel alimento, aunque sea muy humilde, pero comerlo en paz, disfrutar de nuestro trabajo. Comer y beber, disfrutar. Qué maravilloso es eso, porque eso es lo que nos queda, dice. Eso es lo que nos queda. Dice, por tanto, alabé yo la alegría, que no tiene el hombre bien debajo del sol. No tiene nada más, sino dice, sino que coma y beba y se alegre, y que esto le quede de su trabajo los días de su vida que Dios le concede debajo del sol. Poder disfrutar de lo que trabajamos. Poder disfrutar de lo que usted recibe con su familia. Comer ahí, disfrutar en familia sanamente. No ir a emborracharse tampoco de esa manera. Porque muchos dicen hay que disfrutar la vida. Y van a de lo que usted recibe con su familia. Comer ahí, disfrutar en familia sanamente. No ir a emborracharse tampoco de

Tampoco así. Es de disfrutar en paz, en tranquilidad, en armonía, aquello que hemos ganado, aquello que hemos recibido. Poder disfrutar, poder comer y beber, dice que eso es lo que nos queda a nosotros. Eso es lo que nos queda, aunque no tengamos riqueza, nada de dinero y ni bienes, pero nos queda poder disfrutar. ¿Qué mayor riqueza que esa? Que aunque aquellos tengan dinero, viven con miedo porque en cualquier momento los pueden matar. Viven con miedo porque en cualquier momento les van a ir a robar lo que tienen. Pero nosotros vivimos en paz y esa es una gran riqueza. Tener al Señor en nuestros corazones. Esa es la mayor riqueza que nosotros tenemos. Tener al Señor en nuestros corazones. Esa es la mayor riqueza. Aunque seamos puestos en el olvido cuando muramos. Aunque aquel rico lo van a sepultar con gran honra. Con aquellas grandes cosas que hacen. Y a nosotros nos pongan en el olvido fácilmente. Pero sabemos que tenemos esa recompensa y que aquí en la tierra nuestra mayor riqueza es tener al Señor en nuestras vidas. Porque aunque aquellos tengan dinero, riquezas, si no tienen al Señor, no tienen nada. Porque lo que ellos tienen aquí en la tierra se les acaba. ¿Por qué? Porque todo es vanidad. Todo es vanidad. Ahora dice por último en el versículo 17. Y he visto todas las obras de Dios, que el hombre no puede alcanzar la obra que debajo del sol se hace. Por mucho que trabaje el hombre buscándola, no la hallará, aunque diga el sabio que la conoce, no por eso podrá alcanzarla. Aunque estudien de muchas maneras entender al Señor, entender los planes del Señor. Porque hay muchos científicos que estudian de muchas maneras cómo sucedieron las cosas o cómo van a suceder. Pero dice que aunque trabajen, y en el versículo anterior, en el 16, este no lo leí, pero dice que aunque trabajen y se desvelen, no podrán alcanzar esa sabiduría. No podrán conocer, entender los planes del Señor. No lo podrán hacer. Así lo dice. Yo le voy a repetir estos dos versículos últimos, 16 y 17. Yo pues dediqué mi corazón a conocer sabiduría y a ver la faena que se hace sobre la tierra. Porque hay quien ni duerme, porque hay quien ni de noche ni de día ve sueño en sus ojos. Y he visto todas las obras de Dios que el hombre no puede alcanzar. La obra que debajo del sol se hace, por mucho que trabaje el hombre buscándola, no la hallará. Aunque diga el sabio que la conoce, no por eso podrá alcanzarla. ¿Cuántas veces, verdad, el hombre que yendo a la luna, que estudiando, que el sol, que este y que lo otro, pero nunca podrán alcanzar, entender los planes del Señor, de cómo el Señor hizo? Porque Él es el Dios Todopoderoso. Y todo aquí dice que todo es vanidad. Todo es vanidad. Así que no nos preocupemos de que porque aquel le tiene dinero, de que nosotros no tenemos nada, aunque hagamos el bien, no tenemos dinero. Eso no es para preocuparse. Eso es de alegrarse. Porque dice esta palabra que de lo que hay aquí en la tierra nada nos vamos a llevar. Solamente lo que hemos disfrutado. En paz, en armonía, en tranquilidad, disfrutar del bien que recibimos de nuestro trabajo. Así que vamos a orar en esta preciosa hora. Padre bueno que estás en el cielo, venimos delante de tu presencia, Señor, en el nombre maravilloso de tu Hijo amado Jesucristo, dándote las gracias, Padre, gracias, Señor, por este tiempo, gracias por esta oportunidad que me has dado, una vez más el privilegio de estar aquí, Señor, y hablar tu palabra. Gracias, Dios Todopoderoso. Ayúdanos a seguir y a no, Señor, a no enfocarnos en las riquezas materiales, sino que cada día nuestra

Nuestro mayor anhelo sea buscarte más y más, obedecerte a ti, Señor. Ayúdanos, bendito Rey. Aunque cuando esta carne, este cuerpo llegue a la muerte, Señor, seamos puestos en el olvido, confiamos y creemos que tendremos una gran recompensa, un gran galardón después de la muerte. Gracias, bendito Dios, por tu palabra. Gracias, Señor, por tus promesas que cada día nos ayudan a seguir adelante. Bendice la vida de cada uno de los que están ahí escuchando, Señor. Bendíceles en gran manera. Cuídalos siempre. Bendice los hogares, las familias. A ti damos siempre la honra y la gloria. Gracias te doy, Padre. Gracias, Hijo. Y gracias, Espíritu Santo de Dios. Amén y amén. Gloria a Dios. Aleluya. Bueno es nuestro Dios. Bueno es nuestro Padre Celestial. Así que ya sabe, puede comunicarse y solicitar la alabanza que desea escuchar. Puede hacerlo a través de los números que tenemos aquí en cabina de radio: 89 47 84 23, o al 95 10 84 82, 89 47 84 23, o al 95 10 84 82. Así que comuníquese, solicite la alabanza que desea escuchar y con gusto yo le voy a complacer y también le voy a saludar. Así que vamos a iniciar ya con las alabanzas en la 1 de la tarde con 26 minutos. Y si el Señor permite, aquí voy a estar hasta las 4 de la tarde, porque solamente el Señor sabe. Solamente Él conoce hasta dónde nos va a permitir poder llegar. Así que vamos a iniciar escuchando este hermoso coro: Cristo está vivo y la tumba está vacía. Gloria a Dios, así es.

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1: Vamos a cantar a aquel que nos da la victoria.

Amén, amén, gloria a Dios, aleluya. Continuamos en esta preciosa hora, en la 1:35 p.m. Y así saludos para nuestra hermana Fabiola Vázquez, que nos escucha en Las Vegas. Dios bendiga la vida de nuestra hermana Fabiola. Ella está saludando a su compañero de hogar, a nuestro hermano Eleno López, ya que hoy está de cumpleaños. Así que muchas felicidades para el cumpleañero de hoy, nuestro hermano Eleno López, y así también a todos los cumpleañeros de hoy, 13 de agosto. Muchas felicidades para cada uno de ustedes, que el Señor les bendiga y también les conceda muchos años más de vida y les permita alcanzar los anhelos de su corazón. Así que nuestra hermana Fabiola, con mucho amor, con mucho cariño, saludando a nuestro hermano Eleno López por su cumpleaños. Así que vamos a saludarles con unos cantos de cumpleaños.

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Amén, amén, gloria a Dios. Continuamos, es la 1:46 p.m. Y así también saludamos a nuestra hermana Ángela Jovel, que nos está escuchando en Río Chiquito. Saluditos, amada hermana, que el Señor me le bendiga. Allá nos escucha fielmente, es fiel oyente de la radio en Río Chiquito. Y ella siempre saludando a toda su familia, hijos, nietos, nueras, también a sus yernos. Que el Señor les bendiga en gran manera. Así también siempre saludando a toda mi familia. Gracias, amada hermana, por sus saludos. Y así seguimos complaciendo y vamos a escuchar La Mujer que Ora de Annie. Y también vamos a escuchar Proceso de Nancy López.

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seguimos en la 1:57 PM. Seguimos complaciendo y vamos a escuchar los 66 libros de el dúo Celaya y también el agua cristalina con el dúo Noé y Ruth Campos.

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0: Amén, amén, gloria a Dios. Continuamos, seguimos complaciendo en esta maravillosa hora. Son las 2 de la tarde con 8 minutos. Así que saluditos para todos los niños que nos están escuchando en esta preciosa hora. Saludos para cada uno de ellos. Que el Señor me los bendiga, que los cubra siempre con su mano poderosa. Así seguimos complaciendo y vamos a escuchar La Mañana Gloriosa con los Humildes del Sur y también El Necio de los Escogidos de Cristo.
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Amén, amén, gloria a Dios. Continuamos, son las 2 de la tarde con 17 minutos. 2 de la tarde con 17 minutos. Saludos para nuestra hermana María Regina Reyes, que nos escucha allá en el Merendón. Saluditos, amada hermana, que el Señor me le bendiga grandemente. Saludos para su esposo también. Su esposo, nuestro hermano Clemente. Y así a toda su familia. Seguimos complaciendo y vamos a escuchar Escogido Fui de Dios, de los Voceros de Cristo. Y también Los Trigales, del grupo Amigos de Dios.

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Amén, amén, gloria a Dios. Continuamos en esta preciosa hora, son las 2 de la tarde con 27 minutos. Saludos también para nuestra hermana María López, que nos escucha en Brisas de Omoa. Saluditos para nuestra hermana María López, que el Señor bendiga grandemente la vida de ella y así también a toda su familia. Saludos a todos los que nos están escuchando allá en Brisas de Omoa. Seguimos complaciendo y vamos a escuchar El Loco de Felipe Garibo y también la alabanza Voy a Dejar Este Mundo Ingrato.

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y les dijo: ir por todo el mundo, predicar el evangelio a toda criatura. 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

Gloria a Dios, continuamos, son las 2 de la tarde con 39 minutos, 2 de la tarde con 39 minutos. Así también saluditos para los que nos están escuchando, todos nuestros oyentes allá en Villa Rodríguez, en Chachahuala, especialmente nuestra hermana Juanita. Que el Señor me le bendiga grande y poderosamente allá en Chachahuala, en Villa Rodríguez. Seguimos complaciendo y vamos a escuchar dos acontecimientos del dúo Líbano. Y también llegaronse los tiempos de los heraldos del rey.

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Amén, amén. Gloria a Dios. Continuamos en esta preciosa hora. Son las 2 de la tarde con 53 minutos. Saludos para nuestra hermana Blanca Reyes, que nos está escuchando aquí en Tegucigalpita. Dios bendiga grandemente la vida de nuestra hermana Blanca Reyes, que está en fiel sintonía de la radio. Y así Dios bendiga también a toda su familia. Seguimos complaciendo y vamos a escuchar Pueblo Convertido de El Dueto Galileo y también Visión de Lali Torres.

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Amén, amén, gloria a Dios. Continuamos, son las 3 de la tarde con 3 minutos, 3 de la tarde con 3 minutos, y así seguimos nosotros siempre con gozo, exaltando el nombre de nuestro Padre Celestial, saludando y complaciendo a usted también. Así vamos a complacer, saluditos a nuestra hermana Suyapa Menjívar, hasta Betania Oriental. Dios bendiga la vida de nuestra hermana Suyapa Menjívar, y así también saluditos para toda su familia, hasta Betania Oriental, allá arriba de Río Poto. Allá dice nuestra hermana que queda Betania Oriental. Así seguimos complaciendo y vamos a escuchar No Me Dejes del grupo Sinaí, y también la alabanza que del ministerio Cades, Estar en tu presencia.

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adorarle al Padre y estar en su presencia. Nada más hermoso que estar en su presencia. Cuando tú vives en su presencia, Él renueva tus fuerzas. Él está renovando tus fuerzas ahora mismo.

Seguimos siempre con ese gozo en nuestros corazones y saludamos a nuestra hermana Irma Díaz hasta Miramar, allá en el Merendón. Que Dios bendiga la vida a nuestra hermana Irma Díaz. Saludos para ella, para sus niños y así también para su esposo. Dios bendiga grandemente la vida de cada uno de nuestros oyentes, cada hermano, cada amigo que nos están escuchando allá en Miramar, especialmente nuestra hermana Irma Díaz. Así seguimos complaciendo y vamos a escuchar Que Viva Nuestro Rey de Alex Mosquera y también Tu Gracia de Renato Sánchez.

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Amén, amén, gloria a Dios. Continuamos, son las 3 de la tarde con 23 minutos, 3 de la tarde con 23 minutos. Saludos para nuestro hermano Teodoro Sánchez, que nos está escuchando allá en Vista Hermosa, en Kimistán, Santa Bárbara. Saluditos para él, para su amada esposa, nuestra hermana María Ángela Pérez. Dios me le bendiga, Dios bendiga su hogar, su matrimonio y así también a toda su familia. Seguimos complaciendo y vamos a escuchar De Casa Me Cambiaré, del grupo norteño Fuente de Vida, y también la alabanza Viajando Voy, de el dúo Líbano.

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Amén, amén, gloria a Dios, aleluya, continuamos, son las 3 de la tarde con 32 minutos, saluditos para la hermosa Evelyn, que nos ha solicitado la alabanza Valle de Lágrimas de Tomás Ocampo, y también vamos a escuchar Oh Señor de Nancy Ramírez.

santo ha vivido, que no hay un Dios que ha prometido estar con nosotros todos los días hasta el fin del mundo. Quizás has tenido menosprecio, quizás muchos te han criticado, quizás has estado al borde de la muerte, pero Dios, Dios está contigo, hermano.

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Amén, amén, gloria a Dios. Continuamos, son las 3 de la tarde con 41 minutos. Saludos para nuestro hermano Juan Pineda, que nos está escuchando allá en Tierra Santa. Y él está enviando saludos para su madre, nuestra hermana María Juana Pineda, así también para sus hermanas Santana y Teresa, para sus sobrinas Josie y Cindy también. Saluditos para toda mi familia. Que Dios bendiga la vida de este joven que nos está escuchando allá en Tierra Santa, nuestro hermano Juan Pineda, y Dios bendiga a toda su familia también. Y así seguimos complaciendo y vamos a escuchar Quiero Conocer a Jesús, de Generación 12.

Amén, amén, gloria a Dios. Continuamos. Saluditos para nuestra hermana Iris Enamorado allá en Vista Hermosa. Nos está escuchando. Saluditos para ella y así también saluditos a toda su familia, a todos los que nos están escuchando allá en Kimistán, Santa Bárbara. Seguimos complaciendo y vamos a escuchar Dime qué te hizo Dios de Jorge Hernández. Son las 3 de la tarde con 50 minutos.

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Amén, amén, gloria a Dios. Aleluya, hemos llegado al final del programa. Será hasta el día de mañana, si el Señor así lo permite. Yo le invito siempre a que siga en sintonía de la radio, siga escuchando las alabanzas, la palabra que se transmite a través de Lolan Estéreo y Radio Celestial. Que el Señor bendiga grandemente la vida de cada uno de nuestros oyentes, de cada hermano, cada amigo. Dios bendiga los hogares, las familias, siempre los matrimonios sean siempre puestos en las manos de nuestro Dios Todopoderoso. Así que será hasta mañana, si Dios así lo permite. Feliz tarde y así también que tenga una muy feliz y bendecida noche. Dios le bendiga.

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1: Gloria a Dios, aleluya, muy buenos días, buenas tardes o buenas noches, hermanos, amigos, en cualquier lugar del universo, que el Señor les bendiga en este día que en su misericordia el Rey de Reyes y Señor de Señores nos ha dado. Este es un nuevo día para gozarnos en él. Este es un nuevo día para comenzar de nuevo, mis hermanos, mis amigos. Las cosas de ayer ya pasaron, sean buenas o sean malas, pero Dios en su misericordia nos da una nueva oportunidad para que le adoremos, para que le alabemos, para que le exaltemos. Un nuevo día para comenzar de nuevo. A él le damos toda honra y toda gloria, porque solamente el Señor se la merece. Seguimos con el tema, hermano, de la mayordomía. Y hoy queremos ver que la mayordomía es una relación de confianza con el Señor. Que la mayordomía es algo especial. Dios le confía sus bienes. Dios nos confía el privilegio de predicar su palabra. Dios nos confía todo lo que Él tiene en esta tierra para nosotros. Hermanos, y es un privilegio disfrutar de la confianza de nuestro Padre Celestial. Es un privilegio ser escogidos para administrar los bienes del Señor. Es un privilegio tener la confianza. Hermano, cuando usted, el Señor lo escoge para un trabajo, es porque está confiando usted. Está confiando en el trabajo suyo. Está confiando. Por eso es que le da ese trabajo, le da eso. ¿Por qué? Porque confía en usted. Recuerda que Él conoce el corazón y las intenciones del corazón. Pero muchas veces la carnalidad en que nosotros vivimos no nos deja ver esa gloria del Señor, no nos deja ver esa confianza que Él deposita en nosotros. Y le digo que la deposita esa confianza, porque en la mayordomía tenemos que aprender a ver esa relación de confianza entre patrón y el servidor. Vamos a comenzar, para entrar en materia, leyendo el libro del apóstol Lucas, en el capítulo 12, versículos 35 al 48. Lucas, capítulo 12, versículos 35 al 48. Gloria a Dios. Búsquelo ahí, hermano, para que no le cuenten cuentos. Lucas, capítulo 12, versículos 35 al 48. Vamos a leer la palabra del Señor en el nombre del Padre, del Hijo y de su Santo Espíritu. Estén ceñidos vuestros lomos y vuestras lámparas encendidas. Y vosotros, sed semejante a hombres que aguardan a que su Señor regrese de la boda, para que cuando llegue y llame, le abran enseguida. Bienaventurados aquellos siervos a los cuales su Señor cuando venga halle velando. De cierto os digo que se ceñirá y hará que se sienten a la mesa y vendrá a servirle. Y aunque venga a la segunda vigilia, fíjese, y aunque venga a la tercera vigilia, si los hallare así, bienaventurados son aquellos siervos. Pero sabe de esto, que si supiese el padre de familia a qué hora el ladrón había de venir, velaría ciertamente y no dejaría minar su casa. Vosotros pues también estad preparados, porque a la hora que no penséis, el Hijo del Hombre vendrá. Entonces Pedro le dijo: Señor, ¿dices esta parábola a nosotros o también a todos? Y dijo el Señor: ¿quién es el mayordomo fiel y prudente al cual su señor pondrá sobre su casa para que a tiempo le dé su ración. Bienaventurado aquel siervo al cual cuando su señor venga le haya haciendo así. En verdad os digo que le pondrá sobre todos sus bienes. Mas si aquel siervo dijere en su corazón, mi señor tarda en venir, y comenzaré a golpear a los criados y a las criadas y a comer y beber y embriagarse, vendrá el señor de aquel siervo en día que éste no espera y a la hora que no sabe, y le castigará duramente. Y le pondrá con los infieles. Aquel siervo que conociendo la voluntad de su señor, no se preparó ni hizo conforme a su voluntad, recibirá muchos azotes. 48 y último. Mas el que sin conocerla hizo cosas dignas de azote, será azotado poco. Porque a todo aquel que se haya dado mucho, mucho se le demandará. Y al que mucho se le haya confiado, más se le pedirá. Gloria a Dios por su palabra. Hermanos, amigos, la palabra del Señor es la que es luz a nuestra vida. Y cuando leemos este texto del Evangelio de Lucas, hermanos, podemos tomar esa conclusión de que Dios confía en nosotros. Claro, que Dios confía en los que Él comisiona para el trabajo. Muchas veces nosotros perdemos la bendición de hacer lo que Dios nos ha encomendado y empezamos a luchar con nosotros mismos. Y va a pasar lo que dice la Biblia. Va a ser azotado. Le van a empezar a venir las amarguras. Le van a empezar a suceder cosas. ¿Por qué? Porque cuando el Señor nos confía un trabajo en su obra aquí en la tierra, es porque está confiando plenamente en nosotros. Si Dios lo escogió a usted, mi hermano, mi hermana, para hacer un trabajo en la obra de Dios, Él lo prepara. Pero mucha gente dice, ah, es que yo no puedo. Ah, es que... Y empiezan a poner excusas a Dios, porque Dios es el que escoge, no es el hombre. Entonces, pero cuando leemos la palabra, aquí en Lucas 12, 35 al 48, nos damos cuenta, hermano, que Dios confía en nosotros. Hermano, y esta es una conclusión tan importante para toda la iglesia, incluso para la sociedad, porque dentro de la sociedad existe la oportunidad que Dios le va dando a cada uno para que le busque y se acerque a Él. Cuando nosotros en el discipulado y en la mayordomía hablamos de esto, entre el discipulado y la mayordomía se da una relación de confianza. Esa relación de confianza que el Señor deposita en su discípulo. Y cuando hablamos de discípulo, estamos hablando de hombres y mujeres que han decidido buscar a Dios y servir a Dios. Hombres y mujeres comunes y corrientes, como nosotros, Dios nos ha encomendado un trabajo. Es porque está confiando en nosotros, no porque somos capaces, no porque intelectualmente estemos preparados, no porque nuestro puesto en medio de la sociedad es alto. No, simple y sencillamente allí comienza esa confianza depositada en nosotros para hacer el trabajo que Dios nos ha confiado. Hermano, amigos, incluso la relación de confianza es tal que el dueño, en el ejemplo de la parábola que leímos ahorita, se va, se ausenta por largo tiempo. y deja a cargo del mayordomo todo. Ahora mismo en la iglesia pasa eso. El Señor nos ha confiado la iglesia de Cristo en esta tierra. El Señor nos ha confiado el trabajo de su obra en esta tierra. Y no importa cuál es su posición en la iglesia. No importa. Lo que importa es que Dios ha depositado confianza en usted, como la ha depositado en todos los que le servimos, en todos los niveles en la iglesia, en diferentes situaciones. Es porque Él vio en nosotros algo que el otro no tiene. Por eso lo escogió a usted. ¿Y por qué es renuente para hacer lo que Dios le pide? Cuando vemos esta parábola que hemos leído ahorita aquí en Lucas 12, hermano, vemos cómo el patrón se va. Y no se va por unos días, se va por largo tiempo. Y le deja todo a cargo a su mayordomo. Entonces, ¿qué pasa aquí? Aquí vemos una gran confianza de su patrón hacia el mayordomo. Y que entre ese mayordomo y su patrón hay una gran relación. Aquí está el punto clave de la mayordomía en el Señor. El punto clave está en esa confianza profunda, en una relación profunda que debemos de tener con nuestro Padre Celestial. Para que un patrón a uno le confíe sus cosas, todo lo deja depositado en sus manos, es porque confía en él, es porque hay una relación intrínseca entre ambos, que está allí relacionado. Y quizás el enemigo va a querer destruir esa relación. Pero si Dios nos llamó y si Dios nos apartó, Él va a estar ahí con nosotros. Sí, hermano. Hermano, esta parábola es aplicable al discipulado y a la práctica de la mayordomía en la iglesia. A través de esta parábola podemos concluir que Jesús confía en personas de diferentes razas, colores, de todo. No hay acepción de personas. El Señor Jesucristo nos está confiando esa gran comisión de llevar el Evangelio de la salvación a toda la criatura. Sí, hermano. Y después de confiar en nosotros para llevar esta gran comisión de impartir su palabra, de sembrar la semilla de la palabra, también nos da la responsabilidad de administrar la vida. Sí, mi hermano. Hermanos, amigos, el valor de esta confianza es invaluable. El valor de esta confianza es importante. ¿Por qué? Porque el Señor nos confía algo, que es la gran comisión de ir y llevar el Evangelio de salvación a toda criatura. Nos confía algo importante para Él. Nos está confiando todos sus bienes. ¿Cuándo pasa eso? Cuando tenemos una relación cercana con nuestro Dios. Cuando tenemos una relación íntima con Dios. ¿Cómo está su relación con Dios? ¿Se ha descuidado y se ha alejado del Señor? ¿Ha dejado de orar? ¿Ha dejado de leer la palabra de Dios? ¿Ha dejado a un lado los compromisos que Dios le dio por sus negocios o por los problemas diarios de la vida? ¿Se ha apartado del compromiso que hizo con el Señor para servirle y adorarle en todo tiempo y en cualquier momento? Mis hermanos, mis amigos, tenemos que valorar esa confianza que el Señor ha depositado en nosotros. Ahora mismo usted está diciendo, no, pero yo no sirvo para nada. El que le escogió, ese lo preparó. Sí, hermano, es que mire, la iglesia confundió cuando se valoró sobre todas las cosas. Que venís acá a este estudio, que paga tanto, ahí se perdió. Ahora, yo entiendo particularmente y respeto a todos, que el estudio es importante, uno tiene que prepararse. Pero la iglesia ha llegado a darle tanto valor a un cartón, a un título, que se olvidó de la verdadera adoración y de la verdadera relación que con Dios debemos de tener. Porque eso sí es exactamente lo que nos hace discípulos del Señor. No un cartón, no un título. Sí, hermano, no lo es. ¿Por qué? Porque los títulos, ya sean honoríficos o como sea, o que usted haya estudiado todo, no vale para el Señor. Para el Señor lo que vale es una vida de confianza, de obediencia a Él. Es de tener una vida pegada a Él y de que en todo nuestro proceder y actuar sea agradar a nuestro Padre Celestial. Eso es exactamente. Y ahí es donde nace la confianza que el Señor deposita en nosotros, en nuestra relación. ¿Cómo está nuestra relación con Él? Eso es exactamente lo que hace que nazca la confianza del Padre con nosotros. Los términos los cambiaron, pero la palabra de Dios nos dice los términos correctos que debemos de seguir. Sí, es que lo que va a determinar es cómo está su relación, cómo está mi relación con Dios, cómo está mi relación con mi Padre amado, cómo está mi relación con Cristo Jesús de Nazaret. Sí, hermano, mire, esa gran comisión que el Señor nos encarga a todos, su iglesia, de llevar la palabra de Dios a todas las personas. Es que mucha gente dice, ay, hermano, es que yo no tengo palabras, es que usted no ocupa palabras. Y se ríen conmigo porque yo les digo, mire, solo con decirle a una persona que Cristo le ama, usted ya le predicó. Deje de estar buscando palabras. Deje de estar buscando... No, hermano. Amigo, el amor de Cristo está ahí para todos. Solo tenemos que abrir nuestro corazón y darle cabida a la palabra de Dios. Eso, ahí está todo. Entonces, nosotros tenemos que aprender a valorar esa confianza. Tenemos que aprender a valorar esa confianza en nosotros. Es muy importante, hermano, valorar la confianza que Dios ha depositado en nosotros. Y viendo el contexto en la palabra de Dios, ese contexto en que se debe desarrollar el trabajo cristiano hoy, estamos hablando de este tiempo, no aquel en que se escribió la Biblia. Hermanos, amigos, la gran diferencia es que en nuestros tiempos, hermano, está tan marcada por la desconfianza en los seres humanos, más que todo en los cristianos. Y esa desconfianza que está marcando nuestra sociedad y nuestra iglesia en nuestros tiempos. Esa cosa en que ha caído la iglesia de descalificar a los demás. No, ese no es nadie. No. Eso. Hemos caído en eso. Hemos caído en estarnos descalificando unos con otros. ¿Por qué? Porque ese es el evangelio en nuestros tiempos. Y no podemos ignorar esto. Hermano, Dios ha depositado en confianza en nosotros para desarrollar el evangelio de la salvación en este tiempo. En este tiempo que es el más difícil, ¿por qué? Porque la sociedad y la iglesia en general está marcada por la desconfianza que existe en las personas, en la sociedad y en la iglesia. Por esa descalificación entre personas, por esa descalificación entre hermanos, por esa descalificación en todos los niveles de la iglesia. Sí, hermano. Y precisamente por esa desconfianza y por esa descalificación que existe entre unos y otros, se toman todas las medidas para que resguardarnos de cualquier situación. Y allí es donde se cae, que yo les contaba que yo estuve por allá en Estados Unidos en una iglesia, un pastor muy conocido, que él subía al altar con dos guardaespaldas. Y habían dos allá que estaban con unos trapitos blancos para limpiarle los zapatos. ¡Óigame! Hermano, ¿será esa la confianza que Dios ha depositado en nosotros? Hermanos, amigos, la respuesta del discípulo ante el privilegio que Dios mismo nos ha confiado. ¿Será esa la confianza que Dios ha depositado en nosotros? Hermanos, amigos, la respuesta del

de reconocer la grandeza de Dios en nuestros tiempos. Estos tiempos en donde muchos quieren desdeñar la presencia de Dios o la existencia de un Dios vivo como el que nosotros conocemos. En este tiempo es cuando más tenemos que estar puestas las pilas, como dice la chaviza, para poder defender este evangelio de la salvación. Porque eso es lo que nos ha confiado el Señor a la iglesia. Eso es lo que nos ha confiado el Señor. Pero nosotros, para poder hacer ese trabajo, tenemos que reconocer que Dios es un Dios grande y poderoso. Y que todos esos atributos se muestran cuando le amamos. Y que todos esos atributos los vamos a poder ver en la manera como nos sentimos relacionados con Él. Por eso hago hincapié este día y le digo, ¿cómo está su relación con Dios? Hermano, según está nuestra relación con Dios, vamos a entender, vamos a reconocer esa soberanía, que es lo que le da mayor realce a la tarea que Dios nos ha encomendado. ¿Qué quiero decir con esto, hermano? Que mientras mayor sea el reconocimiento que le hacemos a Dios, que entre más grande es nuestra confianza en Dios, también va a ser más grande nuestra tarea y nuestra responsabilidad. Mientras mayor, mis hermanos, mis amigos, es nuestra relación con Dios, va a ser más placentero en nuestra vida trabajar para el reino de Dios. Vamos a disfrutar trabajar en el reino de Dios. Y por eso es que cuando escuchamos que a las personas les encomiendan un trabajo, ya puede ser de grupos de crecimiento, de evangelismo, de escuela dominical, de todo, en cualquier área, en la iglesia. Y cuando vemos que la gente no se goza de hacer ese trabajo, mire, hermano, no hay trabajo más lindo que el trabajo de la escuela dominical, porque trabaja usted con todos los niveles de la iglesia. Es lindo y debemos de disfrutar hacer ese trabajo. Pero nos damos cuenta que le encomendamos, o que el Señor le encomendó ese trabajo a gente que no ha valorado lo que Dios ha depositado en su vida. Cuando nosotros tenemos una relación linda con Dios, disfrutamos del trabajo que Dios nos da para su reino. Disfrutamos desarrollar, hermano, todas esas labores, todas esas tareas que Dios nos ha encomendado. Las disfrutamos, créamelo. Por eso cuando oímos de hermanos, de gente que Dios le ha encomendado el trabajo de la evangelización a través de los grupos de crecimiento y no lo hacen, no se están gozando de lo que Dios les ha encomendado. Sí, hermano, tenemos que entender que solo relacionados íntimamente con Dios vamos a disfrutar hacer lo que Él nos ha confiado. ¿Qué es lo que le ha confiado? ¿Le has confiado la limpieza? Siempre recuerdo cuando empecé mi vida cristiana en la iglesia Lolán de Los Ángeles. Yo le pedí al pastor que me diera el privilegio de limpiar los baños. Yo se lo pedí. ¿Y sabe qué me respondió? Hijo, me dice, espérate en el tiempo de Dios para que lo puedas hacer. Ahora están designados otros. Pero en su tiempo, Dios te va a dar la oportunidad de servirle como querés. Pero me alegro que tenés deseo de servir. Es que mucha gente cree que solo se sirve desde el altar. Mucha gente cree que solo se sirve en la adoración. No, también se sirve en todas las áreas de la iglesia. Entonces, lo que va a ser placentero nuestro trabajo para Dios, lo que nos va a causar alegría en nuestro trabajo para Dios, para el reino de Dios, cualquier tarea que nos encomiende va a ser tener una relación cercana con Él. Hermanos, amigos, la clave del buen resultado, hermanos, es esa dupla que se forma entre

0: Señor y su siervo. La clave del buen resultado del trabajo de la obra de Dios está en la buena relación de patrón y de servidor. La clave de una buena relación está en que siervo y señor se tengan confianza mutua. Todo esto, hermano, parte de la confianza que deposita el Señor en su siervo. De allí depende todo. De la confianza que el Señor deposita en nosotros. De allí depende todo. Y después, en la forma que nosotros como siervos respondemos. El Señor nos confía un trabajo. Y cuando nosotros respondemos adecuadamente, allí estamos en el camino. El Señor deposita confianza en nosotros para hacer un trabajo en su obra, sea cual sea. Y lo que realmente va a dar resultado es la forma como el siervo le responde. Hermanos, no debe de existir temor por esas expresiones aparentemente amenazantes. Muchas veces a usted le pueden decir, no, este no sirve para ese trabajo. Si Dios lo escogió, Él lo preparó. Eso es lo que yo siempre he pensado y lo digo por mí. Muchos me han descalificado, pero yo no dependo de eso y no lo que Dios ha hecho de mí. Y eso es con su vida también, mi hermano. Amigo, este llamado es para usted, de buscar al Señor para servirle y tener una relación íntima con Él. Hermano, tenemos que aprender a no tener miedo. Tenemos que aprender a trabajar para Dios con confianza, con seguridad. Porque la relación de Señor y siervo está basada en la confianza. Está basada en el reconocimiento de que servimos a un Dios vivo. Está basada en el reconocimiento que tenemos un Dios de poder que tiene cuidado de nosotros. Y el temor. ¿Sabe cuándo viene el temor, mi hermano? Cuando la confianza se pierde. Y cuando no hay reconocimiento de la grandeza y del señorío del que Dios nos da. De ese poder que Dios nos envía. Y es allí a donde ha caído la iglesia. Y es allí a donde está fallando la iglesia de nuestro tiempo. Que nosotros, Dios confía en nosotros. Y nosotros debemos de tener la certeza y la seguridad que el Dios que tenemos, que el Dios que nos escogió, que el Dios que nos apartó, del Dios que nos comisionó a hacer el trabajo, es un Dios poderoso. Y ese poder sobrenatural de Dios manifestado en su vida para servirle es el que lo va a capacitar para hacerlo, no cuántos títulos tenga. Es cierto que hay que prepararse, hay que estudiar, hay que leer. Pero lo que verdaderamente va a ser de un siervo aprobado es su confianza y su lealtad a Dios. Eso es lo que verdaderamente... ¿Qué pasa? Cuando el temor viene a la vida del siervo, aquel siervo que el Señor le encomendó todos sus bienes, cuando aparece el temor, es porque se perdió la confianza en el Señor. Cuando aparece el temor, es cuando ya no hay reconocimiento de la grandeza y el señorío de que Dios tiene en nuestra vida. Y es precisamente por eso que es importante que nosotros mantengamos esa confianza firme en nuestro Dios. Que nunca se nos olvide en medio de cualquier circunstancia que el Dios que tenemos es todopoderoso y que tiene cuidado de sus hijos, que tiene cuidado de nosotros, que tiene cuidado de su pueblo. Hermano, cuando nosotros entendemos que estamos perdiendo nuestra confianza en Dios, la podemos recuperar clamando, acercándonos más a Dios, para que nos muestre su gloria y su poder. Y nosotros nos damos cuenta muchas veces cuando trabajamos en el ministerio del Señor que gente como pierde la confianza y se deja arrastrar. Por eso en el versículo 42 la palabra de Dios dice, y dijo el Señor, ¿quién es el mayordomo fiel y prudente al cual su Señor pondrá sobre su casa para que a tiempo le dé su ración? Hermano, el Señor tiene esa confianza en usted. Amigo, el Señor está depositando su confianza en usted. Busque a Dios. Alabe a Dios. Alabemos a Dios. Quiero concluir con esto, leyéndole el primer libro de Crónicas, capítulo 1. Vámonos al Antiguo Testamento. Primer libro de Crónicas, en el capítulo 29 y el versículo 11. Capítulo 29, lo estoy buscando rápidamente, concluimos con esto. Primera de Crónicas, capítulo 29 y el versículo 11. Termino con esto, mis hermanos, leyéndole esta palabra. Dice, tuya es, oh Jehová, la magnificencia y el poder, la gloria, la victoria y el honor, porque todas las cosas que están en los cielos y en la tierra son tuyas. Tuyo, oh Jehová, es el reino. Y tú eres excelso sobre todo. Gloria a Dios. Hermano, está exaltando, dándole el lugar que nuestro Dios se merece en nosotros. Hermano, ese debe de ser nuestro reconocimiento del señorío de Dios en nuestra vida. Y cuando tenemos esto, y cuando hacemos esto, vamos, hermanos, amigos, a poder hacer lo que Dios nos ha encomendado. No le vamos a dudar, no le vamos a dar cabida a la duda, al miedo, al temor, porque sabemos que el Dios que tenemos, ese Dios que nos escogió, Él también nos capacitó. Por eso, hermanos, amigos, la relación en la mayordomía de Dios es una relación de confianza. Dios les bendiga y que la paz de Cristo sea en su vida. Continuamos mañana. Amén.
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1: Yo también creo. ¿Usted cree?

una sola cosa que yo quiero hacer. Yo quiero entregar mi vida en servicio y en amor a mi Señor. Y usted, en respuesta a ese amor, levante sus manos conmigo, dígaselo.